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3: ¡Aló! Buenas noches.
2: Buenas noches.
3: ¿Cómo está, don Cristian?
2: ¿Cómo está, mi amigo? Gusto en saludarlo.
3: Igualmente, pues, amigo. Venga, ¿cómo está? Su salud.
2: Muy bien, venga. A ver a los cabros acá, pues, que los tiene botados.
3: ¡Qué cabro! ¡No! ¡Qué cabro! No tengo ni un cabro.
2: ¡Papá! ¡Dice el papá! ¿Dónde fue a comprar cigarro, oiga?
3: Tengo puros niños, no nada de cabro.
2: Cuénteme, mi amigo.
3: Oye, don Cristian, quiero escuchar un tema, amigo, se puede, por a favor, ver, por ahí.
2: ¿Cuál sería?
3: Perder un amor.
2: Amigo. Perder un amor. ¿Qué es lo que antes oiga?
3: Perder. Con los rancheros del amor. Del sur.
2: Rancheros del sur. Ya, ¿cómo está el tiempo por allá por el Guapi, amigo?
3: Sí, está bien aquí, oiga, sí, están. Hoy día estuvo en la mañana un día lindo, pero después de 12 anduvo nublando, pero. Oiga, pero después se volvió a limpiar otra vez.
2: ¿Qué parte hacen ramadas por ahí para esta fiesta hoy allá en el sector del Guapi? ¿Hay ramado o no? ¿Por Lora?
3: No,
2: por
3: donde, no hay nada. Licantén. En Licantén, Licantén. Van a haber ramadas.
2: Ya, ¿y en Lora no?
3: En Lora no tampoco.
2: Ah, y el palor, ya. Perfecto, ya, pues obligado a ir a Licantén nomás, pues ya.
3: Pero claro, pues ahí tiene su gente usted, pues.
2: Sí, pues saludos para mi gente linda Licantén también. Están ahí en sintonía. Vamos a ubicarle la canción, mi guachito, no hay problema, pues. Ya, se me
3: ya,
2: cuida.
3: Qué gusto saludarlo.
2: Gracias. Que esté muy bien. Igualmente, pues, don José Osorio.

0: donde están los colectivos amarillos.
1: Ahí va a estar mi guachita con las churrascas. Que le vaya muy bien, bendiciones. Le va a ir, pero impecable entonces. Vamos a ir a verla entonces el día de la inauguración para probar esas buenas churrascas que tengo entendido van a ser, pero las número uno, ¿eh? Ya, pues, Andreita, ni un problema, mi amiga. Ya. Perfecto, ya. 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Bueno, todo el día van a estar ahí, pues, en el Mercado.

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1: Y

0: ya está, pues. Ya tengo por acá. A ver, tengo que saludar nuevamente. 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Perfecto, ni un problema. A ver, dice, hola, quiero enviar un saludo a mi papá, Carlos Herrera, más conocido como el niño Ruth. Ya, saludos desde la comuna de Curepto. Saludos para todos mis viejos lindos de Curepto. Tenía un amigo que era derecho, pero no está ahora, se fue a descansar temprano, mi guachito. Juan Núñez, saludos para Juanito Núñez al cielo, ¿ah? Salíamos a parrandear por ahí con mi guacho, olvídate. Saludos para el rey de la música, estará todavía, no sé mucha de la gente Curepto ahora. Para el chico Los Perros. Para todos los muchachos de Curepto y alrededores. ¡Aló! Buenas.
1: Desde Australian.
0: ¿Cómo está, mi amigo?
1: Bien, aquí estamos.
0: Así lo estoy notando. Y están los sacos ya.
1: Ya estamos acostados, qué rato.
0: Acostados ya, oiga. Tan temprano. No, está bueno la hora, esta hora, ¿para qué? ¿Para qué están dándose vueltas? ¿Usted madruga también, pues, no?
1: Sí, para las 6 ya estamos.
0: Sí, tiene que descansar nomás el hombre, pues, ¿ah? ¿Eh? Usted, don... Se me olvidó. Don Nelson. Ya. Don. ¿Usted de allá de la hora?
1: Jaimito Naranjo.
0: Jaime Naranjo. Se me olvidó. Ya, don Jaime, cuénteme.
1: Una canción de Rafaelito, el animalito.
0: Rafaelito, el animalito. Ya está, animalito. Vamos a buscar por acá este animalito. Que esté ya, muy bien, Cristian, don Jaime. Se me cuida, don Jaimito. Se me cuida, mi guachito. Gracias. Vamos a llegar a la casa. Y... Ahí voy a andar pillando a la vieja.
1: Que esté. No, estemos...
0: no es chiste, de verdad. Ya, estoy jodiendo solo. Y... Ya, 20 horas ya con 22 minutos. 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Hola, buenas noches. ¿Aló?
2: Hola, don Cristian.
0: Hola, ¿cómo está, señorita? Gusto en saludarla. Cuénteme.
2: Adelante, joven.
0: A ver, ¿con quién hablo?
2: Con Gerardo.
0: Don Gerardo, disculpe, mi amigo.
2: Póngale nomás, Cristian, no hay problema.
0: Gerardo, ya cualquiera le pasa nomás, pues.
2: Todas las cosas son entendibles, boy. Sí.
0: Cuénteme, Gerardito, ¿en qué le puedo servir, amigo?
2: ¿Podría ponerme un tema, por favor? Sería? Las cuatro velas.
0: Cuatro velas. Ya, Gerardo, vamos a ubicar por acá a esconder. ¿Ya?
2: Listo, Cristian.
0: Se viene, se me cuida, Gerardo.
2: Igual, que llegue sin novedad a su casa.
0: Ah, se me bolsito.

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2: Seguimos con Alma Ranchera, señoras y señores. 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Eliseo Guevara.
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2: Cántalo.

0: Son las 8 de la tarde. Con 31 minutos.
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7: Ya para nuestro auditor de allá de dónde este chiquillo y de la hora de los Nietzsche, don Jaime Naranjo, que está ya en los sacos este chiquillo descansando. Aquí está el animalito. 25 minutos ya para que sean las 21 horas. 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
1: 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No, mi compadre de verdad. Mi compadre de verdad, Jorge Godoy. Tengo un abrazo para él, que está, por supuesto, en la sintonía también a esta hora. Ya, hartas bendiciones para todo lo que se viene en el futuro. Hacemos votos para que esté bien ahí. 100% ahí recuperado también, mi compañero. 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Así que bueno, usted sea otro más de la gran lista que posee, por supuesto, con gente, pero muy, muy satisfecha por lo demás. 20 horas con 41 minutos, señoras y señores, estamos en Alma Ranchera. Antes que se me olvide, se necesita comprar un cordero. Usted vende cordero, tiene corderitos para la venta, necesita, tengo un amigo que necesita comprar un cordero, oiga. Ya, si tiene el datito, me lo da y yo lo comparto ahí con mi guachita y para que se ponga en contacto ahí con usted, ya. Y para que ahí le vea cuánto sale el cordero y pues ahí compra ese mismo cordero, ese está medio flacón, ese el otro, ese está bueno. Ya. Para que me llame nomás, yo le doy el dato a mi amigo Alejandro ahí, que necesita comprar un corderito para esta, para faenarlo, para estas fiestas patrias, para compartir ahí con los suyos. Ya, quien venda corderito, me llama nomás, oiga. ¿Cómo sabe? Se puede ganar un pitutito también, ¿ya? No, ese flaco no, el otro más gordo, ese que está, ese. Este hombre. Está bueno. Ya me llama nomás a cámara y yo le doy el dato a nuestro amigo Alejandro. Ya. Ahí que está en sintonía. 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Ya, vamos con esta canción para saludar a nuestro amigo ahí en Robinson. El gran Robinson Aguilera, cantante curicano, ¿eh? Con una voz privilegiada este cabro, ¿eh? Saludos para Robinson, que está en sintonía de esta hora y quiere escuchar a Marco Antonio Solís y los Bukis, y este celoso.

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1: Ya me vieron esta canción, vamos de inmediato con este Perder un Amor. Aquí están los rancheros del sur. Para nuestro amigo José Osorio, de ahí de Guami, que está en sintonía también a esta hora, y para toda la gente.

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0: Amor, 9 minutos ya para que sean las 21 horas. Qué bonito. Oiga, ¿cómo pasa la hora? Dios mío. Tengo por acá en línea a nuestro querido amigo, el gestor inmobiliario Jorge Godoy. ¿Cómo estás, Jorgito? Buenas tardes, buenas noches.
1: Hola, Cristian. Buenas noches, buenas tardes, buenos días. Buenas Qué tarde, gusto saludarlo, amigo mío.
0: ¿Cómo está, comadrito? ¿Cómo está todo? ¿Todo bien? ¿Cómo está la pega? ¿Cómo está el laburo? ¿Cómo está la salud? Lo primero que todo, pues.
1: La salud buena, sí, o sea, avanzando de a poquitito. Y justamente te llamaba por lo siguiente. Tú necesitas un cliente, don Alejandro, para la impresión, necesita comprar un corderito.
0: Un corderito, para que lo va a compartir con los suyos, con su gente.
1: ¿Eh? Yo le tengo 2 datos de corderos lechones buenos.
0: No le puedo creer, usted siempre solucionando problemas, pues, amigo mío. Ya. Tiene el dato. Ya. ¿Y cómo lo hacemos? Ya. Interno, entonces nos ponemos de acordeón, pues, para buscar a este condenado y cuánto vale y todo el cuento, pues.
1: No, se están escuchando allá. Ya me comuniqué ya. Primero, el que está vendiendo es nuestro amigo de Guarañé, Casa Cordero.
0: Casa Cordero. Cordero, ya, yo lo conozco, ya, perfecto.
1: Ya. Y la otra que está vendiendo es la señora Ángela, que trabajaba en Abastible, tiene una cantidad de cordero. Ángela.
0: Oye, la lecera que
1: oye, y de Yapa, se me ocurre llamar al mayor, al. El que tiene que ver con el corazón. Oye, doctor, digo yo. Chuta, le pregunto primero, ¿yo podré comer un trocito de carne de cordero? Sí, amigo, sí. 50 gramos.
0: ¿50? No, es una cuestión, pues, oiga. No le cae ni el hoyo de la muela ahí, pues, apuntar la leche.
1: Oiga, 50 gramos.
0: Cuando uno está delicadito, solo hay que cuidarse harto en realidad, oiga, con tantas cosas, con la comida, alimentación, en fin. Y usted como ahora, oiga, sano de todas partes, está como un cabro de 15, pues, oiga. Y no es chiste.
1: Justamente, amigo mío. Así que ahí hay 2 datos de cordero ya, bueno.
0: Me gustó ese de Casa Cordero, oiga, me gustó. Ah, pucha.
1: Sí, hay algunos que comían cordero con chicha.
0: Y después ya se le dio vuelta la vida. Ya, ya quédate callado nomás, Jorgito. Ni un problema, amigo mío.
1: Un abrazo,
0: Jorgito, que esté muy bien, amigo mío. Estamos en contacto, ¿ah?
1: Cuídate, chao.
0: El gestor inmobiliario en Terreno trabajando. Qué buen humor tiene también este cabro. No impregna, por supuesto, esas ganas de vivir. A pesar que esto, oiga, con olor a gladiolo. Pero ahora está de vuelta, está bien el hombre. El hombre se la juega al gestor inmobiliario. Ya. Vamos a la música, ¿le parece? ¿No? Juntos a nuestros amigos también, que nos acompaña como siempre el patrón del sándwich. 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Y están presentando al Marranchina.

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1: Quedaron para allá, para las Ramadas de Curicó, animales un ratito en la tarde, oiga. Que no salga muy tarde nomás, porque si no...
2: Siguen con ustedes.
1: Me da fe. Ahí vamos a estar, si os quiero, oiga, acompañando a todos los viejos y los chiquillos que van a estar, por supuesto, ahí en el escenario, presentando las agrupaciones folclóricas. Gracias a don Claudio San Martín ahí por la confianza. Ya, y me da mucho orgullo, por supuesto, presentar a mis amigos, a mi gente linda del folclore, también agrupaciones tropicales y rancheras. Así que ahí nos vamos a estar viendo las caras si Dios así lo quiere, ¿ya? Así que agradecemos el director ahí justamente artístico ahí de ese evento también, ¿eh? Ya, oiga, queremos agradecerle, por supuesto, el tremendo favor de la sintonía, como siempre, a todos ustedes, ¿eh? Si le quedamos debiendo alguna canción, mañana nos ponemos el día, oiga, porque en realidad como llama tanta gente...
2: Rosita.
1: Siempre que quemamos medios cortones, ¿cierto? Pero con todo agrado se los tocamos el otro día los temitas. Ni un problema. Nos vamos, gracias por todo. Ya llega Nicolás Figueroa para acompañarles hasta la medianoche con el show de la RTL. Nos comenzamos a despedir. Que descansen, se me cuida. Puesto para una pronta recuperación para todos los que están delicados de salud. Se les quiere mucho a toda la gente que los llama cada día. Muchas gracias por todo, por ese tremendo cariño. Nos vamos, que descansen. Buenas tardes.

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0: 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Hombre, bastantes balas a mis pistolas. Ay, ay, ay, que allá voy, compadre. 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

0: Son las 9 de la noche. Con un minuto.
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0: 21 horas y 16 minutos. Muy buenas noches a queridos amigos que están en la sintonía de la Radio Tropical Latina. Estamos completamente en vivo comenzando este programazo, como es el gran show de la RTL. Ah. Oh, qué lindo. Oye, las 21 horas con 16 minutitos, amigos míos. Estamos ya en vivo, sí, pues. Oye, hace calor, ¿eh? Hace calor, chiquillos, ¿eh? Hace calor, a esta hora tenemos una temperatura de, adivine cuánto, 17,4 grados, chiquillos. Es la temperatura de este minuto en Curicó. Y hoy fue el día más caluroso de lo que va de la semana. Hoy día llegamos, bueno, ayer llegamos a 20,2 grados. Hoy día llegamos a las 4 de la tarde con 5 minutos a 22,3 grados de temperatura. Caliente estábamos todos. ¿Sí o no? Sí. No. Estaba más caliente que horno de ramado.
1: Sí.
0: 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Me puse payero porque ya estamos en septiembre, ¿verdad? Así que ya lo sabes, pues, amigos míos, estamos en vivo y en directo. Pero ¿sabe qué? Algo me faltó. Algo que no me di cuenta. Parece que no. A ver, Nico, rebobínate, por favor. 1 de septiembre le damos la bienvenida al mes de la patria.
1: ¡Sí!
0: ¡Eso! Oye, qué rico, chiquillo. Ya estamos en septiembre. Y qué mejor que comenzar este mes con un concursito otra vez.
1: ¿Sí? ¿Ah?
0: Cosita mía, si yo te veo.
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0: Si te veo ahora.
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0: Ahora me... Impresionante, ¿eh? Bueno, amigos míos, saludamos a quienes están ya en sintonía de la RTL. Así es, iniciamos el mes de la patria. Y con calor, con mucho calor, amigos míos. Con un día radiante, algo de nubes, 22 grados, qué mejor. Pero no se confíe de que va a ser todo el mes así. En serio, va a llover. Bueno, algo tenía que joderle el mes, pues. Chiquillos, el 752-3280-21 y el 50-41-41 ya llegan WhatsApp de nuestra audiencia. Primero que nada, vamos a ver los saluditos del WhatsApp de nuestra audiencia que nos escucha a esta hora. A ver, ¿qué tenemos por acá? Dice por acá, hola Nico, buenas noches, ¿cómo estás? Un saludo para William y nos pide la canción Como de Ojo de Luna. Vale, compadrito, vale.
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0: Vamos a ver qué tenemos por acá. Aló. Carolina.
4: Hola, Nico.
0: Hola, Carolina. ¿Cómo le va?
4: Bien, ¿y usted?
0: Aquí va, amiga mía. Estamos comenzando el mes de la patria.
4: ¿Vamos para el paya o no?
0: Ah, pues para allá vamos, tranquila nomás. Para allá vamos. Oye, hoy día vamos a hacer una competencia de paya. El que se tire una paya buena se va a ganar una canción, pero más ratito lo vamos a iniciar. ¿Vale?
4: Ya.
0: Amiga mía, cuénteme, ¿en qué le puedo ayudar?
4: Quiero un saludito para Carlito de Teno.
0: Ya.
4: A la mamá.
0: Ya.
4: Ay, ¿cuánto es la que está enferma? ¿Cómo se llama?
0: La Elcita Marín.
4: La Elcita Marín.
0: Ya.
4: Que esté mejor. Le lleve un regalito.
0: ¿En serio?
4: En serio.
0: Qué bonito. Oye, mucho ánimo para la Elcita, ¿eh? Mucho ánimo.
4: Sí. Esta semana en la rifa.
0: Sí, pues, oye, ahí ojalá que los chiquillos les siga yendo bien. Yo me comprometí con algo también, así que les tengo que hacer llegar eso. Pero le envío un tremendo abrazo a los muchachos que le están haciendo esta rifita a la Elcita. Auditora que queremos con todo cariño.
4: Y yo voy a estar allá si Dios quiere.
0: Qué rico, amiga mía. Amiga, cuénteme, ¿qué temita quiere escuchar?
4: El parrandero.
0: El parrandero. Vamos a irnos de parranda en las fiestas patrias y en las ramadas también, ¿ah?
4: Sí.
0: Ya, amiga mía, un abrazo, cuídese mucho, ¿ah?
4: Ya, saludos a tu familia.
0: Gracias,
4: que estén todos bien.
0: Gracias, amiga mía. Chao, chao.
4: Chao.
0: Ya, a ver, ¿qué más tenemos por acá? Felipito nos escribe. Saludos, Felipito. Dice que era un saludo a mi madre, a la Andreita, a la abuelita Mónica, por ahí. Andreita, Mónica, un tremendo saludo para ustedes allá en la comuna de Molina. Y a la Alcita Marín, como no, pues ojalá que esté mejor de salud también ahí, Carlito.
5: Y esperamos que te vaya bien.
0: Así que vamos, nos pide Marco Antonio Solís. Ya vamos a buscar un temita de Marco Antonio Solís para la abuelita, ¿eh? ¿Qué más tenemos por acá? A ver...
6: Hola, Nico. Estoy llamando de acá de Romeral. Me llamo Luisa. Me quiero saludar yo misma.
0: Saluda a
6: por
0: Luisa.
6: Por mi cumpleaños, que estoy de cumpleaños. Si me puede colocar cualquier tema igual, por favor.
0: No le puedo creer a...

Oye, feliz cumpleaños para amiga mía. Ojalá que haya tenido una muy buena jornada. Y aquí le vamos a tocar un temita bonito para que usted lo pueda escuchar, ¿ah? ¿Eh?

0: Vamos a la música.
1: Ya, uf,
0: amigos míos, iniciamos entonces con todo el gran show de la RTL.

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0: son las 21 horas con 27 minutos de la RTL. 21 horas con 27 minutos. Oye, aquí nos pidieron un temita de los ojos de luna. Vale. Ojos de luna. El temita, ¿cómo? ¿Vale? El temita que tienen con la sociedad. 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Tenemos listo el temita de Ojos de Luna con la sociedad. Ya. Oye, hace calor todavía, 17 grados es la temperatura en este minuto. Ay. Bueno, le cuento que la sensación térmica a esta hora es de 18 grados en algunos puntos, ¿ah? Sí, es la temperatura del aire. Aló, buenas noches.
1: Buenas noches.
0: ¿Sí, con quién habló?
1: Encontró mi hipopótamo.
0: Perdón, ¿con quién hablo yo, amigo?
1: Con un auditor.
0: ¿A un auditor? ¿Cuál hipopótamo quiere, amigo?
1: El que le encargué anoche, pa.
0: No encontré hipopótamo. Encontré un lagarto, sí, que andaba acá pegado en la ventana.
1: Yo quería un hipopótamo.
0: No, pero ¿le puedo hacer un perrito?
1: No, tampoco, no me interesa.
0: ¿No le gustan los perritos?
1: No.
0: A mí tampoco me interesa el hipopótamo. ¿Qué pasa, Rey?
1: ¿Cómo estás, señor?
0: Bien, pues, aquí andamos, tranquilín.
1: Qué bueno.
0: Todo bien, compadrito.
1: Qué bueno.
0: ¿Por allá, la gente?
1: Sí, todo bien, gracias a Dios.
0: Qué bueno. ¿El niño símbolo?
1: En los laureles.
0: Anda laborando. Ah, lo mandaron a trabajar, le dijo, anda a producir mezcales, si no. Sí.
1: Claro.
0: Es que patar la... Cuéntame, Rey, ¿en qué lo puedo ayudar, Gabo?
1: Oiga.
0: Oigo.
1: Ya están listas las listas para empezar a venderlas.
0: Vale.
1: Entonces hay que empezar a reunir los premios que faltan.
0: Sí.
1: Y la rifa se va a realizar el 26 de septiembre.
0: 26. Oye, estoy viendo ahí, hay hartos premios en todo caso, ¿ah? ¿Eh? Cerca de 38 premios, si no me equivoco.
1: Sí, hay un poquito más.
0: Sí, hay un poquito más. Qué bueno. Qué bueno. Más, sí. Porque mira, si bien hay mucha gente que, claro, son tentadores los premios, pero también hay gente que necesita, coopera porque coopera, ¿no? ¿Me entiendes? Entonces, eso es lo bueno de este tipo de rifa. Y lo importante, lógicamente, es poder ayudar a nuestra amiga Elcita, que está complicadita. Ojalá que todo salga bien con Elcita, ojalá que le vaya excelente. Y que pueda mejorarse, pues si todos esperamos que se mejore para seguirla escuchando aquí en la radio.
1: Pero por supuesto.
0: Así que qué rico lo que están haciendo, chiquillos, la verdad los felicito. Y a Luquita nomás el cartoncito, a Luquita, pues, chiquillo.
1: Sí, a Luquita el número, así que.
0: Oye, pregunta, ¿dónde se va a estar vendiendo o quién lo va a estar vendiendo? ¿A dónde hay que contactarse?
1: Aquí, con el número de mi señora.
0: Ya. A ver, dale el número al aire.
1: Al 9.
0: Ya.
1: 37.
0: Vale.
1: 02.
0: Listo.
1: 63.
0: Vale.
1: 08.
0: 08. Ya, perfecto. Así que ahí está. 937026308. Luquita, chiquillos. El numerito de rifa para ayudar a Elcita Marín, que está pero complicadísima de salud. Elcita Marín, usted la conoce, alguien que siempre ha estado en la sintonía de la radio, así que ojalá que les vaya bien. Hay hartos premios, pero si usted lógicamente sabe que esto es una necesidad, ahí le vamos a dar el agradecimiento a quienes cooperen con ella.
1: Exacto. Se agradece mucho.
0: Así que no, pues, compita, me alegro mucho, ojalá que sigan adelante nomás. Hágale, como dicen por ahí, hágale, Rey. Ya, oye, Gabo, ¿algún temita, algún saludito aparte de la rifa?
1: Bueno, un saludo para todos los del grupo.
0: Ya.
1: Vale. Y puede ser la banda de lechuga.
0: La banda, buena, ya, la banda de lechuga.
1: Sí.
0: Ya, ¿cuál temita?
1: Cualquiera nomás, si son cualquiera. Todos buenos, sí.
0: Vale, compita, lo programamos de inmediato.
1: Listo, don Nico.
0: Abrazos, muchas gracias. Que esté bien, compita. Chao, Rey.
1: Chao.
0: Bueno. A ver, ¿qué más tenemos por acá? La Eugenia nos escribe, hola Nico, un temita de los carros amores como el nuestro. Vale, vale, vale. Los charros. Vale, vale, vale. Bueno, Nico, saludos, que estés bien con Pipa. Un tema de los rivales de Chile, te olvidé. Vale, vale. Ojo de Luna y la sociedad, esto se llama ¿cómo? Saludos a la Cami, que está escuchando por ahí también. ¿Eh?

0: Ya estamos de regreso, Oiga, sí, pues 752-3280-21 y el 752-50-41-41. Esos son los números de la Radio Tropical Latina. Atención, porque tenemos para acá una solicitud de Marco Antonio Solís. Ahí lo vamos a programar. Vamos a programar el temita de Marco Antonio Solís. Así que cualquier temita nos pidieron por acá. Tres semanas es bonito, ¿eh? Hace rato no lo escucho, así que vamos con el tres semanas, ¿vale? Vamos a ver qué más tenemos por acá.
1: Hola, Nico, estoy llamando de acá de Romeral, me llamo Luisa. Me quiero saludar yo misma por mi cumpleaños, que estoy de cumpleaños. Si me puede colocar cualquier tema igual, por favor.
0: Vale. Feliz cumpleaños, amiga mía, ahora va su temita. ¡Aló!
2: ¿Cómo estás, amigo mío?
0: Hola, Carlito, ¿cómo estamos?
2: Con calor, amigo mío.
0: Oiga, ¿está caluroso, compadre?
2: Sí, mucha calor.
0: Cuénteme, Rey, ¿en qué lo puedo ayudar?
2: Saludos a la Carolina.
0: Ya está.
2: Un saludo bien grande para ella, muchas bendiciones y un besito bien grande para ella.
0: Buenísimo, compadre, buenísimo, ¿ya?
2: Para la cita Marín.
0: Buenísimo, genial.
2: Esta noche voy a hacer una cadena de oración para ella.
0: Sí, pues muchas gracias, pues, compita. Ojalá que se pueda mejorar, pero ahí estamos todos tratando de cooperar con ella.
2: Sí, estamos siempre con ella, amigo mío.
0: Se agradece, Carlito. Oiga, compita, cuénteme cómo está la mamita por allá.
2: Todo bien, gracias a Dios.
0: Excelente.
2: Todo bien, está bien. Las tardes le duele mucho las piernas, sí, la cintura.
0: Claro, pero bueno, es propio también del cansancio de la edad también, pues hay que entender.
2: Sí, pues aquí está su guardaespaldas siempre con ella.
0: Bien, me parece, pues, compito, me parece. Oiga, Rey, ¿algún temita que nos quiera pedir hoy día?
2: ¿Qué canción puede ser? Una canción de Leo Dante, pero.
0: Leo Dante. ¿Vale?
2: Te prometido.
0: Ya, pues, Carlito, vamos a tocar el temita de Leo Dante, ¿vale?
2: Ya, mi viejito, y saludo a la señorita Mafarda.
0: Vale, compita, saludita a Mafarda de su parte, ¿ah?
2: Y al peladito.
0: A Jorgito Godoy, que por ahí también está escuchando.
2: Sí, pues, a Jorgito Godoy, un saludo bien grande para él, muchas bendiciones.
0: Vale, compita, un tremendo abrazo, amigazo, ¿ah?
2: Sí. Que le vaya bien. Saludo a Felipe, saludo a tu mamá, amigo mío, y a tu padre.
0: Muchas gracias, pues, amigo mío, que le vaya excelente, ¿ah? Cuídese, Carlito.
2: Gracias, amigo mío, que Dios te bendiga y que tengas una linda noche.
0: Vale, mi rey. Chao, Carlito.
2: Chao.
0: Vamos con tres semanas, Marco Antonio Solís, para la abuelita de Felipe de Molina.
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Y los toros bravos para saludar a Luisa de Romeral, quien está de cumpleaños. Amiga Luisa, feliz cumpleaños para usted. Espero que lo pase genial, que le vaya excelente en todo lo que usted tenga en su vida. Le enviamos un tremendo abrazo de parte mía, de parte de la radio, a Luisa de Romeral. Feliz cumpleaños, amiga mía. Y los toros bravos le cantan cumpleaños feliz.

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1: 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Vamos con la banda de lechuga, cariño.

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0: Ya estamos de regreso, 22 horas con 11 minutos en la RTL. 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Buenas, buenas noches.
1: Buenas noches.
0: Buenas noches, ¿con quién hablo?
1: Con José de Pichincal.
0: José de Pichincal, ¿cómo está, amigazo?
1: Bien, bien, ¿usted cómo está?
0: Bien, pues, compita, cuénteme, ¿en qué lo puedo ayudar, José?
1: Un saludo para don Jorge Godoy.
0: ¿Ya?
1: Y una cancioncita, si podría ser.
0: Dígame nomás, pa' amigo.
1: El pañuelo de Llanero de Ñuble.
0: El Llanero de Ñuble, el temita, el pañuelo.
1: Sí.
0: Estimado, se lo programo al tiro para que usted lo pueda escuchar, ¿vale?
1: Vale, compadrito.
0: Cuídese mucho, que tenga una muy buena noche. Cuídese, amigo.
1: Ya.
0: Vale, compita. Saludos a José de Pichincal. Por ahí hay un tremendo amigo. Saludos a la gente de Pichincal allá en Molina. Sí, pues. Un abrazo a toda la gente de Pichincal, de San Jorge de Romeral, de Itagüe. Sí, pues Casablanca, a todos los sectores Buena Paz, por ahí también Lontué. Oye, un abrazo a toda esa gente que nos escucha a esta horita a través de la Radio Tropical Latina. Saludos a la gente que nos está escuchando en este minuto. Recuerde, usted puede llamarnos al 752-328021 y al 504141. Vamos a ver qué tenemos por acá. Tenemos saluditos.
2: Hola, mi tieto querido. ¿Cómo está, mi niño? Deseando que esté muy bien usted y su familia.
0: Muchas gracias, Mafaldita.
2: Yo, bien, gracias a Dios.
0: Qué bueno.
2: Niquito, quiero pedirte un temita, pero a la vez saludar a Carlito de Teno, su mamita, Luisita Marín, Jorgito Godoy.
0: Vale.
2: Para todos ellos un gran cariño. Y para todos los auditores y todos sus compañeros. El temita sería Pídeme la Luna, de Leo Dan. Agradecida de antemano, Niquito, que tenga muy buena noche.
0: Leo,
2: y un buen regreso a casa, hijo.
0: Vale, chao, vale, amiga mía, cuídese mucho, un abrazo.
2: Ah, y cariño a la Euge. Estuvimos hablando en la tarde, pero le mando un cariño, que tenga una buena noche.
0: Muchas gracias. Ya voy. Ahí va el saludito para la Euge también, ¿ah? ¿Eh?

0: algo está ocurriendo. 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
1: Oye, 22 horas con 18 minutos, nos trasladamos al norte de nuestro país porque a esta hora trabajan varias compañías de bomberos de Iquique en un gigantesco incendio que consume los galpones de ropa europea en dependencias de la empresa Sofri. En ese lugar, reiteramos, un incendio declarado está afectando a las dependencias de la zona franca de Iquique. Sofri, el siniestro movilizó a voluntarios de bomberos de Iquique. De acuerdo con los antecedentes, la emergencia se registra en el sector de calle Mapocho, dentro del barrio industrial. Distintas compañías de bomberos concurren hasta ese lugar donde dos galpones están siendo afectados, con al menos 50 voluntarios que trabajan en el combate del incendio. Asimismo, se ha emitido una tercera alarma de incendio por el siniestro en oficina Mapocho con Santa Cruz. Unidades de bomberos están reportando preliminarmente que se trata de galpones afectados por el incendio que almacenan fardos de ropa europea. Reiteramos entonces la información, un violento incendio a esta hora destruye galpones de ropa europea en dependencias del barrio Zona Franca de Iquique, Sofri, donde estaría trabajando varios cuerpos de bomberos en esa zona. Así que reiteramos la información, a esta hora trabajan compañías de bomberos de Iquique con la totalidad de las compañías en el norte por un incendio de proporciones que estaría consumiendo por completo la zona franca de Iquique, Sofri, de bodegas y galpones que almacenan ropa europea en ese lugar. Es un incendio que deja ver una bola literalmente de fuego, llamas y humo desde varios puntos de la comuna de la ciudad de Iquique. Así que es una información que está en completo desarrollo. Personal de bomberos ya trabaja en el combate de este siniestro que mantiene por lo menos por varias horas más el combate de personal del cuerpo de bomberos. Información en desarrollo en la red RTL, donde se vive la noticia.
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1: Vamos con Leo Dan. Pídeme la luna, esto lo pide Mafalda.

Vamos con el mix de Alex Bueno para Euge en la sintonía de la RTL. 22 horas y 24 minutos.

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0: Ya estamos de regreso, amigos míos, estamos de regreso. 22 horas con 35 minutos. Sí, bueno. 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Ya ves, amigos míos, 22 horas con 37 minutos en el gran show de la RTL. Estamos haciéndole un seguimiento completo a este incendio que se registra a esta hora en la región de Tarapacá, en la ciudad de Iquique, un incendio que consume por completo el barrio, un barrio industrial, el Sofri, dependencias de la Sofri y Iquique, donde se consumen hasta ahora varios galpones de ropa europea que se estarían quemando en ese punto. Así que estamos muy atentos a esta emergencia que hay en el norte de nuestro país. Ya son 2 a 3 galpones afectados. Aló, buenas noches.
1: Niquito.
0: Aló, sí.
1: Póngame otra cancioncita.
0: Cuéntame, amiga mía.
1: La noche.
0: La noche, ¿cuál canción?
1: Cualquiera, son todas buenas.
0: La noche. Vale, amiga mía, ni un problemita.
1: Ya, que llegue bien a casita.
0: Que tenga buena noche, cuídese.
1: Igual.
0: Oye, nos pidieron el pañuelo delante. Saludos a José de Pichingal. Un abrazo a José de Pichingal. Nos pidió el tema El pañuelo del llanero de Ñuble. Y este suena ahora mismo. Oye, un saludito a Eduardito Eduardo Ponce de Carne Santa María.

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0: Bien, son las 22 horas y 46 minutos en la red RTL. Tenemos un audio, tenemos saluditos, tenemos de todo un poco. Nos envían hasta TikTok. A ver, ¿qué me enviaron acá de TikTok? ¿Qué pasa con el TikTok? A ver, ¿qué me enviaron? No sé qué me enviaron acá del TikToks. TikToks, a ver. ¿Qué será esto?
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0: Ah, ya lo vi. Hola Nico, ¿usted sería tan amable de regalarme el tema Matemos las Ganas de Jesse Uribe, por favor? Saluditos. Lizy Fuente por ahí nos está escribiendo a través de nuestro WhatsApp de la RTL. ¿Qué más tenemos por acá? A ver qué dice nuestra audiencia que está a esta hora en sintonía de la red RTL. A ver, ¿qué tenemos por acá? Vamos a ver a nuestros auditores que nos escriben a esta horita.
2: La canción se llama La de Positivo de la Mar, para que se la pongan en Menica.
0: ¿Qué?
2: La canción se llama La de Positivo de la Mar, para que se la pongan en Menica.
0: ¿Que se la ponga? La canción. Ay, chiquillos. 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Y si hablamos de asadito, estamos en fiestas patrias prácticamente, en el mes de las fiestas patrias. Y faltando minutos ya para las 23 horas, le cuento que si usted quiere comprar carne buena, de buena calidad, económica también, tiene unas cortes espectaculares y tiene opciones para poder ir abaratando costos, llame a los mejores, vaya al local de ellos. 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Y nos piden un temita de Jesse Uribe, Matemos las Ganas. Matemos las Ganas se llama este temazo, que suena ahora.
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0: Saludos al Robin por ahí que le manda saludos al Quecho. ¿Qué
1: pasa? Ando con unas ganas locas de rajarme.
0: Ya.
1: Con un amigo hoy día.
0: Buena, mira qué bueno. El gringo no está.
1: Soy cochino, no podéis mirar de la ventana para afuera.
0: Oye.
1: Que ir al baño. Sucio.
2: Este mató por Dios.
0: Ay, ay, ay. Oye, me llega un aviso acá, ¿eh? Un aviso importante. Dice, y nos están pidiendo ayuda. Se perdió un adulto mayor en Sarmiento. Y avisaron que anda en Curicó perdido. Responde al nombre de Juan Reyes. Viste pantalón, casaca negra y zapatos café. Así que si alguien lo ha visto, por favor avisar. Andan varias personas de la familia buscándolo en el centro de Curicó. Así que si alguien por ahí que está escuchando, está en vehículos, ve... a una persona, un caballero adulto mayor que usa pantalón y casaca negra y zapatos café, responde al nombre de Juan Reyes, se extravió, está perdido en el centro, así que si lo pueden ahí orientar o avisar acá a la radio si es que lo encuentran, sería bueno para que la familia lo pueda encontrar, ¿vale? ¿Qué pasa, Rey?
1: En todo caso, buena herramienta. Ay, por eso quedó tan linda la guagua.
0: De este weón. Hola, Nicolás, se podrá escuchar el tema Despacito, Erika Ender y Roberto Carlos. Muchas gracias. Buena compita, saludos a Nelson por ahí, ¿eh? Oye, también tenemos acá el tema del Robins. No, este es de Víctor Manuel. ¿Cuál es? Ah, sí, tenemos la canción del Víctor Manuel acá, que... una de las favoritas. Claro.

0: Lo ahí de Chimborongo, ¿eh? ¿Qué pasa, Rey?
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0: compañero. A ver.
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0: Ya, saludos a Víctor Manuel, que debe estar feliz con este temita.
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0: Cast. Son pesados, toque, son malos. Ya, oye, ¿qué tenemos por acá? A ver.
1: 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Es para saludar a Víctor Manuel Venezuela.
0: Oye, pero en todo caso, Sol y Lluvia, poner ese tema. Me gusta mucho el ritmo, no sé, tiene algo. Ese tema por lo menos me gusta, para acá. Por Pudahuel. Oye, así que recordamos, amigos míos, 752-5041-4132-8021. Vamos con el temita Despacito, ¿ya? No es Despacito de Luis Fonsi, no, este es Despacito de Erika Ender con Roberto Carlos, ¿ah? Un temazo que a lo mejor usted se acuerda de esta cancioncita. Así que vamos a buscar al tiro el Despacito de Roberto Carlos con Erika. Y suena para Nelson en la radio Tropical Latina. Esto dice así.

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3: Uy, uy. Uy, uy. Buenas noches, don Nicolás dice por acá en nuestro WhatsApp. ¿Cómo está usted y su familia? Una canción de Bronco, vale, vale, para Manuel y José Marchán y Maricha Valenzuela, su señora. Alejandrito por ahí, Marchán, de Romerol en sintonía. Vale, Rey, ya viene el temita. Oye, 752-3280-2150-4141, estamos completamente en vivo y en directo. La pregunta del millón, ¿cuándo llueve? ¿Cuándo llueve? ¡Ay, ay, ay! Bueno, le cuento, chiquillos, que mañana miércoles tendremos cielos nublados en Curicó, ¿eh? Cielos nublados y una temperatura de hasta 16 grados, con probabilidad de chubascos, precipitaciones débiles en la tarde. Ya entre el mediodía y la tarde, mañana miércoles tendremos precipitaciones, lluvias, ¿bien? Así que no es nada, nada importante, pero van a caer cerca de 2, 3 milímetros por ahí, no más que eso, ¿ah? ¿Eh? Así que es lo que se espera para mañana miércoles, entre la media tarde, mediodía y la tarde-noche, ¿vale? Así que no se extraña si mañana llueve un poquito, ¿vale?

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Y esto es Bronco. Me voy de ti para saludar de parte de Alejandro de Romeral, Alejandro Marchán, para saludar a José Manuel Marchán y su señora Maritza Valenzuela.

¡Ay, ay, ay, amigos míos! ¿Se siente? ¡Hola! La música tropical ranchera, así como los... ¡Oh! Los zumbale primos, las cuecas choras, las cuecas bravas. Oye, los grupazos que se van a presentar estas fiestas patrias. 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Con este temita suenan los charros de Lumaco.

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23 horas 41 minutos en la Radio Tropical Latina. En Curicó ya estamos. Oye, nos llegó una información buenísima. Bueno, apareció, dice por acá el tío Juan, el caballero que estaba desaparecido hace un ratito, así que ya apareció el hombre ahí, aparentemente en buen estado. Así que qué bueno que pudieron encontrarlo, ¿eh?

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0: Y nos vamos, chiquillos, nos vamos. 23 horas con 56 minutos. Buenas noches, muchas gracias por la sintonía y la compañía. Se despide el Nico, agradeciendo a Jorge Godoy Valenzuela, gestor inmobiliario que nos acompañó en esta jornada, como siempre, ¿eh? 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Ya, chiquillos, nos vamos. Buenas noches. Será hasta mañana, 21 horas. Va a estar ahí el Nico acompañándoles en el gran show, ¿eh? Patricio Estrella, ¿quieres despedirte tú?
1: Sí, oye, quiero despedirme de Jorge José Valenzuela, gestor inmobiliario, y de Carne Santa María, allí en la esquina de Buen Pastor con Chacabuco en el Curicó Centro. Saludos a ellos y nos vemos el 18.
0: ¿Mañana no vení?
1: Sí.
0: Gracias. Ya, chao, chiquillos, que estén bien. Hasta mañana.

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Buenos días.

0: días a todos ustedes, muy buenos días, bienvenidos nuevamente al Despertar Ranchero, claro que sí, las 5 de la mañana, 5 de la mañana con 4 minutitos, acá levantamos con toda la energía positiva, el programa que los acompaña desde tempranito, por supuesto. Así como usted se toma su tecito, aquí estamos nosotros ya sentados reportándonos acá, sí, por supuesto. Reportándose acá su compa de siempre, Quique Pistola, sí, claro que sí. Y aquí estamos, cierto, por supuesto que sí. A todos que están en la sintonía, a todos los que ya se vienen levantando. Le damos la bienvenida en este día. Ya estamos día miércoles. Por supuesto que sí, hoy día está de onomástico Moisés. Le mandamos un saludo para todos los que se llaman Moisés. Le mandamos un saludo grandísimo aquí en el Despertar Ranchero. Claro que sí. Tempranito ya, estamos aquí, 5 de la mañana con 5 minutos, las 5 con 5 minutos, por supuesto.
1: Voy a cantarles
0: un poquito. Y saludamos la bienvenida a todos ustedes que están en la sintonía, a todos mis cuates, a toda mi gente bonita, a toda mi gente que se va a la chamba, a todos los que ya están levantaditos. Le mandamos el saludo cordial y un abrazo, pero apretadísimo. Que aquí empieza el Despertar Ranchero con todos ustedes, con toda la energía positiva. Estamos en el mes de la patria y por lo tanto hay que ponerle bueno, hay que ponerle ganitas. Día miércoles. Así que a levantarse, cuatecito, a levantarse hoy día. Que hoy día sí se viene bueno hoy día. Para todos los que están en la sintonía, todos los que ya se están integrando al Despertar Ranchero, aquí les mandamos un saludo. Saludo pero grandísimo. No una misa. Eso que sí. A ver, ¿a qué tenemos por acá? ¿Qué tenemos por acá? A ver.
2: Buenos días, amigos. Esto que duro, están sintonizados acá de Paquetano Antofagasta. Quiero decirle que tengan un bonito día, un bonito turno.
0: Gracias.
2: Y quería pedirle a los Janíbal Frontera con la canción Las dos hermanitas. Gracias, amigo. Esto que duro, están sintonizados acá de Paquetano Antofagasta. Gracias.
0: Las hermanitas. Esa será. A ver, escuchemos de nuevo al guate. Escuchemos al cuatecito, a ver. Póngale bueno.
2: Buenos días, amigo. Esto que duro, están sintonizados acá de Paquetano Antofagasta, quiero decirle que tengan un bonito día, un bonito turno.
0: Gracias.
2: Y quería pedirle a los Janíbal Frontera con la canción Las dos hermanitas. Gracias, amigo. Esto que está arrastrando sintonía de acá de Paquetano Antofagasta. Gracias.
0: Gracias por usted, cuate. Gracias. Una plaza de Antofagasta. Nos mandaron un mensajito desde tempranito. Nos mandan un saludo cordial para toda la gente que está en la chamba. Y para todos los que recién vienen sacudiendo la pereza, también los saludamos cariñosamente. A las jefecitas también, que están en la sintonía. Le mandamos un saludo. Y esto quedó de ayer, que no se lo puse ayer, hoy día, que acá se lo pongo la música. El temita dice: ahora va la mía.

0: eso que sí, eso que sí, güey. Aquí estamos, buenos días, buenos días, buenos días, pero muy buenos días a todos ustedes. Ya empezó el despertar ranchero. Aquí estamos, 5 de la mañana con 12 minutos, las 5 con 12. Un saludo cariñoso a todos los que ya andan de pie. Les mandamos un saludito a los que están conectados ya con el despertar ranchero, aquí con Quique Pistolas. Así que, usted sabe lo que les pido, que le suban el volumen a la radio, pariente, porque aquí empieza la jaranita, claro que sí. Vamos a saludar a todas las frecuencias de la radio, a todos los que están transmitiendo en estos instantes el despertar ranchero. Aquí estamos nosotros en el trono mayor, en la casa principal. De acá disparamos para todos lados. Acá nos metemos a las distintas frecuencias asignadas a lo largo de la región de O'Higgins, del Maule y parte de la región del Ñuble. Le mandamos un saludo cordial a todos ustedes que están en la sintonía, claro, claro que sí. Y las frecuencias: Curicó 95.5, sí, la casa matriz aquí. De acá nos vamos hasta San Fernando, nos escuchan ya en San Fernando, a través de la 93.7. En el centro de Talca, si nos quiere escuchar, también lo puede hacer a través de la 910 AM, estamos en Talca. Linares 95.3, Cauquenes la 103.7, Constitución 95.7, Pichilemo la 106.3, Licantén 99.3, Iloca 98.5, Duao 93.7, Bichuquén 99.7, Lolol 90.1, Emparedones 89.1, Pencahue la 103.7, Curepto la 100.9. Ahí están las frecuencias, bien saludaditas. Hay que saludar. Y nos vamos al primer llamadito para ver cómo nos da la venta. Y el día de hoy, por supuesto que sí. Primer llamadito, aló, buenos días.
1: Buenos días, señor.
0: Buenos días, cuate, buenos días. ¿Cómo dice que le va?
1: Bien, qué me alegro bueno. Que esté bien.
0: Gracias, gracias. También un saludote grandote para ti ahí, caramba. ¿De dónde nos está llamando, cuate?
1: De Rengo, compadre.
0: De Rengo, le mandamos un saludo a Rengo. Ahí, ahí, ahí, para Rengo.
1: Necesito un tema, por favor.
0: ¿Cuál temita sería?
1: El adiós de un jinete.
0: El adiós de un jinete.
1: De un jinete.
0: ¿Y a quién lo canta?
1: Parece que son los Tigres del Norte.
0: Los Tigres del Norte, y ahí le vamos a buscar. ¿Quiere saludar a alguien?
1: No, el tema nomás, por favor.
0: Solamente para escuchar el temita.
1: Ya, buen programa.
0: Gracias, gracias, gracias, cuate. Gracias, güey, gracias. Aquí estamos, 5 de la mañana con 15 minutos. Saludamos a todas las frecuencias. Acá nos llamó nuestro pana, nuestro amigo, caramba. Allá de Rengo le mandamos un saludote. Que estamos nosotros en vivo y en directo. Nos pidieron las dos hermanitas. Ya viene el adiós del jinete. El adiós del jinete, sí, por supuesto.
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0: parrandero y jugador. A las 5 con 15 minutos y nos vamos a la música. Eso, las dos hermanitas. Esto es para Antofagasta. 5 de la mañana con 15, las 5 con

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1: ¿Dónde te fuiste, hombre? ¿A dónde te fuiste? ¿Apretaste otro botón que no era, hombre? ¿Qué te pasó? ¿Qué te pasó? Las 5 de la mañana con 19 minutos, 5 con 19, claro que sí.
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1: Vamos, damos un saludote, mandamos saludo a todos los madrugadores de Chile, a todos los que nos escuchan de Arica, Punta Arena. Le mandamos un saludote, pero de esos apretados, de esos que doy yo. De esos que te hacen crujir las costillas, hombre, qué tantito, sí. Agita aquí que pistolas tempranito nomás, entregándole la buena música a todos ustedes que nos escuchan por diferentes puntos de la frecuencia, sí. Ya viene el adiós de un jinete, qué tantito. Oye, queremos mandar un saludito, a ver. Acá nos escriben, nos mandan un saludito.
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1: Muy buenos días, me dice, muy buenos días, me gustaría escuchar La Gran Victoria. Dice, le escucho todos los días, soy de Placía, muy lindo el programa, lo felicito, gracias Placía. Gracias, gracias. La Gran Victoria. Ahí le vamos a poner, le estamos programando los temitas, sí, por supuesto. La Gran Victoria, ahí le vamos a poner La Gran Victoria. Y para todos los que están en la sintonía, los que están ya están recogiéndose, siguen el despertar ranchero, aquí estamos nosotros. Las 5:20, tenemos líneas habilitadas para que nos puedan llamar también y pedir sus temas, ¿ah? Al 75-250-4141, 75-232-8021. Y tenemos el WhatsApp también para que nos escriban, manden sus saluditos hoy día, que es día miércoles ya. Estamos saludando a Moisés. Está de onomástico, Moisés. Así que le saludamos en el despertar ranchero. Y para no cansarles, nos vamos con la música, caramba, acá que dice: el adiós de un jinete. Este va para Rengo.

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1: Y sí, aquí estamos a las 5, con 24, ya a las 5 con 24 de la mañana. A ver. ¿Cuántos cuates ya están de pie? Sí, saludamos a la jefecita que se viene levantando. Le mandamos un saludo cordial a todas las jefecitas que ya están levantándose. Los otros que se están sacando las lagañitas, también le mandamos un saludito. Claro que sí. Las 5 con 25.
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1: Acá estamos firmes en la 95.5. Acá estamos en la Radio Tropical Latina. Por supuesto que sí. A toda mi gallada le mando un saludo cordial. Claro, acá le traigo la buena música. La música que le gusta a todos ustedes tempranito para levantarse con todo ese ánimo. Día miércoles. Esta música que les calienta tempranito, que les saca el frío. Eso que sí. Y nos vamos con la gran victoria, sí.
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1: Y esto saludamos. De Placía que nos escribieron. La gran victoria, claro que sí. Un saludo cordial para toda la gente linda de allá de La Silla que nos llaman, sí, que nos escribieron a esta hora. Ahí le mandamos el tema, por supuesto que sí. De Polo, de Polito Negrete. Eso. Bueno. 5 con 26 minutos, las 5 con 26.

0: ahí no.
1: Oye, las 5 de la mañana con 30 minutos, las 5 con 30 minutos, ya sí, arriba, arriba, arriba, mi gente linda. ¿Dónde está mi raza linda? ¿Dónde? ¿Dónde está? Aquí estamos, ya nosotros estamos acá sentaditos, por supuesto, ya transmitiendo el Despertar Ranchero para todos ustedes, con toda esa energía positiva, con todas esas ganitas de día miércoles, para entregarle a todos ustedes a esta hora del programa. Aquí no hay nadie quien se quede dormido, ¿ah? Por supuesto que no. Ya empezó el Despertar Ranchero junto acá a su cuate, su servidor de siempre. ¿Quién? Quique Pistolas. Uno me dicen Quique Pistolón, otro me dicen Pistolita de Agua. Pero no saben que soy Quique Pistolas, hombre. Aquí tenemos toda la artillería pesada, por si acaso. Eso que sí. Y nos vamos a ver acá al cuate. ¿Qué es lo que nos dice este cuatecito? Nos mandan audio, audio, audio, audio, de un whatsappeo de audio. Pongámosle bueno.
2: Buenos días, Quique Pistola. Hola. Me gustaría escuchar la canción La Temporera, por favor.
1: Ah, La Temporera, ya.
2: Lindo turno de trabajo. Saludos a todos y que tengan una linda llegada a su casa.
1: Muchas gracias.
2: Chao, chao, gracias.
1: Muchas gracias, jefecita. Muchas gracias, claro que sí. Eso que sí. Esa es la gente positiva, la gente que se está levantando. La jefecita le mandaba un saludo grandisísimo. Y te mando un saludo de esos apretados, de esos que doy yo, de esos que parecen galletitas sodas, de esas crujientes, crujientes. Cuatecita crujiente, de esas que te gusta a ti. Claro, claro. Un abrazo para los que se vienen levantando. A ver, acá tenemos por acá.
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1: Buenos días, buenos días. Yo aquí de la Felicur, un aplausote para la Felicur. Le mandamos un aplauso grandisísimo. Ellos ya están desde las 4:30 de la mañana, sí, en el patio, ahí están. Aquí escuchando desde temprano. Que tenga una buena bendición. Para ti también, cuatecita. Para ti también le mandamos un buen abrazo grandisísimo. Y que tenga usted también una buena jornada. Desde tempranito se levanta, tempranito, claro que sí. Me alegra mucho la mañana, te alegro la mañana y te alegro la mañanita también. Ahí le mando un saludito cordial para todos ustedes. Para allá, para la Felicur. Están desde tempranito ya. Estos sí me ganaron el levantarse. Estos se levantan 4:30 y yo a las 5 estoy saliendo. Pero les saludo a todos ustedes. A todos ustedes, a todos los de la Felicur. De todas las secciones, ¿ah? De todas las secciones. Ahí en el patio. ¿Ayer les tocó patio? No, ayer creo que les tocó patio. Sí, pero ellos están tempranito también trabajando. Están tempranito ahí en la chamba, por supuesto que sí. A toda esa cuatecita, a toda la jefecita les mando un saludo grandisísimo. Ya estaré por ahí por la Felicur. Me están invitando bastante. Ya estaré por ahí visitándolos. Aquí, qué pistolas. Si quieren conocer la pistola, me avisan nomás. Yo les puedo. Para llevarla. Y nos vamos. Esto nos pidieron ayer. Cata, ave de otro corral. Esto dice sí. Un aplausote para ese tema.

0: Eso que sí. A la más bonita se llevaba el bandido. Oye, le mando un saludo cordial para toda la gente que está en la sintonía, por supuesto, acá en el Despertar Ranchero, en la Radio Tropical Latina, la 95.5. Nos escuchan en diferentes puntos de la región de O'Higgins, del Maule y parte de la región del Ñuble. Le mando saludos cordiales para todos ustedes que están en la chambita, por supuesto, arriba, arriba, arriba, los corazones, que aquí traemos nosotros la buena música, la pura música de la buena. Esa música que te hace quitar el frío. Ya viene la cuequita, acá viene el pie de cueca, porque estamos en el mes de la patria. Por eso que sí, y acá se viene esta cueca. A ver, arriba, arriba, arriba, arriba, los pañuelitos. Una música de la buena para que le quite el frío y empiece el día con qué, con el corazón llenito, llenito de alegría. Acá está la sintonía del Despertar Ranchero con Kike Pistolas. Qué tantito que le va, cuatecita. A toda mi gente, a toda mi raza que está en la sintonía, le mandamos el saludo cordial. Y acá viene lo bueno. Esto dice así, mira.
1: Bueno, el pie de cueca que se mandaron.
0: Eso. ¡Sí! ¡Sí! Póngale, mano.
1: Brindemos por las citas patrias, mañón.
0: Eso que sí.
1: ¡Salud, gancho!
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1: salud, patria, pues! ¡Delante la buena moza! ¿Por qué no me quieren a mí? ¡Tengo la misma cosa!
0: ¡Dale!
1: ¿De dónde salió ese brindador? ¿Que brinda tan a lo lejos? Tráigalo para acá para ponerle un aparejo. ¡Ah! ¿Qué haces tú, pues? ¿Y qué dijo? ¿De dónde me viene usted? 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
1: Me jodió, porque me le quien puede.
0: ¡Saludos, gancho! ¡Vámonos, bueno! Hoy pasa para acá, me toca a mí.
1: ¡Vamos, viejo!
0: ¡Salud con la felicura! ¡Salud con los de la felicura! ¡No toman nada!

42 minutos. Ay, ay, ay, ay, no. Se viene la chilenida, la fiesta de la chilenida también. Se viene la fiesta de la chilenida ahorita esta semana.

Ahí va la... Oye, me manda un mensajito, me dice, que está buena la cueca, está bueno el programa. Ay, ay, ay, ya me escribe. De Villalegre, claro. Eso, saludos cordiales para Villalegre. Está buena la música, dicen, buen programa, buen programa. Gracias, gracias, gracias.

0: Oye, qué bueno, qué bueno, qué bueno, ¿eh? En serio, que sí que me dio ganas hasta de bailar, hombre. Claro que sí, claro que sí. Este es el mes de la patria y le ponemos bueno, le ponemos bueno nosotros. Gracias, gracias, gracias a Villalegre que nos mandó saluditos desde Villalegre. Los cuates nos escuchan por allá, por supuesto que sí. Acá le estamos en el despertar ranchero. De ahí les voy a tocar las otras más ya, por supuesto. A ver, ¿qué dice por acá? Muy buenos días, Kike, espero que se encuentre muy bien. Quisiera pedirle un temita, si puede. Un tema de los reales del valle, por supuesto. Se llama Flores Finas. Ya, acá le vamos a poner
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0: Flores Finas.
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0: Flores Finas, sí, por supuesto que sí. Le vamos a tocar, gracias, gracias, un abrazo. Mi nombre es Eduardo Antonio de Tutuquén Bajo. Un lindo día para usted. Y que Dios lo bendiga, también que Dios lo bendiga a todos los que están en la sintonía del despertar ranchero. ¡Qué tantito! Y seguimos, seguimos, seguimos por acá, por supuesto.
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0: Y nos vamos a la línea telefónica. Línea telefónica, nos vamos. Aló, buenos días.
2: Buenos días, ¿cómo está?
0: Bien, bien, ¿cómo está? ¿Cómo? Dice que le va.
2: Bien, gracias, ¿y usted?
0: Bien, bien, también, aquí estamos ya peinaditos, sentaditos, entregando la buena música con las ganas que nos caracteriza a nosotros.
2: Aquí lo estamos escuchando.
0: Eso, qué bueno, qué bueno, qué bueno. Cuénteme,
2: gracias,
0: amigo.
2: Por la cueca.
0: Eso, que sí, le no faltaba, no faltaba.
2: Sí, necesitamos
0: esto, ya. Ah, yo me acordé el tiro, dije, de mi amigo, del de auditor que nos llama la cuequita. Qué bueno, qué bueno. Qué
2: gracias,
0: bueno.
2: Gracias. Necesito un tema de los chacales del Maule, por debajo del agua, por favor.
0: Chacales.
2: Cales, del Maule.
0: Del Maule.
2: Por debajo del agua.
0: Por debajo del agua, ya listo.
2: Por favor.
0: Ni un problema, no me pida
2: que
0: por
2: favor. Que tenga buen día y que lo pase bien, gracias.
0: Igual manera para usted, igual manera para usted, cuate. Le mandamos un saludo grandísimo. Ya viene la temporera que me pidieron también, ya viene la temporera. Acá nosotros le complacemos a todos y a todas, ¿eh? Más a todas que a todos, sí, eso pues sí. Línea telefónica 5 de la mañana con 48 minutos, aquí tenemos por acá, buenos días. Buenos días. Bueno, hola, ¿cómo dice que le va, cuate? ¿Cómo dice que le va?
3: Bien, pues, don Quique Pistola.
0: Aquí estamos, aquí estamos. ¿De dónde está llamando usted? ¿De dónde llama?
3: De Cumpeo,
0: de Cumpeo, qué bueno. Le mandamos un saludito a Cumpeo. Gracias, ya, gracias,
3: gracias. Igualmente, don Quique Pistola.
0: Don Quique Pistolón, me dice Pistolón, Pistolón.
3: Pistolón, ya. ¿Cómo está
0: Pistolita? ¿Cómo que Pistolita? ¿Cómo que Pistolita? Pistolón. Oiga, ¿cómo está Cumpeo? ¿Cómo está Cumpeo? ¿Cómo está la gente por allá?
3: Bueno, bueno.
0: Qué bueno, qué bueno, qué bueno. Ahí le mandamos un saludito, un aplausito. ¿Te quiere mandar saluditos a alguien?
3: No, para llamar nomás, para felicitarle el programa.
0: Gracias.
3: Porque yo soy un fiel auditor de RTL.
0: Eso que sí, otro más que pertenece a esta iglesia. Oye, qué bueno, qué bueno, qué bueno.
3: Soy flojo para llamar, sí, pero lo escucho todas las noches. Cuando usted llega, yo tengo el resultado feliz en la cabeza.
0: Ay, ay, ay, me parece muy bien, cuatecito. Le mandamos un saludo cordial para usted, que tenga un bonito día. ¿Alguna canción que quieras pedir?
3: Claro.
0: ¿Cuál sería?
3: Una que dice Mujer Mala.
0: Mujer Mala.
3: Con los rancheros del sur.
0: Mujer Mala con los rancheros del sur. Ya, a ver acá.
3: Sí, por favor.
0: Mujer Mala.
3: Claro.
0: Ya,
3: porque a mí me pasó, me sabe muchos recuerdos acá allá.
0: Ay, ay, te quitaron todo, te dejaron sin nada, seguro.
3: Claro. Oiga. Ah. Pero yo me sentí como gato espardo así.
0: Esto que sí, cuate, esto que sí.
3: Oiga.
0: Dígame.
3: Disculpe que me hago, que mis lindas tres hijas. Ya. Me salieron buenas, doña casa, todo, tengo mis nietos, todas, así que para mí.
0: ¡Qué bueno!
3: La vida es un tango, don Quique.
0: Exactamente, la vida es un tango. La vida es como un ajedrez. Si claro. No te mueves bien, ahí te comen.
3: Tengo mis 5 nietos, 4 nietecitas y 1 nieto.
0: ¡Qué bueno!
3: Salí adelante. Ahora tengo mis buenos años y dejo casa propia, todo. Ay, para
0: que bien. Qué bueno, cuate. Cuida toda esa enamorada y te dejen sin nada.
3: Claro, así que no me da frío ni calor, parrillo. Yo tengo que pistola con el empanado.
0: Ya, vamos por allá también, vamos a dar una visita por Cumpeo, ahí vamos a estar también. Así que le mandamos un saludito grande a usted.
3: Muy bien, don Quique Pistola, siga adelante, porque la lleva don Quique Pistola.
0: Gracias, cuate, gracias, jefecito. Aquí estamos poniéndole ganitas a todos ustedes, a ver qué es lo que dice por acá. Tenemos otro audio, a ver, pongámosle audio al WhatsApp, por supuesto.
4: Buenos días, don Quique, estoy llamando de acá de Romeral, me llamo Luisa.
0: Luisa de Romeral.
4: Quiero saludarlo a usted.
0: Gracias.
4: Quiero pedirle un tema, si me puede colocar el beso de tierra, por favor.
0: Romeral, el beso de tierra. De tierra.
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0: Sí, le ponemos el beso de tierra, sí, no hay problema, se lo ponemos nosotros acá. El tema, qué tantito estás pensando. Que lo que pasa es que la gente piensa doble sentido, estamos hablando de música, Saludos para Romeral, para Luisa que está en la sintonía, que nos pidió el beso de tierra y le vamos a poner. Y nos vamos con la temporera, Los Rancheros de Plata, las 5 de la mañana con 52 minutos, 5 con 52.

Claro que sí, claro, las 5 de la mañana ya con 57 minutos. Saludamos a toda nuestra gallada, a todos los que ya están en la sintonía de la 95.5, los que se vienen levantando también. Le mandamos un saludote, un saludote. Vamos saltando, que la música está buena, que la música está buena. Ya le pusimos ganitas tempranito nomás, las 5:57 acá en la 95.5. En la Radio Tropical Latina ya viene Flores Finas, que me pidieron Flores Finas. Aquí está el número telefónico. A los que nos escuchan en diferentes regiones, llamen de esta manera, 752-50-41-41. Y el 752-32-80-21. Y si nos quiere inscribir por el WhatsApp, mandar su saludo por el WhatsApp, también lo puede hacer al más 569-67-41-47-65. Ahí está. Ya tenemos las 5 de la mañana con 58 minutos, 5:58, y nos vamos a Flores Finas. ¿Alcanzamos o no? Sí, alcanzamos. ¿Qué tantito? Si nos pasamos un minutito. ¿Qué? ¿Por un minutito? No. Flores Finas, los reales del Valle.

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0: 6 de la mañana. Con un minuto.
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0: aquí regresamos tantito que estamos acá, por supuesto. Y poniéndole bueno a este día miércoles, poniéndole bueno, saludando a todos ustedes que están en la sintonía ya, los que se vienen despertando, a todos los que ya están despiertos, todos los que van a la chambita, les mandamos saludos cordiales para todos ustedes. Oh, una auditora más, a ver, escuchemos este audio que nos envían, el audio al WhatsApp, sí, también, lo escuchamos todos, al más 569-6741-4765, le mando un abrazote para todos ustedes y un abrazote pero grandisísimo. Y esto que dice así, a ver, ¿qué es lo que dice por acá?
1: Buenos días, Quique Pistola.
0: Hola, cuate.
1: Quisiera escuchar la canción ¿Cómo olvidar? Con los talismanes del ritmo y del amor. Octavio, desde Don Sebastián de Rauquén.
0: ¡Eso!
1: Muy buenos días.
0: Buenos días, cuatecito que viene levantándose. Eso, le mandamos un saludo cordial para todos ellos. ¿Cómo olvidarte de cuál me dijo? A ver, escuchemos de nuevo, cando con amnesia, parece.
1: Buenos días, Quique Pistola.
0: Ya, ¿cómo olvidarte?
1: Quisiera escuchar la canción ¿Cómo olvidar? Con los talismanes del ritmo y del amor.
0: Talismanes.
1: Octavio, desde Don Sebastián de Rauquén.
0: Del ritmo y del amor.
1: Muy buenos días.
0: Gracias, Octavio, gracias. Un saludo cordial para ti. Ya que se están levantando, hizo la chambita. Ya viene por acá los rancheros, dice, por debajo del agua. Vamos a la línea telefónica. ¿Quién tenemos por acá? Buenos días.
2: Buenos días, mi amigo.
0: Hola, ¿qué tal? Buenos días. ¿Cómo dice que le va?
2: Aquí escuchándolo, alegrando.
0: Eso que sí, alegrando en la mañanita. Cuénteme algún temita que quiere escuchar.
2: Sí, dime a qué santo le reza.
0: Dime
2: a qué santo.
0: ¿A qué santo le rezas?
2: De Vicente Fernández.
0: Vicente Fernández, ahí le vamos a poner.
2: Ya, mi amigo.
0: Listo, que esté bien.
2: Que esté muy bien.
0: Gracias, se me cuida. 6:08 a.m, las 6:08 ya. Eso que sí.
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0: ¿A quién lo llevan a enterrar?
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0: Los rancheros del río Maule, por debajito del

0: Dito.
1: ¿Qué ha pasado ahí en la hacienda de la flor?
0: ¿Y qué va a pasar en la tienda de la flor? 6 de la mañana con 12 minutos, las 6 con 12. A ver qué tenemos por acá. Nos llegó, hola, ¿cómo está don Quique? Me dice, ¿cómo está usted? ¿Cómo está su familia? Quiero pedirle una canción bonita de los rancheros de plata para saludar a mis hijos Manuel Marchán, José Marchán y a mi señora Marixa Valenzuela de parte de Alejandro Marchán. Efectivamente, sí, le vamos a tocar
1: a las mujeres
0: de los rancheros, de plata. Ya, se vienen los rancheros de plata.
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0: Parece que le tocamos hace poquito los rancheros de plata. Sí.
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0: emborrachando. 6 de la mañana con 13 minutos, 6 con 13 minutos.
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0: Ya me abrieron paso. Porque llegó el consentidito de sus casas, el más consentido, Quique Pistola, sí.
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0: El terror de las suegras, me dicen, del rey del humor. Eso que sí. Y nos vamos, mujer mala, este pa' Cumpeo, nos vamos. Saludamos a Cumpeo, por supuesto que sí. Y nos vamos para allá. Mujer mala. Borra.

0: Eso que sí. ¿Cómo está mi raza hermosa? ¿Cómo están? ¿Cómo están? Aquí estamos, nosotros ya arrancamos el despertar ranchero para todos ustedes con toda esa actitud positiva, claro que sí. Saludos, saludos a los que van, ¿dónde? Los colectivos, le mandamos un saludote, claro que sí. Los que van a la chambita, los que van a la chamba, que vayan con ganas nomás, que vayan con ganitas. Y acá está el despertar ranchero con Quique Pistola para todos ustedes, claro que sí, claro que sí. Y a los que están chambeando duro también les mandamos un saludote grandote. A los que vienen saliendo también de la chamba. Y a los que vienen saliendo de otra casita. Ahí ya estamos chismeando, un ratito, sí, por supuesto que sí. Aquí estamos, Quique Pistola, ya viene el beso de tierra que me pidieron, el beso de tierra, por supuesto que sí. 6 de la mañana con 18. Saludamos a todos, a todas las frecuencias, a todos los que transmiten, por supuesto, a todos los diales que están en la sintonía, en distintas frecuencias. Saludamos Curicó, San Fernando, Talca, Linares, Cauquenes, Constitución, Pichilé, Molicantén, Iloca, Duao, Bichuquén, Lolol, Paredones, Pencagua y Curepto. A ver, por acá hay un cuatecito que nos manda sus saluditos también. A ver, veamos, veamos, veamos. 6 de la mañana con 19 minutos.
1: Buenos días, amigo. Siete Pistola.
0: Hola, ¿cómo está, cuate?
1: Es un gustazo escucharlo.
0: Claro, como siempre, para ti también. Oye,
1: quiero saludar a esa gente de la familia, ¿no? Que van a San Vicente a trabajar, gente forzada.
0: Por supuesto.
1: Dale un saludo a esa gente.
0: Sí, a todos los que van ahí a la chapita.
1: Un tema para el amigo Rucio.
0: Al Ruciecito. Ya, le mandaron. Oye,
1: la canción El Calentito, ¿no? Que la canta así.
0: El Calentito.
1: Saludos a la gente.
0: Ya, gracias, El Calentito.
1: Muchas gracias. Que esté bien, amigo Silvio Pistola.
0: Igual, igual, pues, te cuate. Si le ponemos El Calentito al Rucio, el Rucio se va a calentar más hoy. Este Ruciecito ya es personaje, Ruciecito.
2: Lo llevan a enterrar.
0: El Ruciecito, el personaje de Sagrada Familia, el Rucio, no, no. No deja, no deja, no deja. También creo que debe tener su pistolona. Este Ruciecito, ahí lo mandaron saluditos al Ruciecito, por supuesto. Y le van a poner la cancioncita, El Calentito. Fíjate, Rucio, El Calentito. Hoy nos vamos el beso de tierra, 6 de la mañana con 20 minutos, ya 6 con 20.

0: Seguimos nosotros entregándole la buena música. Oye, te emite el beso de tierra que me hizo botar un lagrimón.
1: Voy a cantarles un poco.
0: 6 de la mañana con 24 minutos. A ver qué dice. Dice por acá, a ver, escuchemos. Nos mandaron mensajitos a través del WhatsApp, por supuesto que sí.
2: Hola, Pistolón, ¿cómo estás, Pistolón?
0: Bien, por acá.
2: Oye, Pistolón.
0: Cuéntame, cuate.
2: ¿Podría poner un tema musical?
0: ¿Cuál sería?
2: Un año más.
0: Que
2: se va, por favor.
0: Ya.
2: Y un saludo a la señora Ceci, a mi jefecito, Julio Pizarro.
0: Ya.
2: Alex, a Pato Peña.
0: Ya.
2: Un saludo para ellos. De acá de Palmera Cordillería. Panadería JJ.
0: Ay, te voy a llevar la factura. Bueno, 6 de la mañana con 25 minutos, las 6 con 25. A ver, acá tenemos otro. A ver, qué
3: hola,
0: es lo que.
3: Cuate.
0: Hola, güey.
3: Saludo, compa, de acá de.
0: ¿De dónde?
3: Minera Gaby, Codelco.
0: Ya, Calama. De Codelco, ya. En Calama.
3: A los coleguitos, a los niches, a los padres de trabajo. A todos. Quisiera un tema de la cruz de marihuana, por favor.
0: La cruz, ya.
3: Vale, show. Muy buena radio.
0: Bueno, ya ahí le vamos a poner la cruz de marihuana. Está llamando de ahí, de Codelco. Vete a ver, escuchémoslo de nuevo.
3: Hola, cuate.
0: Hola, güey.
3: Saludo, compa, de acá de Minera Gaby, Codelco.
0: Ya, Codelco.
3: Calama,
0: saludos.
3: Saludos a los coleguitas, a los niches, a los compañeros de trabajo.
0: Ya.
3: A todos.
0: Qué bueno.
3: Quisiera un tema de la cruz de marihuana, por favor.
0: Listo, ni un problema, vale, ni un problema. Ahí le ponemos. Codelco, allá en Calama, le mandamos un saludote a este cuate. Las 6 de la mañana con 26 minutos, las 6 con 26. Y aquí estamos nosotros, por supuesto, para mandar esos saluditos. Y gente que está trabajando lejos, y para eso está la Radio Tropical Latina. ¿Para qué? Para llevarle los saluditos donde quiera que se encuentre la familia. Ahí llegamos porque somos una radio que nos escuchan en diferentes puntos, claro que sí.
1: Ya las campanas del santuario están doblando. Todos los fieles se dirigen a rezar.
0: Y se vienen los talismanes del ritmo y del amor, por supuesto. ¿Cómo voy a olvidarte, chulita? ¿Cómo?
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0: Y nos vamos a la música, 6 con 26.

0: en Fiestas Patrias. 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Son las 6 de la mañana, con 31 minutos.
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Y seguimos aquí, 6:33, las 6:33 ya. A ver qué tenemos el WhatsApp por acá, qué es lo que nos dice. Hola, Quique Pistolas, ¿cómo estás? Le llamo, los saludos desde Santa Cruz, le mandamos un saludote. Y un saludo, dice, para la señora Bellita de Linares, que ayer volvió a llamar a la radio con las canciones Cuando Estés Sin Tus Amigos. Gracias, sí, eso, sí, Cuando Estés Sin Tus Amigos, a ver. Cuando Estés Sin Tus Amigos, ah, claro que ayer no le toqué, pero hoy día lo voy a tocar, por supuesto. Hoy día se lo toco, se lo voy a tocar todito, ya. El tema, hombre. Ya, le vamos a poner ahí el temita. Cuando Estés Sin Tus Amigos. ¿Quién lo canta esa canción? ¿Quién lo canta? Pero ahí lo vamos a ver. Este para la señora Bellita, dice, de Linares, que ayer llamó a la radio, sí, con la canción Cuando Estés Sin Tus Amigos. Gracias, desde Santa Cruz le mandamos saludote. Eso que sí, 6:35. Allá en Linares nos escuchan a través de la 95.3. Dime a qué santo le rezas, oye.

0: Aquí estamos. Vamos a liberar las líneas telefónicas. Liberamos las líneas telefónicas. 75-250-41-41. 75-232-80-21. Charrasqueado. Y nuestro WhatsApp, el más 569-67-41-47-65. Ese es nuestro WhatsApp. Para que también envíen su saludito, como mucha gente lo está haciendo. Claro que sí. A esta hora del programa, ya viene el temita que nos pidieron ayer, Cuando estés con tus amigos, ya viene ese tema, ya viene cuando estés con tus amigotes. Aquí está el despertar ranchero, Ojique Pistola para todos ustedes. Calentito, este es pa'l ruciecito. Calentito, le pusieron este temita. Y para ustedes van a la chamba tempranito, sí, tempranito se van dirigiendo allá a San Vicente, por allá, por esa zona van a chambear desde Sagrada Familia, van a hacer allá, así que tener cuidadito.
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0: y nos vamos a la música, cuate. Las 6:39 ya.

0: estamos aquí. Estamos aquí, por supuesto. Nos vamos a la línea telefónica a ver a quién tenemos por acá. Buenos días.
1: Buenos días, mi charrito pistola.
0: Hola, ¿cómo está, cuatecito? ¿Cómo dice que le va?
1: Muy bien, mi charrito. Usted habla con Aldo Campos de acá de Linares.
0: Aldito Campos de Linares, un aplauso para ti, Aldito. Caramba, de Linares, allá nos escuchan a través de la 95.3. Cuéntame, Aldo.
1: Por supuesto que sí. Primero que nada, quiero saludar a usted, mi charrito.
0: Gracias, gracias.
1: Quiero saludar a la visita de Linares, que hacía mucho tiempo que desapareció. Lo último que habíamos sabido de ella era que la habían trasladado a Talca, pero somos unos fieles conocidos de ella. De hecho, yo iba a la feria a comprarle.
0: Ya.
1: A donde, al puesto de Juan Pabé.
0: Ya.
1: Pero ella cayó en una enfermedad que, al parecer, gracias a Dios, está mejor. Ya. Quiero darle los más sinceros saludos a ella.
0: Ya.
1: Y me alegro de haberla escuchado ayer. No alcancé a llamar, pero quedé muy contento, mi charrito pistola.
0: Qué bueno que lo hayan encontrado.
1: De escucharla, esa es la verdad.
0: Eso, bien, que lo hayan encontrado y que esté bien, eso. Oye, Aldito Campos, ¿algún temita que quieras dedicarla?
1: Sí, quiero dedicarle el feriante.
0: El feriante.
1: Sí, especialmente para él y para su esposo, don Juan Pabé.
0: Ya.
1: Que la bellita siempre pedía ese tema cada vez que llamaba. Entonces, para mí es un placer dedicarle un tema a la bellita y a don Juan Padre por don Cristóbal.
0: Sí, gracias, cuate, gracias por tu grande deseo que se siga recuperando ella. Y la verdad que acá le vamos a tocar.
1: Y un saludo para mi amigo Barti, que está muy silencioso.
0: Claro, por supuesto.
1: Siempre me mandaba saludos, pero ahora no.
0: Por supuesto que sí.
1: Mi nombre es Aldo Campo.
0: Sí, pero Aldito Campo. Yo acá estoy yo para mandarle saludos, Aldito Campo. Caramba, que no se preocupe. Que si no lo manda uno, lo mando yo. Los saludos que es tantito. Así que no se preocupe,
1: Aldito Campo. Amigo Quique Pistola, un placer de haberlo escuchado y que esté muy bien y que pase buen día, pues.
0: De igual manera, y esperemos el 18, ¿eh? Hay que tomar harto.
1: Sí. Es el techo lo que se puede, porque es que el trabajador va a trabajar siempre mientras Dios le dé saludos, amigo Quique.
0: Exactamente, Aldito, un saludazo para ti.
1: Es que es flojo afrontar siempre, usted sabe.
0: Por supuesto que sí. Se me cuida, ahí hablamos.
1: Y igual, Chaito, que esté bien, cuídense.
0: Igual manera, pote. Oye, seguimos acá. Ay, nomás. Oye, tenemos nuestro WhatsApp también para que nos puedan comunicarse con nosotros, ¿ah? Línea telefónica y el WhatsApp también. Ya viene un año más que me pidieron para cordillería, me pidieron un año más. Ya viene en camino, viene subiendo las escaleras. Buenos días.
2: Hola, Quique.
0: Hola, ¿qué tal? ¿Cómo está, güey?
2: Aquí dándole camino a la chambita.
0: Camino a la chambita, qué bueno. ¿Por dónde van?
2: Aquí ya vamos llegando a la tenencia carretera en Sarmiento.
0: Oye, ahí le mandaron una cancioncita para el ruciecito, le pusieron el calentito.
2: Pero qué colgado, yo justo me bajé a comprar pan, no cachó que lo saludó.
0: Ay, le mandaron un saludito, mira, a ver, parece que lo tengo acá, a ver. A ver, deja que escuche el ruciecito, por supuesto que sí. Mira, acá está, escucha. ¡Rucio!
3: Buenos días, amigo. Siete Pistola. Es un gustazo escucharlo.
0: Gracias.
3: Oye, quiero saludar a esa gente de la familia, los que van a San Vicente, acá, gente forzada. Dale un saludo a esa gente.
0: Claro.
3: Un tema para el amigo Rucio.
0: ¿Al Ruciecito?
3: Oiga, la canción es El Calentito.
0: Dicen
3: que la canta así. Un saludo para la gente. Muchas gracias. Que esté bien, amigo Silvio Pistola.
0: Gracias. A ver, ahí lo saludaron al Ruciecito.
2: Sí, ahí está escuchando, pero tampoco lo...
0: Está famoso, lo estoy...
2: No, oiga, ve que dicen... Nadie es profeta en su propia tierra,
0: güey. Eso que sí. Ahí está el Ruciecito.
2: Y que Rucio es famoso.
0: Para
2: darle compañía. Que...
0: Lo importante es que le gusta la chamba.
2: No, Rucio. Si es lo mejor.
0: Sí, si no le gusta.
2: Tiene buena voluntad,
0: ¿no? Eso que sí. ¿Algún temita?
2: La voluntad vale mucho,
0: güey. Eso, ¿algún temita?
2: Y ponga la baraja bendita, si no la ha tocado.
0: Ya la baraja.
2: Sí, porque bendita. Nosotros llegamos, pues, una vez, entramos en la costura para allá y el radio ahí ya no se escucha.
0: No, ahí nos escuchan, a ver, para allá, no, allá nos escucha San Fernando.
2: Sí, pues nosotros, pero no sé qué parte ahí se cae la señal.
4: La 93.7.
2: Sí, la 93.7, si nosotros de aquí este no vaya, ya la ponemos ahí en la 93.
4: Eso que sí, eso que sí. 7. Oye, ahí le vamos a poner el temita, el las barajas bendita.
2: Ya, bueno, Quique.
4: Listo, muchas gracias.
2: Saludar ahí a los cabros, pues.
4: Claro, por supuesto que sí, a todos les mandamos
2: también, ahí van los rolitas también, dándole ahí camino a Santa Cruz.
4: Eso que
2: y
4: sí.
2: Y ahí van todos los colegas ahí, en los solfuneros, como dicen los bolivianos.
4: Eso que sí, eso que sí, eso que sí.
2: De que... Buen día, Quique.
4: Listo, listo, listo, que le vaya súper bien, que Diosito los acompañe y que regresen sin
2: novedad. Gracias.
4: Un aplauso para la gente chambeadora que están ahí. Se van para allá, por supuesto. A ver, ¿a quién tenemos por acá que me dice? Hola, don Quique, espero que se encuentre muy bien. Me dice, le molesto, no me molesta, güerita, no me molestas, con un temita de los Tigres del Norte. Ayúdame a creer, acá lo voy a anotar. Ayúdame a creer. De los Tigres del Norte. Que tenga buen día. Muchas gracias. Gracias, Nélida, Nélida. Muchas gracias, Nélida. Gracias por estar en la sintonía. Los Tigres del Norte, ahí le vamos a poner, le vamos a programar, por supuesto que sí. Vamos a la línea telefónica, el telefonino. Aló, buenos días.
5: Aló. Bueno,
4: buenos días, ¿con quién por ahí?
5: Con la Glorita.
4: Hola, Glorita, Glorita, Glorita, ¿cómo dice que le va?
5: Bien, con la gracia de Dios, pues muy bien.
4: Qué bueno.
5: ¿Y cómo le va, oiga? ¿Cómo están?
4: Aquí estamos sentaditos ya, sentaditos y bien peinaditos.
5: Sí, bien peinadito.
4: Hoy día me hice una raya al centro, oiga, me hice una raya al centro con mi cabellera.
5: No, eso sí que no.
4: Sí, no. Por supuesto que sí, porque
5: para el costo... hágasela al ladito nomás así, bien peinadito.
4: No, ahí estamos, la cabellera, que como está mojadita, le puse ahí. Oye, ¿cómo está, Glorita? ¿Cómo amaneció usted?
5: Muy bien, con la gracia de Dios, muy bien, acá escuchando la radio RTL.
4: Eso, gracias.
5: Escuchando a don Quique.
4: Eso.
5: Que esté muy bien, que le... Ya me imagino que está súper bien, porque está sentadito y peinadito.
4: Sí, aquí estamos. Oiga, que se ríe usted, que se ríe conmigo en la mañanita.
5: Sí, yo me río porque me lo imagino sentadito y peinadito.
4: Ay, ella se lo imagina, sí.
5: Como un niñito bueno.
4: Como un niñito bueno que no quiere comer la papa.
5: Oiga, que no quiere,
4: sí. Oiga, abuelita, ¿quiere mandar un saludito a alguien?
5: A los niños. Así que esté muy bien, pues, don Quique.
4: ¿Quiere saludar a alguien?
5: Que le vaya bien.
4: ¿Quiere saludar a alguien?
5: Que le siga yendo cada día mejor.
4: ¿Quiere saludar a alguien, digo, Glorita?
5: Y sí, claro, saludar a la señora Delfina, del Gracias. Perrón, a la Rosita Verdugo,
4: ya.
5: Su marido Guardo.
4: ¡Qué bueno!
5: Y tanta gente que tendría que nos saludar, porque son muchas, mucha gente.
4: Muchísima gente, claro.
5: Sí, claro que sí.
4: ¿Quiere escuchar algún temita? ¿Quieres escuchar?
5: Y para acá, para Rauco también, en Rauco.
4: Ya, también para Rauco, le mandamos un saludazo, sí, por ahí, un aplauso, sí, para Rauco, por supuesto.
5: A la Carmencita.
4: Ya.
5: Y que tengo amigos. En Curicó, a la Edita con su marido Benito. Ya. Son amigos.
4: Qué bueno.
5: A la señora Lidia. Ay, a todos los que vayan al médico, se hagan los
4: que vayan al médico.
5: Que se haga toda una revisión técnica, porque
4: necesita ya.
5: Sí, por supuesto, si todos en la vida necesitamos, todos.
4: Pues eso sí.
5: Los jóvenes también, así que no se rían.
4: No,
5: la gente joven necesita.
4: Sí, también hay que pasar una revisión técnica con el urólogo. Sí.
5: Oye, yo lo saludo a usted también, porque gracias. Que esté bien, que cada le siga yendo bien, cada día mejor.
4: Ya,
5: porque usted está empezando su vida, porque sí. Usted es un niño todavía.
4: Un jovencito, todavía tengo 20 años. Oye.
5: Sí, no, 20 años no tiene, pero es muy niño. Que le vaya bien, que le siga yendo bien y que esté mucho tiempo.
4: Gracias, Glorita.
5: Mucho tiempo, muchos años.
4: Gracias, Glorita, o sea, muchas gracias.
5: Yo a lo mejor yo no voy a estar ya, pues me voy a ir.
4: ¿Cómo que no me hable de esa manera? No me hable así, no me hable de... Usted todavía tiene para rato, pues Gloria, ¿qué pasa? No, tranquilita nomás. Gracias por tus saluditos y la verdad
5: así
4: que te mando.
5: Así que para eso llamaba, para saludarlo y con algún disco lindo, hermosa, una música alegre que de vida, alegría, toda la gente que lo escucha. Gracias. A toda aquí a Curicó también, pues sí, lógico, Curicó, pues si somos del pueblo.
4: Exactamente,
5: que yo somos. Soy del pueblo, no me importa, le digo yo. Todo lo que Dios nos da, pero soy del pueblo.
4: Eso que sí, somos del pueblito.
5: Así que entre más Dios le dé a usted tiene que ser
4: más humilde.
5: Eso que así, sí. Más peinadito, más bonito, eso. Más sentadito ahí.
4: Eso que sí.
5: Yo creo que nos da alegría a mucha gente por todas partes, ¿eh?
4: Sí, gracias, Glorita.
5: Así que le vaya bien, que esté bien. Bueno, y sígalo alegrando la vida, pues.
4: Eso, desde tempranito nomás lo levanto con la sonrisa.
5: Sí, por supuesto, esperando a las 5 de la mañana.
4: Eso que sí.
5: Por supuesto, pero claro que sí.
4: Gracias, Glorita.
5: Hasta las 8.
4: Y
5: ahí escucharemos las noticias, porque va a llover hoy día. Escuché, lo veo en la televisión a todo esto, el joven que da el tiempo.
4: Claro,
5: lo
4: sí,
5: pareciera. Lo vi en la televisión, en el teléfono lo vi que dijo que iba a llover hoy día.
4: Ah, sí, Nicolás Figueroa.
5: El amigo suyo de ahí.
4: El Nicolás
5: Figueroa. Con los rulitos en la cabeza, que tiene unos bigotitos.
4: Sí, parece Cantinflas, pero tiene los bigotitos ya.
5: No, sí, bien lindo también.
4: Por supuesto.
5: También es lindo.
4: Oiga, todos somos lindos, todos somos hermosos aquí en la radio.
5: Por supuesto, la RTL, hasta el dueño lo encuentro lindo, que lo conocí en Rauco, bueno, yo cuando hubo una cosa de folclore fui yo.
4: Claro. Ya,
5: y sí, ahí conocí yo al caballero, al jefe de ahí que era.
4: Al jefe de los jefes. Oiga,
5: por
4: Glorita.
5: Supuesto, el jefe de los jefes, porque hay otro jefe que hablé con él la otra vez equivocadamente, llamé un teléfono y me contestó él.
4: Mira, qué bueno. Oye, Glorita, gracias por tus palabrotas, gracias.
5: Y que le vaya muy bien.
4: Igual
5: que
4: manera.
5: Dios los bendiga a todos, y si les siga yendo bien, donde vayan, donde estén.
4: Gracias,
5: Glorita. Y si va a ir Animal por 18, bueno, allá lo iremos a ver, pues yo no he ido nunca a la Ramá, pero... Pues que vaya, si tienen una rama o van a animar una música.
4: Ahí vamos a ver, ahí estaremos avisando por la radio, ¿ya?
5: Claro, pues.
4: Eso que sí.
5: Por supuesto. Muchas gracias,
4: Glorita.
5: Que esté muy bien.
4: De igual manera para ti, un aplausote. Gracias, Gloria, nuestra auditora. Vamos a la línea telefónica, tenemos en línea. Aló, buenos días.
6: Buenos días.
4: Buenos días, disculpe que estamos saludando a todos. Dígame usted, mamita.
6: Yo ya le iba a dar un café ya.
4: Ay, ya se te quería tomar un cafecito. Ay. Un matecito de esos buenos. Cuénteme, ¿cómo está usted? ¿Cómo dice que le va?
6: Aquí está, en camita todavía.
4: ¿En camita?
6: Sí.
4: ¿Y qué está haciendo en camita?
6: Aquí, solita.
4: Solita, yo pensaba ya. Que estaba con el guaterito con uñas.
6: No le puse nada.
4: No le puse nada. Ya.
6: No, guaterito con uñas no tengo muchos años. Estoy descansadita.
4: Qué bueno. Oiga, mamita linda, ¿algún saludito para alguien?
6: Sí, quiero pedirle cartas marcadas.
4: Cartas marcadas.
6: Sí, y yo me llamo María Eugenia.
4: María Eugenia, ya. ¿De dónde me llamas, María Eugenia?
6: Sí.
4: ¿De dónde me llama?
6: De aquí, de Curicó.
4: De
6: José Olano.
4: De la José Olano de Curicó. Un aplausote para ti. Y gracias.
6: Ya, pues.
4: Gracias por estar en la sintonía de la radio.
6: Ya, cuídese mucho, pero cómprese menos, pues,
4: hija. Ay, que se lo cortita, ¿cierto? Y que se lo cortita, gracias.
6: Parece que
4: gracias.
6: Está pololeando usted.
4: No, ¿cómo que pololeando? No, todavía no.
6: Ah, ya,
4: sí, bueno. Solterito y enterito. Gracias, que estés muy bien. Oye, a ver por acá, ¿quién hablamos? Buenos días.
7: Buenos días, Kike Pistola.
4: Hola, ¿qué tal? ¿Cómo está, cuate?
7: ¿Cómo estamos?
4: Acá estamos. Está bien de levantándose.
7: ¿Tenés peinadito?
4: Sí, acá te sabe, usted me conoce.
7: ¿Alcanzo la temita?
4: Sí, vamos a intentar, póngale.
7: Los dos picaflores.
4: Los dos pica.
7: Por favor.
4: ¿Quién lo canta?
7: No sé quién lo canta.
4: Ya no sé quién lo canta. Por esa agrupación lo vamos a buscar. Gracias por estar en la sintonía.
7: Déjese peinadito. Chao, Guillermo de Sola.
4: Gracias, cuídate, cuídate, cuídate. Seguimos en la línea telefónica, seguimos en la línea telefónica. Aló, buenos días. Aló, buenos días, ¿con quién por ahí?
8: Hola, buenos días, ¿cómo está usted?
4: Bien, gracias, oiga, gracias, gracias, por aquí estamos, acá estamos poniendo la buena en despertar ranchero, ¿cómo dice que le va?
8: Muy bien, gracias a Dios, de las 6 de la mañana que lo estoy escuchando.
4: Ay, anda, desde tempranito, desde tempranito.
8: Sí, es súper bueno su programa.
4: Gracias, guachita, gracias, aquí estamos poniendo el empeño nomás para que ustedes disfruten del despertar ranchero y se levanten con esa sonrisa, por supuesto que sí. Oiga, ¿algún temita? ¿Quiere saludar a alguien?
8: Sí, por favor. ¿Cuál? Sí, quiero saludar a todos esos cabros que van a trabajar tan temprano en la mañana de los temporeros.
4: Claro, sí, un saludote para ellos, les mando siempre.
8: Especialmente quiero saludar a mi hermano Félix y mi cuñada Laura.
4: Ya.
8: ¿Y le puedo pedir un temita?
4: Por supuesto que sí, por favor. Por supuesto que sí.
8: Nada es eterno, me parece que es con los manantiales. No.
4: ¿Es eterno? ¿Nada es eterno en el mundo?
8: Nada es eterno. Sí, esa misma.
4: Ah, ya.
8: Por favor.
4: Le vamos a poner. Gracias por tener la sintonía.
8: Muchas gracias. Que tengan buen día, bendecido.
4: Igual manera por usted. Igual manera por
8: usted. Chao, gracias, gracias.
4: Ya, jefecita, gracias, gracias, gracias. Línea telefónica, hola, buenos días. Buenos días. Hola, ¿con quién tenemos el gusto por ahí?
9: Kiki.
4: Hola, ¿con quién hablamos?
9: José Barca.
4: Ya, Josecito Barca, cuéntame algún temita.
9: De San Fernando.
4: De San Fernando, un aplauso para Josecito Barca de San Fernando. 93.7.
9: Un saludo. María Eugenia.
4: Ya, María Eugenia, ya para María Eugenia, ya, listo. Carta marcada, listo, carta marcada.
9: Por favor.
4: Ya, listo, carta marcada. Que estés muy bien, cuídate.
9: Escucho todos los días.
4: De igual manera, claro, por supuesto que sí. 7 de la mañana. Oye, que se nos hizo larguísimo. Vamos. A ver, ¿qué es lo que tiene por acá? Ya, nos vamos. Nos mandaron a los comerciales. Regresamos, no se vayan a ir porque esto ya se prendió de nuevo, como todos los días. Y saludos cordiales para todos los que están en la sintonía. Nos vamos a los comerciales y regresamos. Regresamos, no nos demoramos, pero nadita. A ver, ¿dónde están los comerciales? Aquí están los comerciales. Regresamos, 7 de la mañana en punto, las 7 en punto.

0: Son las 7 de la mañana en punto.
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0: regresamos. Ya estamos aquí de nuevo, por supuesto que sí. A ver, vamos al WhatsApp, que es lo que nos dice por acá el WhatsApp.
1: Lo que ha pasado.
0: Gracias para toda la gente que está en la sintonía, por supuesto que sí. A ver, qué es lo que nos dice, a ver por acá, vamos.
2: Don Kiki, buenos días. Buenos días de aquí de la Feliz Cruz del Pasillo Nueva Oriente, local 35.
0: Ay, le estoy saludando,
2: que le saludé temprano. Se me olvidó decirle, me llamo Magdalena.
0: Ya, Magdalena.
2: Que tengan un bendecido día y me podría poner un disco de...
0: Te lo pongo igual ya.
2: ¿Cuál? De Vicente Fernández, por favor. El que usted quiera ponga.
0: Vicente
2: por favor.
0: Fernández.
2: Que tenga un buen día.
0: Ya, y se lo voy a poner de Vicente Fernández ya. No estés pensando mal la canción, hombre, la canción. Estos se van por otro lado. Hola, buen día, espero que esté muy bien. Me dice por intermedio, usted me gustaría saludar a mi marido que está de cumpleaños, que tenga un gran año. Y si puede colocar el temita, por supuesto, aquí le vamos a poner de Ana Gabriel. Despedida, a ver, Ana Gabriel. Despedida, pedida. Ahí le vamos a poner de Ana Gabriela despedida, por supuesto, a ver, despedida. Y también un gran saludo para la Alejandrita Álvarez, sí, que tiene su popo inglés, sí, ahí tiene la coleguita su popo inglés, que cumpla muchos años más de vida. Hartos abrazos, sí, que la coleguita está de cumpleaños, por supuesto que sí. Ahí le saludamos, le mandamos un saludote grandísimo. Eso que sí. A ver, Magdalena acá nos mandó un saludito también, De Vicente Fernández, ¿cuál temita me dijo? A ver, escuchémoslo de nuevo.
2: Don Kiki, buenos días.
0: Buenos días
2: de aquí de la Feliz Cruz del Pasillo Nueva Oriente, local 35. De aquí le estoy saludando, que le saludé temprano. Se me olvidó decirle, me llamo Magdalena.
0: Ya.
2: Que tengan un bendecido día y me podría poner un disco de... De Vicente Fernández, por favor.
0: Ya, usted
2: quiera, ponga.
0: Ya, del
2: por favor.
0: Gracias, ahí le vamos a poner.
2: Buen día.
0: Buen día para usted, 7:00 a.m, 7:10, las 7:10. ¿A quién tenemos en línea? Buenos días.
3: Buenos días, tenguido, señor. ¿Cómo está usted? Gusto saludarlo.
0: Gusto es saludarlo. ¿Cómo dice que le va?
3: Aquí estoy en la sintonía 95.5 Curicó y 93.7 en San Fernando.
0: Ay, nomás, qué bueno.
3: Un saludo para Don Quique, lo más grande de la radio tropical latina FM.
0: Gracias.
3: Para RTL en internet, www.radiortl.cl.
0: Número telefónico de la radio.
3: A de la radio 50-41-41.
0: Nomás.
3: ¿Alguna frecuencia para la casa?
0: Ay, por supuesto, Licantén.
3: 95.7 en Constitución.
0: ¿En Licantén?
3: No, pues Licantén no tengo la frecuencia de Licantén.
0: No tiene la televisión.
3: Tengo la de Gualañé.
0: A ver,
3: 99.3.
0: A ver, no, a Curepto.
3: Claro. Sí, no, si está todo en el libreto.
0: Ah, listo. Bueno, algún
3: 99.7 en Bichuquén.
0: Eso, ahí.
3: Ya, lo dejo para que nos atrase gusto de los saludados. Será hasta pronto.
0: Listo, muchas gracias.
3: Lo dejo en forma preparada entonces. Saludo a todos los auditores que están en la sintonía.
0: Gracias, por supuesto. Ya,
3: gracias, muy amable, chao, que esté muy bien.
0: Gracias, de igual manera, 7:11, las 7:11. Oye, acá no viene un año más.

saludamos a todos los que están de onomástico, a todos los que están de cumpleaños también. Le mandamos un saludote a nuestra coleguita también, a nuestra coleguita Alejandra Álvarez, que está. Cumpleañito también. La chiquilla cumple 20 añitos. La cabrita todavía. 20 añitos, y le mandamos saludote de acá del Despertar Ranchero, con Quique Pistola, por supuesto que sí. Y a todos los que están cumpliendo años. Y nos vamos. Oye, ya viene. Están hechos bastantísimos pedidos. Aceleramos, sí. Acá viene la cruz de marihuana que me pidieron. Y nos vamos con la cruz de marihuana. 7 de la mañana con 16 minutos, cuate. Así que hay que sacarse las lagañas, hay que sacudir la pereza. Y acá le mandamos un saludito a todos los que están de cumpleaños de onomástico. Le mandamos un saludo, pero de esos apretadísimos que da Quique Pistola, de esos que te hagan sonar las costillas, cuate. A todas las jefecitas también los saludamos. Vamos con este temín.

0: Seguimos, por supuesto que sí. Aquí estamos. Oye, ya viene la canción que me pidieron, Malos Palcatres. Disque Malos Palcatres. La cancioncita.
1: Muy mental.
0: A ver, nos vamos por acá, a ver a quién tenemos por acá.
1: Lo que ha pasado ahí.
0: Esto, a ver, acá tenemos un WhatsApp que nos llegó, un WhatsApp, un audio de WhatsApp. A ver, veamos el audio, ¿qué es lo que dice?
2: Hola, Kiki Pistola, ¿cómo está? ¿Cómo amaneció? Espero que bien.
0: Sí, gracias.
2: Acá está su auditora.
0: Ay, ay,
2: ya,
0: ay.
2: Ya, sí. Levantándole el ánimo.
0: Por supuesto.
2: Para que se vea que bien arriba, ¿eh?
0: Bien arriba,
2: claro. Tengo un lindo día, Kiki Pistola.
0: Gracias.
2: Un gran abrazote. Y acá también estoy pensando, ¿saben qué? Que se acerca su cumpleaños.
0: Ay, ay,
2: y hay que ver cómo ayudarla a apagar esa velita, ¿eh?
0: Ay.
2: O encender esa velita. Que quedan pocos días. Hay que prepararse. ¿Cómo vamos a hacer ese día?
0: ¿Cómo?
2: Para atender y apagar esa velita, ¿eh?
0: Oye, ¿cómo sabe tanto? Qué bueno. Que fíjate de la mayor que me alegra, mi auditora, que me alegra. ¿Cómo sé que es mi cumpleaños? ¿Quién le ha dicho? Las 7:20. Y nos vamos a la música. Los Malos Palcatres, dizque Los Malos Palcatres.

0: Hola, Kiki Pistola, ¿cómo está? ¿Cómo amaneció? Espero que bien. Acá está su auditora, ya levantándole el ánimo para que su ánimo quede, pero bien arriba, ¿eh? Que tenga un lindo día, Kiki Pistola. Un gran abrazote. Y acá también estoy pensando, ¿saben qué? Que se acerca su cumpleaños y hay que ver cómo ayudarla a apagar esa velita, ¿eh? O encender esa velita. Que quedan pocos días. Hay que prepararse. ¿Cómo vamos a hacer ese día para aprender y apagar esa velita, ¿eh?
1: Oye, que sí, que sabe tanto, por supuesto. Y nos vamos.
2: Ay,
1: los feriantes.
2: Temprano todavía, hombre.
1: De los charros.

0: seguimos, ya son las 7 de la mañana con 28 minutos, 7 con 28. A ver, tenemos por acá un WhatsApp que nos enviaron un WhatsApp, a ver qué es lo que nos dice. Muy buenos días. ¿Me puede tocar una canción para el... Bueno, para el catre, no, es malo para el catre. Ya lo tocamos, recién lo tocamos, hombre. Bueno, para el catre, el rancherito le da, ya lo tocamos. Oye, que sí, saludamos a toda la gente que está en la sintonía, por supuesto. ¿Qué horas son? Las 7:29. Nos vamos, nos falta media horita nomás. Apresurémonos a ponerle el comerciales, los comerciales. Y regresamos, 7:29, ya las 7:29 minutos de la mañana. Acá estamos en el Despertar Ranchero, por supuesto. ¿Con quién? Con Quique Pistolas. Vamos un tantito y regresamos.
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1: Son las 7 de la mañana, con 29 minutos.
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0: 7 de la mañana, 7 de la mañana con 40 minutos, día 7 con 40. ¿Y qué es lo que nos dice por acá el WhatsApp? Veamos qué es lo que nos dice el WhatsApp. Muy buenos días, Quique Pistolas, ¿cómo está? ¿Me podría tocar una canción? La hija de nadie, de Yolanda del Río. Ya, vamos a ver si alcanzamos ya. La hija de nadie, si no lo dejamos para mañana. De nadie, de Yolanda del Río, sí, de Yolanda. Yolanda del Río, ahí le tocamos. Qué tantito, ahí lo más nosotros le tocamos. A ver qué es lo que dice el otro WhatsApp por acá. A ver, veamos. Este es un WhatsApp de audio que me llegó. A ver, pongámosle, bueno.
1: Quique Pistola.
0: Hola.
1: Si alcanza.
0: Ya.
1: ¿Puede ponerme una canción?
0: Sí, por supuesto.
1: De
0: sí.
1: La descendencia chilena.
0: Descendencia.
1: De cantina en cantina. Bueno, sí que alcanza ya.
0: Chilena.
1: Y si no, lo dejamos para mañana.
0: De cantina en cantina.
1: Muchas gracias.
0: No, yo creo que sí te alcanzo y de cantina en cantina ya. De cantina en cantina ya. Y le vamos a programar, vamos a acelerar, por supuesto. Acá le mandamos saludito a todos ustedes, la gente que está en la sintonía. Sí, hacemos todo lo posible para complacer a todos, sí. Y este me pidieron, ayúdame a crecer, dice Los Tigres del Norte. Vamos a la música. Las 7 de la mañana con 41 minutos, 7 con 41.

0: Aquí estamos, aquí estamos, por supuesto. En la poderosa señal, en la red RTL, llegando a todos los rincones, a todos los rincones. De parte de la región de O'Higgins, ahí en parte de la región del Maule, por supuesto, y en la región del Ñuble, ahí llegamos. A ver, acá tenemos WhatsApp, y dice, por favor, a ver, Quique, la canción, ya viene. Cuando estés sin tus amigos, ya viene, después de este temita llega, por supuesto, que aquí lo estamos programando, porque este temita, si hoy día de tocarse se lo toca, así que no te preocupes, cuate, que acá le ponemos bueno nosotros. Y vienen las cartas marcadas de Antonio Aguilar que me pidieron también. 7:46 a.m, las 7:46.
1: Que se andaba emborrachando.
0: Esto que sí.

estamos, sí, por supuesto. Ya falta poquito para las 8, ya falta poquito para que vengan las noticias, oye. Así que nos vamos, este temita nos pidieron cuando estés con tus amigos, sí, aquí está. Rafael, buen día, aquí le ponemos, bueno, 7:49 a.m, las 7:49 aquí en el Despertar Ranchero, con Quique Pistolas. Saludamos a todas las frecuencias de la radio, sí, por supuesto, localidad por localidad. Curicó, San Fernando, Talca, Linares, Cauquenes, Constitución, Pichilemo, Licantén, Iloca, Duao, Bichuquén, Lolol, Paredones, Pencahue y Curepto, por supuesto que sí. Frecuencia de la radio, presente en el Despertar Ranchero, y nos vamos con este tema.

Vámonos, despedimos, nos despedimos. Gracias, gracias por su cordial sintonía. Gracias por estar con nosotros, gracias por compartir. Le estoy debiendo la cancioncita Los Dos Picaflores, Nada Es Eterno en el Mundo. Le estoy debiendo una de Vicente Fernández para mañana. Gabriela también, Ana Gabriel también le estoy debiendo. Y de Yolanda del Río también. Y acá viene la descendencia chilena, por supuesto. Y con este nos despedimos. Gracias por estar en la sintonía. 7:53 nos vamos. Gracias, gracias, Chulita. Gracias a todos los que están en la sintonía. ¿Qué es lo que nos dice por acá? Muy buenos días, dice. Quisiera saludar a una personita muy especial que hoy se encuentra de feliz cumpleaños. Que cumplan muchísimos años más. Alejandrita, se me cuida muchísimo. Bendiciones para usted. Cuídese muchísimo. Le mandamos también un saludito para nuestra colega. Y nos vamos, nos despedimos. Gracias, gracias, gracias por estar en la sintonía. Me despido de todos ustedes. 7:54, la descendencia chilena. Y con esto nos vamos. Cantina en cantina. Cuídate.

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2: Son las 8 de la mañana en punto.
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0: Carabineros despliega diligencia tras millonario robo de ganado desde Feria Táter, sale en Curicó. Dos personas detenidas tras procedimiento por robo en establecimiento en la ciudad de Curicó. Carabineros refuerza controles preventivos ante el inicio de fiestas patrias. Se acorta la brecha en la región del Maule, nacimientos y muertes. Cifra histórica llegaría a 7.800 versus 8.200 partos. Consejo Municipal da luz verde a 150 millones de pesos para la reparación de calles. Y la Municipalidad de Curicó dio el vamos al mes de la patria.
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0: Muy buenos días. ¿Cómo están? Con mucha energía este día miércoles. Partimos miércoles ya. 2 de septiembre. Septiembre, como dicen muchas personas por ahí. Qué agrado de poder compartir una vez más junto a ustedes, especialmente en este mes que estamos iniciando, el mes de la patria. Mucho entusiasmo. Claro, mucho entusiasmo en las calles. Hay ya personas que están instalando banderas. Hay personas que están preparándose para vivir de la fiesta de la chilenidad que comienza, no sé si hoy, mañana, ahí en el Parque Balmaceda del Óvalo. Bueno, aquí en la ciudad de Curicó por lo menos, ¿no? Y diversas actividades que van a estar en toda la región, tanto en la región de O'Higgins, a quienes saludamos a esta hora de la mañana, en la región del Maule y también a el Maule Sur, traspasando nuestras fronteras hasta la región del Ñuble. Así es. Pues bien, saludamos a don Barti Núñez Retamal, quien está a cargo de la puesta en el aire, y hoy también, por supuesto, la lectura de los textos informativos, quien les habla, Sergio Peñalosa Calderón. Aunque a algunos no les gusta, pero está lo mismo. San Moisés hoy día, ¿no? Moisés. Enviamos un saludo cordial a todos quienes llevan el nombre de Moisés, el príncipe, ¿no?, de los hebreos, de la historia, de la Biblia, ¿no? Saludamos a Moisés Morales allá en Linares, ¿no? Un ex colega y que, por supuesto, ¿por qué no saludarlo? Un gran amigo también. Oye, vamos a comenzar entonces con información policial de lo que ha marcado la agenda noticiosa. Los invito a quedarse conectados durante toda esta hora para conocer detalles de lo que ha estado pasando en nuestra ciudad de Curicó, pero también en la región del Maule y algunas noticias que son de interés nacional. Y Carabineros desplegó una diligencia tras millonario robo de ganado que afectó a la feria Tattersall. Bueno, los sujetos armados habrían reducido y encerrado a quienes actúan como vigilantes del recinto antes de sustraer decenas de novillos pertenecientes a agricultores de la zona. La SID, la sección de investigador policial, trabaja para establecer la ruta utilizada durante la huida. Un amplio trabajo investigativo desarrolla el personal de la sección de investigación policial de Carabineros de la Primera Comisaría de Curicó, luego de un millonario robo de ganado registrado durante la madrugada de este martes al interior de la feria Tattersall, emplazada a un costado de la ruta 5 Sur en el sector de Vista Hermosa, ahí al norte de la comuna de Curicó. De acuerdo con los antecedentes informados a Radio RTL, los sujetos desconocidos y premunidos con armas habrían ingresado al recinto donde maniataron a los vigilantes para posteriormente encerrarlos al interior de un contenedor. Tras reducir a los trabajadores, los individuos habrían sustraído al menos, 48 animales vacunos, específicamente novillos, los que fueron cargados en un camión utilizados posteriormente para abandonar el lugar y huir por la carretera en dirección desconocida. Los animales pertenecen a distintos agricultores de la zona, quienes los habrían trasladado durante las horas previas hasta la feria con el objetivo de comercializarlos. Por instrucción del Ministerio Público, Carabineros inició las primeras diligencias investigativas, entre ellas el análisis de imágenes que permitan establecer el recorrido realizado por el vehículo utilizado para el transporte de ganado. El comisario de Carabineros de Curicó, Juan Díaz, explicó que este trabajo policial se mantiene concentrado en localizar tanto el vehículo como los animales sustraídos. Bueno, al momento personal de la sección de investigación policial de Carabineros y por instrucción del Ministerio Público se encuentran realizando las primeras diligencias con el fin de dar con el paradero de este camión y de los animales sustraídos, detalló el comisario curicano. Hasta el momento, las diligencias continúan en desarrollo para determinar el paradero del ganado y establecer la identidad de los responsables de este robo que llama completamente la atención, pero es un hecho que se repite en estas fechas, no hay en la feria de animales, no en la feria Tattersall, pero sí se repite en distintos puntos de la región. El delito del robo de animales, pero también el delito de abigeato, que justamente en donde lamentablemente intervienen a los animales en los mismos predios. Digo intervienen para poder de alguna manera graficar lo que realizan, ¿no? Que es, lo voy a decir con todas sus letras, discúlpeme que sea tan gráfico. Descuartizan los animales con el delito de abigeato ahí en los predios. ¿Para qué? Para llevar esta carne hasta los centros de abastecimiento de carne, a las distintas carnicerías que son algunas, no son todas, que lamentablemente se genera esto, que lamentablemente se ven personas afectadas, por supuesto que sí. Por eso ahí también las policías están haciendo un trabajo en prevención, pero lo que llama más profundamente la atención obviamente es la inmensa cantidad de novillos que aquí se llevaron, casi 50, 38 para ser exacto, en un camión. ¿Qué tan rápido van a poder arrancar? Son 5 por lo menos, ¿sí? Son 5 individuos. Tenemos un video en las redes sociales que está ya con las características de estas personas, pero que claramente tendrá que ser la policía la que entregue detalles de poder esclarecer justamente hacia dónde se los llevaron, hacia dónde se fueron. Bueno, eso es materia de la investigación. Seguimos con información policial. Y dos personas fueron detenidas por un procedimiento que derivó de un robo a un establecimiento acá en Curicó. Y el operativo se inició luego de una alerta a la central de cámaras de seguridad pública y que permitió interceptar a un hombre y una mujer con especies que pertenecían al recinto afectado. Un seguimiento efectuado a través del sistema de cámaras de seguridad derivó en la detención de dos personas por su presunta participación en el robo en lugar no habitado. Procedimiento desarrollado en coordinación entre funcionarios de seguridad pública y carabineros. Mire, la alerta se originó luego de que la central de cámaras de seguridad pública detectara a un hombre y una mujer transitando por calle Membrillar después de haber salido desde una panadería ubicada ahí en el sector de San José. A partir de estos antecedentes, el personal de seguridad pública realizó un seguimiento y posteriormente fiscalizó a ambas personas con apoyo de carabineros, logrando interceptarlas en las inmediaciones de Doctor Osorio con calle Carmen, el sector sur de la ciudad de Curicó. Durante el procedimiento fueron encontradas en su poder diversas especies que pertenecían al establecimiento afectado, ¿no? Entre ellas una puerta metálica y cañerías de cobre correspondiente a un sistema de aire acondicionado. Ante la instalada situación, carabineros procedió a la detención del hombre y a la mujer por su presunta participación en el delito de robo en lugar no habitado. Ambos fueron trasladados hasta la primera comisaría de Curicó, donde continuaron las diligencias correspondientes. El procedimiento quedó a cargo de carabineros a la espera de las instrucciones que determine el fiscal de turno. Carabineros refuerza controles preventivos en Curicó, en la antesala, ¿no?, al inicio del mes de la patria. El despliegue reunió a personal policial y organismos fiscalizadores en la feria ganadera de la comuna, con especial énfasis en la prevención del abigeato y el control del traslado de animales. Todo esto también en relación a los trabajos que están haciendo los equipos policiales por el robo ocurrido en ese lugar, ¿no? Bueno, con el inicio de septiembre y ante el aumento de actividades vinculadas a las celebraciones de fiestas patrias, Carabineros de la Prefectura de Curicó reforzó sus servicios preventivos y la fiscalización, desarrollando un operativo en las dependencias de la Feria Ganadera de Curicó. El despliegue tuvo que, entre sus principales objetivos, prevenir el delito de abigeato, ¿no?, ilícito que adquiere especial atención durante estas fechas debido al movimiento de animales y productos asociados a las festividades. El procedimiento participaron funcionarios de la Prefectura de Carabineros de Curicó, de la sección Centauro y de la Tenencia de Carreteras, quienes trabajaron coordinadamente con el personal del Servicio Agrícola y Ganadero y del Servicio de Impuestos Internos. Durante la jornada se efectuaron controles vehiculares y fiscalizaciones a camiones y otros medios de transporte, orientados a verificar el cumplimiento de la normativa vigente, detectar eventuales irregularidades y fortalecer la prevención de distintos delitos. Desde Carabineros destacaron que la coordinación con otros organismos permite ampliar la capacidad de fiscalización y mantener una mayor presencia preventiva en sectores considerados estratégicos durante el periodo previo a Fiestas Patrias. Estas acciones continuarán desarrollándose en distintos puntos de la provincia de Curicó durante el mes de la patria, con servicios destinados a resguardar la seguridad de la comunidad y contribuir al normal desarrollo de las celebraciones. Solamente para detalle, ahí en este robo que sucedió ahí en la feria Tattersall, en donde ya podemos conocer que al menos son 5 individuos que se ven, que están registrados en las cámaras de seguridad, lo que todavía no se puede determinar hacia dónde se fue el camión, ¿no? Ahí, eso es lo que llama la atención, porque ahí tiene varias salidas, una salida directa a la ruta 5 Sur hacia el sur,

0: los apartan, los separan en distintos corrales, que son de un propietario, de otro propietario, pero los señalan, los marcan, para ser más específico, con una pintura, con un número, los marcan. Quienes van recibiéndolos ahí, los marcan. Desconozco si, y eso lo asumo, si es que durante la noche previa a este remate, una vez que ingresan, se marcan de manera inmediata. No sé. Pero sí, están marcados. Por lo tanto, va a ser, ojalá, si es rápido el trabajo también de las policías, poder conocer también rápidamente el paradero y el destino de estos animales que estaban al interior de esta feria Tattersall, y que, insisto, llama la atención por la cantidad de animales que se llevaron en este vehículo de carga. 8:14:30, vamos a hacer nuestra primera pausa en las noticias, y a la vuelta le contamos más novedades de lo que ha estado pasando en el acontecer noticioso.
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Viene la Municipalidad de Curicó y va el vamos oficial al mes de la patria, sí señor. En el marco del mes de la patria, la explanada del Cerro Carlos Condel se dio a conocer la gran programación del mes de septiembre, la que cuenta con múltiples desfiles y actividades para todos los sectores. Todo este trabajo realizado unidos entre la Municipalidad de Curicó, el Departamento de Educación DAEM y la Corporación Cultural y también la del Deporte. La actividad de lanzamiento fue encabezada por el alcalde George Bordachar, además lo acompañó Marcelo Fernández, quien es administrador municipal, representantes de la PDI, Carabineros, dirigentes vecinales, los concejales Constanza Pinto, Mario Undurraga, Gerardo Reyes y Pilar Contardo. Por otro lado, algunos alumnos de los establecimientos educacionales, María Inés Rodríguez y la Escuela Balmaceda, quienes aprovecharon para practicar juegos típicos ahí en el sector del planchón.

0: Bueno, son múltiples las actividades preparadas para estas fechas, destacando el tradicional desfile de la Plaza de Armas el día 15 de septiembre a las 12 del día, el que contaría con representantes del Ejército de Chile, Carabineros y de la Armada, además de fuerzas vivas de toda la comuna de Curicó. El alcalde George Bordachar, respecto a las acciones del mes de la patria, comentó lo siguiente.
1: Muchas actividades, tenemos desfiles, tenemos fiestas de la chilenidad, muchos desfiles en sectores, en Sarmiento, aquí en Aguas Negras, en La Obra, tantas cosas positivas para la comunidad. Y esto es lo que es un llamado, que sea una fiesta familiar. Septiembre es para que lo vivamos en familia, compartamos. Y nosotros estamos haciendo un tremendo, tremendo esfuerzo desde la municipalidad para tener todo este tipo de actividades. Los ramaderos hoy día va a ser diferente, la ramada va a ser a través de ellos, pero también va a estar con la seguridad y parte nuestra de, como municipalidad. Así que todas las actividades para este mes de septiembre están muy bien trabajadas desde la municipalidad con todos los empresarios. Puedan venir emprendedores. Queremos que les vaya muy, muy bien a todos, así como ha sido la tónica de esta administración, apoyando a cada uno de los emprendedores.
0: Bueno, a su vez, la máxima autoridad comunal recalcó la importancia del trabajo de los emprendedores locales. Con esa misma premisa, tal como lo menciona la máxima autoridad comunal, se realizarán otros tres desfiles, además del principal el día 15 en Curicó, los que serían en La Obra hoy día, a las 15 horas en el sector subponiente el 6 de septiembre y en Sarmiento el 13 de septiembre, según lo que comentó Mildred Fuente, representante de la Dideco. Bueno, Cristian Peñalosa, gerente de la Corporación Cultural, indica que tenemos un panorama bien nutrido de agrupaciones que son netamente folclóricas. En estas fechas tratamos de dar prioridad a agrupaciones que cultivan el folclore nacional y vamos a tener cerca de 100 agrupaciones que van a estar presentándose durante los 4 días de fiesta. Luego daremos a conocer también agrupaciones de nivel nacional que cerrarán las noches del día viernes y sábado, comentó respecto de la fiesta de la chilenidad el gerente de la Corporación Cultural. El 1 de septiembre comienza esto con los 1000 pañuelos al viento, que ya vamos a estar revisando lo que sucedió ahí en la Plaza de Armas de la calle Carmen. El 4 de septiembre el culto de acción de gracias por la patria en la iglesia Vida y Familia a las 7:30 de la tarde. El 12 de septiembre el izamiento de la bandera chilena en la Plaza de Armas a las 12 del día. Zapatear por el planeta, ¿no? Punto Limpio Líder Balmaceda. El 15, te dé un católico y la instalación de la placa de los 100 años de la diócesis de Talca en la iglesia matriz a las 10:30 horas. Ese día también a las 15 horas la fiesta de la chilenidad y la muestra gastronómica de la escuela La Obra. El 18 y 19 de septiembre está el tradicional paseo en el Cerro Carlos Condel, ¿no? Mientras que el 20 se realizará el culto de acción de gracias por la patria en la Catedral de la Iglesia Pentecostal de Chile a las 11 de la mañana. El día 17 a las 19 horas en la inauguración de las ramadas y fondas populares, actividad organizada por la Asociación de Ramaderos. Recordar que desde los días viernes 18, domingo 20, se desarrollarán las ramadas populares en la explanada del Estadio La Naranja. Claudio San Martín, presidente de la Asociación de Ramaderos de Curicó, agregó que desde el 18 al 20 las ramadas comenzarán al mediodía con agrupaciones folclóricas y rancheras en el escenario que todos podrán disfrutar, están todos invitados. Mayores novedades serán entregadas por las redes sociales oficiales de la Municipalidad de Curicó. Bueno, está todo listo para el desfile en el sector de La Obra, actividad que se va a realizar esta tarde. Claro, si no llueve, ¿no? Para las 3 de la tarde de hoy martes está programada la realización de esta novena edición del desfile del sector de La Obra, actividad que es organizada por las organizaciones funcionales del lugar en conjunto con la comunidad educativa del sector. Sobre el desfile, que cuenta con el respaldo del Consejo Municipal y que se inserta en las actividades del mes de la patria, se refirió el director del Colegio La Obra, Jorge Rojas Chaparro, quien destacó la iniciativa que vendría a reunir a toda la comunidad, que contará con la presencia de un importante número de establecimientos educacionales, clubes deportivos y distintas organizaciones del quehacer local.
2: Estamos trabajando en todo lo que concierne a este importante desfile. Ya tenemos 11 colegios que van a venir a acompañarnos, algunas organizaciones sociales también, bomberos de los Niches, el CEFAM de los Niches, la oficina municipal también de los Niches, y por supuesto todo esto bajo el ritmo de la banda del Colegio Por el Diente Japón, a quien le agradezco su cooperación siempre, su cariño por acompañarnos en este noveno ya desfile del sector La Obra.
0: Tiene especial cariño en la Escuela Japón, fue director ahí también. Oye, al mismo tiempo Jorge Rojas extendió la invitación a todas las personas que deseen estar presentes en esta actividad, la que ha sido bastante esperada por la comunidad, indicando además de que se trata de una importante oportunidad para relevar la importancia de las tradiciones patrias desde el ámbito educacional. Escuchemos lo que dice.
2: La invitación es para todos los vecinos del sector, a los padres apoderados de nuestra escuela, a los padres apoderados también de los colegios vecinos, y por supuesto a todas las fuerzas vivas que participen, porque es una actividad que nos congrega al inicio de las fiestas patrias y no es menor. Es el primer desfile de septiembre de la comuna de Curicó y eso nos enorgullece, y por supuesto reitero que asistan, va a estar muy bonito, se pronostica un bonito día también, ya tenemos todo preparado y por supuesto vamos a atender a nuestros niños y también a las autoridades como se debe en esta importante actividad que nos llena de alegría, de chilenidad y por supuesto fomentar los valores patrios y de ciudadanía que tanto es tan importante es dentro de un ambiente escolar.
0: Importante actividad del desfile que se va a realizar ahí en el sector de la obra para que la comunidad también apoye y acompañe distintas actividades dieciocheras y tradicionales como la fiesta de la chilenía que comienza mañana. Es importante darla a conocer porque si no se difunde, bueno, ¿cómo va a llegar la gente ahí? A pesar de que la fiesta de la chilenía ya tradicional tiene muchos años de historia, para que la gente pueda entender un poco cómo se transforma un evento en una localidad o en una comuna en tradicional, es que a lo menos se haya realizado por una importante cantidad de años, ¿eh? 10, 15, 20 años, ¿eh? No porque se realizó 3, 4, 5 veces en un tiempo para recaudar fondos, por ejemplo, se va a convertir en tradicional. Bueno, y respecto con lo que son las actividades dieciocheras, con los pies de cueca, los alumnos iniciaron el mes de la patria en esta actividad que fue 1000 pañuelos al viento, actividad que repletó el frontis de la Municipalidad de Curicó en la Plaza de Armas y que en realidad generó mucha expectación por el público, ¿eh? Fue amenizada por una banda folclórica en vivo, el alcalde George Bordachar se bailó varios pies de cuecas ahí, ¿eh? Bonita actividad, la verdad es que yo estuve ahí presente observando de cómo se daba, además el día estaba maravilloso, acompañó, no como hoy día, no, acompañó muchísimo también en esa jornada, es muy importante, ¿eh? Bajo un brillante sol se llevó a cabo este tradicional evento patriótico donde los protagonistas fueron los estudiantes y una veintena de establecimientos educacionales municipales y algunos privados subvencionados curicanos, quienes levantaron sus pañuelos entre los zapateos del baile nacional. El alcalde de Curicó, George Bordachar, se mostró muy contento con la participación de las distintas comunidades educativas y el público en general que llegó en masa a ver este espectáculo. Este es parte de los importantes eventos de lo que hacemos nosotros y es una invitación a las familias curicanas. También están los padres, los apoderados que vienen a ver a sus niños. Bueno, escuchemos lo que dice el alcalde de Curicó, George Bordachar.
1: Esta es la actividad que me encantan, ver a nuestros niños de la red educativa, también a algunos colegios particulares, donde vemos cómo la muestra de nuestro folclore, nuestras cuecas, están presentes en estos 1000 pañuelos al viento. Son tradiciones, lleva 10 años esta actividad y hay que seguir manteniéndola y cada vez ir mejorándola.
3: Sí, el ímpetu de los niños se prepararon, es una cosa maravillosa porque ellos se visten de guaso y se toman su rol.
1: Por supuesto, vienen con su indumentaria, maravillosos los niños, los padres apoderados, a los profesores, a los directores de los colegios. Y a cada uno de ellos felicitarlos por todo lo que estamos haciendo.
3: Muchas gracias, alcalde, y que estas tradiciones no se pierdan.
0: Así es, pues que estas tradiciones no se pierdan. En tanto, el jefe subrogante del Departamento de Administración de Educación Municipal, Claudio Cisterna, resaltó la actividad 1000 pañuelos al viento, la cual lleva más de una década con mucho éxito y la aceptación de la comunidad. Está participando más de 20 establecimientos de más de la invitación de algunos colegios particulares subvencionados. Creemos que son más de 500 alumnos y si los multiplicamos por dos pañuelos, más de la gente que invita, ¿no es cierto?, a acompañar, a llegar a los niños, ¿no es cierto?, y bailan. Por su parte, el director de la Corporación Cultural de la Comuna, Cristian Peñalosa, recordó que se trató de una actividad que lleva mucho tiempo a cargo del DAEM, ¿no? Este es el segundo año donde hemos unido fuerzas y están logrando esto cada vez con más convocatoria y es muy linda para dar el inicio al mes de la patria, señaló Peñalosa. En la ocasión se hizo un reconocimiento a tres parejas ganadoras del concurso comunal de cueca escolar organizado por el DAEM, que clasificaron al regional que se efectuará el próximo 23 de septiembre en la ciudad de Linares. En el primer ciclo resultaron vencedores Victoria Fuensalida, Benjamín Gajardo, de la escuela Diego Portales. En el segundo, eso quedaría en Cordillería, ¿no? En el segundo ciclo ganaron Maite Cancino y Luis Agredo, de la escuela Ernesto Castro y Brasil, aquí en la calle Carmen. Mientras que en la enseñanza media se impusieron Isidora Lueza y José Ortiz del Colegio Deportivo Luis Cruz Martínez. Hombre, sacaron la cara ahí por la educación municipal estos muchachos que son tremendos representantes de la cueca y se vea que tienen prestancia, elegancia y que bailan muy bonito en la cueca también estos fieles representantes de la educación. Vamos a la pausa. Y a la vuelta vamos a estar contándoles esta brecha que existe entre nacimientos y decesos en la región del Maule. ¿Le llama la atención eso? Bueno, lo comentamos a la vuelta.
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0: vamos con las informaciones a esta hora en vivo y en directo a través de RTL. Bueno, le contaba antes de irnos a la pausa, hay un número que llama profundamente la atención, y es una brecha importante, entre nacimientos y muertes, o entre muertes y nacimientos. Este número que está, digamos, comparativamente entre la cantidad de números de nacimientos en la región del Maule y la cantidad de fallecidos, se está acortando. O sea, hoy día, para ser más específico y para que la gente lo pueda entender, son más las muertes y menos los nacimientos. O sea, cada vez tenemos una población mucho más avejentada, con el respeto que se merecen, ¿no? Mucho más de adultos mayores. Incluso hoy día tenemos mayor cantidad de población de la tercera edad que nuevos nacimientos. Y eso es preocupante, ¿no? Usted me dirá, ¿pero qué tiene? ¿Qué tiene si la gente se muere, otros nacen? Sí, es cierto. Pero cuando nace menos cantidad de personas que las que van falleciendo, es un pueblo que se va convirtiendo mayormente en personas mayores. ¿Y dónde está la fuerza viva del trabajo, la fuerza de la gente que saca adelante este país? Porque nuestros adultos mayores lo hicieron ya. Sacaron adelante nuestro país. Está en el proceso de irse al descanso, a irse a... Bueno, ojalá fuera así, porque lamentablemente las pensiones en nuestro país son indignas. No permiten que nuestros adultos mayores vayan a 100% al descanso. Pero volviendo a este tema, y que es tan importante, el envejecimiento en nuestra región se acelera. Las cifras oficiales del Registro Civil y del Instituto Nacional de Estadística confirman que la región del Maule sigue preocupantemente en la tendencia nacional en la baja de la natalidad. Y todo tiene que ver justamente porque los jóvenes hoy día no están interesados en ser padres. No, porque lo que significa el costo de un bebé, en mantención, en vestimenta, en el propio nacimiento, luego en cantidad de pañales, es un alto costo, y hoy día que la vida está cada día más cara y que las condiciones económicas de nuestro país están en duda para qué es lo que va a pasar en el futuro, los jóvenes hoy día no quieren comprometerse con tener bebés, hijos. Bueno, y el paisaje social de la región del Maule está cambiando a pasos agigantados. Lo que hace 10 años se vislumbraba como un fenómeno paulatino, hoy se consolida como una crisis demográfica de proporciones. Las cunas se están quedando vacías, y de acuerdo con los registros recientes del Instituto Nacional de Estadísticas y el Registro Civil, la región ha experimentado un deceso sostenido e histórico en sus tasas de natalidad durante las últimas décadas, acelerando la transición hacia una población cada vez más vieja. A nivel nacional, la tasa global de fecundidad ha caído por debajo de un hijo por mujer, o sea, menos de un hijo por mujer. Y el Maule no es la excepción en este desplome. La combinación de factores económicos, mayores años de escolarización, incorporación de la mujer al mercado laboral, el cambio cultural en las prioridades de los jóvenes maulinos ha provocado que la renovación generacional se detenga. ¿Cuáles son las comunas más afectadas? Aquí lo vamos a ver. Aunque el fenómeno atraviesa en las 30 comunas de la región del Maule, la situación se torna particularmente severa en las zonas rurales y costeras, donde la migración juvenil hacia las capitales provinciales profundiza la falta de recién nacidos. Empedrado y Bichuquén, por ejemplo, lideran los índices, en la menor cantidad de partos registrados anualmente en la región. En estas zonas, las muertes anuales superan paulatinamente a los nacimientos. Curepto y Chanco presentan una acentuada caída en la presencia de la población infantil, donde los establecimientos educacionales incluso han tenido que fusionar cursos debido a la falta de matrícula inicial. Talca, Curicó y Linares, las tres grandes urbes maulinas concentran el mayor volumen de nacimiento por su densidad poblacional, pero registran una caída porcentual superior al 30% en comparación a la década pasada. El reto para la región del Maule en los años venideros no será solo económico, sino que también en la estructura social. Reorientar los servicios de la salud pública, la educación primaria y las políticas de apoyo a las familias para amortiguar el impacto en un territorio que envejece a ritmo acelerado. La evolución demográfica de la región del Maule muestra un punto de inflexión profundo, marcado por el paso de una sociedad joven en una estructura fuertemente envejecida y con niveles de natalidad que operan muy por debajo del umbral de reemplazo poblacional. Si a fines de la década de 1960 el promedio nacional y regional se situaba en torno a 5 hijos por mujer, las últimas décadas se han registrado una caída ininterrumpida. La tasa global de fecundidad regional y nacional se encuentra instalada en mínimos históricos, rondando e incluso perforando la barrera de un hijo por mujer, muy lejos del nivel de reemplazo del 2,1 necesario para mantener estables los tamaños poblacionales en nuestro país. Los datos censales y sectoriales de la región reflejan un cambio drástico en la población de la maternidad y una baja muy significativa de la fecundidad adolescente, situación que, ¿no es cierto?, prácticamente sitúa la producción o la proporción de jóvenes entre 15 y 19 años con hijos en un acotado 2% del total de este tramo etario. Los registros del Instituto Nacional de Estadísticas para el territorio maulino han venido recortando peligrosamente las distancias analíticas entre la natalidad, los nacimientos, y la mortalidad, las muertes. Mientras que los nacimientos anuales se han contraído de forma sostenida, situándose históricamente en temporadas recientes en torno a los 8.200 a 8.500 registros según balances anuales locales, las defunciones se han mantenido firmes o al alza, impulsadas por la transición demográfica, rozando en los 7.700 a 7.800 muertes anuales. Los indicadores proyectados muestran que la tasa bruta de mortalidad regional sube desde las 5,9 muertes por cada 1.000 habitantes registradas en principios del siglo, hasta proyecciones cercanas hasta como los 7,7 muertes por 1.000 habitantes de cara al 2035. Estrechándose aún más el margen de crecimiento vegetativo positivo. Las proyecciones oficiales del INE indican que este proceso de envejecimiento en el Maule no tiene marcha atrás a mediano plazo, ¿no? Se estima que hacia mediados de la próxima década el índice de envejecimiento regional se acerque fuertemente a 200 casos de las mujeres, lo que significa que habrá el doble de mujeres adultas mayores que de niñas menores de 15 años. Un fenómeno similar, aunque levemente más tardío, se proyecta también para el segmento masculino. O sea, tenemos más muertes que nacimientos, vamos a tener una población mucho más avejentada en los próximos años, y la verdad que eso preocupa. Y a propósito, vamos a conocer detalles de lo que está pasando en Talca, información desde la región del Maule, la capital regional. Miguel García, ¿cómo estás, Miguel? Muy buenos días.
1: Eran muy buenos días, don Sergio Partiruñez, en la sala de sonido. Durante esta jornada tendré que ser puesto a disposición del juzgado de garantía de Talca por hurto o robo parte de un antisocial en condición de calle que pululan por el sector del terminal y que protagonizó un robo que afectó a una ambulancia del SAMU, donde habría sustraído algunos insumos a una ambulancia del SAMU y fue detenido en el sector del terminal de buses de la capital de la región del Maule. Recordad que este terminal es bastante peligroso, especialmente durante la noche, insalubridad, pese a todos los esfuerzos que se hacen por sacar a personas con condiciones de calle, generan bastante temor. Se han visto también personas que han resultado heridas, guardias que también han sido atacados por estos delincuentes, bandas que operan en el sector del robo diario, debido entonces a la masiva presencia de personas que les permite entonces poder cometer algún tipo de delito, especialmente en los lanzazos. Así que mucha precaución para quienes están en sintonía de RTL y en esta la ciudad de Talca, ya que muchas veces pueden verse involucrados en estos delincuentes. Incluso hace algunos días nos enviaron algunos videos que se viralizaron en torno a sujetos que circulan en bicicleta y que protagonizan estos robos por sorpresa a eventuales y descuidadas víctimas que circulan por el sector del terminal. En este caso sería un hurto, robo que conocemos, fue detenido por testigos policiales de Carabineros de la Tenencia Talca Oriente. Una nueva manifestación desarrollaron nuevamente vecinos de la vía Mario Consuelo en el perímetro de calle 8 Sur entre 36 y 38 Oriente. Falta de locomoción colectiva, el mal endémico, hay masivas fiscalizaciones por parte de transporte a los microbuses de locomoción mayor. Aparentemente no es rentable, solamente podrían ganar algo de dinero con los escolares que suben en la mañana y al mediodía cuando se retiran, o en la tarde cuando se retiran. La verdad es que esto ha generado molestia por parte de los vecinos de la Villa Consuelo y alrededor de 20 personas básicamente dirigentes se congregaron en una manifestación pacífica en el sector de la vía de Consuelo, exigiendo a la autoridad competente de poder regularizar el tema de la locomoción con sentido mayor. Tienen que caminar varias cuadras para poder llegar hasta la calle principal de Puerto Sur y ahí tomar algún colectivo. Recordar que los colectivos corren acá entre 900.000 pesos y diferido prácticamente casi el doble, mientras que las micros 600 pesos. Así que se generó esta manifestación absolutamente pacífica. Los fines de semana prácticamente desaparece la locomoción mayor, lo que afecta también a los adultos mayores que van a realizar algún tipo de compra hacia los, en este caso hacia el CREA, hacia los sectores, diríamos, de macroferia, y también en la falta de locomoción colectiva menor, especialmente durante los fines de semana. Así que manifestación pacífica, no se produjeron incidentes mayores durante la noche de ayer, que ha sido también uno de los hechos que ha marcado la pauta noticiosa de las últimas horas en materia policial. Solamente se ha tenido un llamado estructural de un letrero gigantografía que se quemó durante la tarde de ayer y que movilizó 2 unidades del cuerpo bombero. Acá hay uno norte entre 11 y 12 oriente en el centro de Talca, que afectaba a una gigantografía, un letrero gigantesco de la empresa de buses Alta Cumbre. Posiblemente haya sido incendiado por estas personas que pululan, que duermen en el sector del terminal, del rodillario, en la línea férrea, que pululan por ese sector, personas en condición de calle o simplemente algún problema eléctrico. Por ahora no hay medida antecedente y no se reportan personas lesionadas. No hay otro llamado de emergencia, por lo menos durante la última hora acá en la capital de la región del Maule. Bastante frío, sino nublados, amenazantes a esta hora de la mañana acá en la capital de la región del Maule. Don Sergio Martinulli, como dice Carlos, quiero volver hasta un nuevo reporte. RTL, ¿dónde se vive la noticia? Todo buenos días.
0: Buenos días, Miguel García, gracias por esa información. Oye, solamente para agregar, hay un corte de tránsito programado para el día de hoy, todo septiembre a la 1 de la tarde hasta las 6 de la tarde, por el desfile de fiestas patrias ahí en el sector de la obra, en la ruta J665, entre calle Puerto Montt y calle La Palmera. Se va a realizar este corte ahí en el camino a la obra, camino a los Castaños, ¿no?, en el ingreso al sector de la obra, este corte de tránsito a partir de la 1 de la tarde para quienes transitan hasta ese lugar, tomar las precauciones correspondientes, tomar los desvíos necesarios. Obviamente que es difícil poder tomar desvío ahí, seguramente ya están tomando las precauciones correspondientes para indicar los caminos que hay que seguir. Vamos a la pausa, ya volvemos.
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0: 8:46 y hasta ahora ya estamos en contacto vía telefónica desde la comuna de Licantén. Está el alcalde de esa comuna, don Claudio Reyes Fuensalida. Alcalde, ¿cómo está? Bienvenido. Le saluda a Sergio Peñalosa por acá.
1: Muy buenos días, Sergio, un gusto saludarte.
0: Igualmente, alcalde. Vamos a comenzar de inmediato con estas programaciones de fiestas patrias que tiene la comuna de Licantén. Obviamente ya comenzó septiembre, cambian los ánimos, cambia un poco el tiempo también. Hay muchas ganas de festejar a la patria, pero también están organizados estos distintos desfiles que se van a realizar ahí en su comuna, partiendo por el desfile que será el 18 de septiembre a las 11:30 de la mañana en la Plaza de Armas de Licantén.
1: Sí, tenemos varias actividades. Partimos con muchas actividades durante el mes de septiembre. El día 5 tenemos el recibimos septiembre con nuestros adultos mayores, o sea, este sábado. Luego vamos a tener pasacalles, tenemos campeonato de cueca, tenemos varias cosas. Y el día 18 tenemos el desfile en Licantén, 11 de la mañana en la plaza pública, como ya es una tradición, y a las 4 de la tarde en Iloca. Ya a eso hay que sumarle que este año también vamos a rememorar la fiesta que tuvimos el año anterior en el estadio, con patios de comida, con carro full track, con una fiesta familiar que va a estar desde el 17 al 19 de septiembre en el estadio de Licantén. También ocupamos parte del paseo peatonal que está ahí mismo, ex cancha carrera, para darle una alegría a la comunidad y también una fiesta familiar, que es lo más importante para nosotros. Y el día 19 se agrega una fiesta en Duao, juegos típicos a partir de las 2 de la tarde, para terminar con un gran baile hasta la noche, hasta la madrugada, en lo que era la ex escuela de Duao. Entonces vamos a tener muchas actividades ese mismo día. También con la Junta de Vecinos hemos organizado un pasacalle con la gente en Duao, así que se están llevando adelante muchas actividades que son de interés para la familia y también para los visitantes. Así que hago un llamado, una invitación a que nos visiten en Licantén, en la zona costa, que vengan a disfrutar de nuestra comuna en toda su imagen que es tan bonita. Así que de verdad que esperamos que tengamos mucha gente y tengamos un muy buen tiempo para poder recibir a todos los visitantes.
0: Claro, seguramente muchas personas van a aprovechar estos días también para ir al litoral, así que esa es una muy buena invitación ahí de poder invitarlos hasta la comuna de Licantén. Y respecto de las actividades folclóricas, tradicionales y de celebración de fiestas patrias, también ahí en Iloca se va a realizar este desfile que convoca a harta gente, alcalde, ¿eh? Harto público. Me tocó estar el año pasado ahí en Iloca en el desfile, y créame que me vi gratamente sorprendido de ver cómo también muchísima gente que es de la localidad, ¿no es cierto?, y que también son turistas, llegan a disfrutar de este desfile que además participan muchísima gente, digamos, que quienes desfilan, que son de distintas agrupaciones, organizaciones, bomberos, etcétera, en este desfile que se convierte masivo ahí en Iloca, ¿no?
1: Sí, es el mismo lugar que lo hicimos el año pasado, lo haremos este año, porque también nos ayuda a que no se corte por completo el tránsito. Recordar que Iloca tiene solo una calle, solo una vía de acceso y también de salida, y por tanto el pararnos en otro lugar determina que se corte el tránsito por más de 2 horas. No lo queremos hacer, ahí tenemos una vía alternativa que sí, si bien se va demorando un poco, sí sigue siendo o estando habilitada en todo momento para que la comunidad, los visitantes puedan seguir circulando. Así que estamos tranquilos, hemos hecho un tremendo trabajo con los equipos municipales para tener todo organizado, y ya esta semana debiésemos dar a conocer los artistas que vamos a tener en cada una de las actividades durante todos estos días.
0: Y respecto de lo que han pronunciado las autoridades a nivel regional, alcalde, que las fondas arramadas y las celebraciones de fiestas patrias en la región del Maule van a durar hasta la 1 de la madrugada, ¿cómo han previsto eso? ¿Qué programación tienen respecto del horario funcionamiento de las actividades ahí en Licantén?
1: No. Yo hablé con el seremi de seguridad, Germán Parra, porque en principio recuerdo tú que habían dicho que hasta las 11 de la noche, sí, eso es. Ya era una locura. Y hablé con el seremi de seguridad, Germán Parra, donde manifestaron que las comunas, los alcaldes, teníamos el derecho de tomar nuestras propias decisiones. Perfecto. Lo que es cierto, o sea, los permisos para las actividades no los da la seremía, los dan los alcaldes. ¿Te fijas? Por tanto, ellos tendrán que ver cómo regulan la seguridad pública de lo que están encargados, pero los permisos los damos nosotros aquí en Licantén. Las fondas derramadas son hasta las 3 de la mañana.
0: Ah, muy bien, o sea, hay espacio suficiente para poder disfrutar ahí de las distintas actividades. Muy bien, alcalde, vamos a cambiar de tema y vamos a conversar sobre estos proyectos del programa PRODESAL, que en conjunto con la Agrícola Los del Monte presentó a los usuarios agricultores locales un nuevo proyecto de berries, una gran oportunidad que busca brindar acompañamiento técnico y abrir nuevas alternativas de comercialización. ¿Nos cuentan respecto de eso?
1: Claro, nosotros le he pedido a nuestro encargado PRODESAL, Carlos Vergara, de generar alternativas para nuestros agricultores de la agricultura familiar campesina. Por lo mismo que nosotros hemos generado hoy día, o sea, los PRODESALES son la base de una pirámide. Están los PRODESALES, los SAT, luego están las alianzas productivas y luego las alianzas comerciales. Y creo que nosotros tenemos que dar la alternativa a nuestra gente, y es por eso que con Agrícola del Monte y con Giovanna Paredes, que le agradezco la voluntad y también las ganas de poder ingresar a nuestras comunas, estamos trabajando una alianza comercial. Ojalá que nuestros agricultores se interesen, vamos a tener una visita a su campo, a su empresa, para que nuestra gente conozcan de qué se trata y eventualmente generar una alianza comercial con Berry para nuestra gente. Creo que podemos hacer algo muy muy interesante para seguir desarrollando la agricultura familiar campesina, una agricultura que está bien golpeada, una agricultura que necesita de mucho apoyo, y nosotros se los vamos a dar.
0: Muy bien en ese tema, alcalde. Avanzan los trabajos de infraestructura, como la instalación de nuevas luminarias en diversos sectores ahí de Licantén, mejorando la seguridad y también la calidad de vida de los vecinos y vecinas de la comuna, ¿no?
1: Sí, avanzan distintas obras en la comuna de Licantén. Una de ellas es que con recursos municipales, eso hay que decirlo, con recursos propios, estamos instalando algunas luminarias solares en distintos sectores que son de interés, para cuando ocurra alguna emergencia seguir estando iluminado. Creo que eso es lo necesario para que la gente también tenga seguridad. Entonces tenemos una mirada de desarrollo de la comuna más integral. Por un lado vamos a colocar estas luminarias, por otro lado estamos avanzando en la mejora de juegos en las distintas plazas. Hoy día tenemos entrega de terreno en Iloca para iniciar la construcción de una multicancha de pasto sintético cercano al sector del estadio. Tenemos en licitación dos obras importantes para nuestra comuna. Me llegó una resolución la semana pasada con recursos aprobados ya para instalar en la entrada de la Villa Rayén Quitral una obra de mejora en esa villa. Entonces, de verdad que están saliendo los proyectos que nosotros hemos ingresado, proyectos que son de esta administración, que eso es lo que hay que decir, donde hemos ido subsanando todas las falencias que existían para empezar ya a ejecutar. Nosotros tenemos esperanza que este año debiésemos ejecutar entre 1.500, 2.500 y 2.000 millones de pesos en obras en la comuna de Licantén, lo que es muy interesante. También nos llegó la resolución que se activa nuevamente el programa de pequeñas localidades en nuestra comuna, que estaba detenido por un tema de Contraloría, que no había avisado algunas cosas de cuando se asigna el programa, y ahora se nos activa nuevamente, lo que nos va a llegar una hora adelante en la zona de la plaza y en distintas horas comunales. Así que de verdad que estamos muy contentos con el trabajo que se está realizando.
0: Sí, de todas maneras, alcalde, yo creo también invitarlo a que pueda enviar un mensaje a la ciudadanía, a la comunidad entera en Licantén respecto de lo que es estas celebraciones de fiestas patrias. Sabemos que durante este tiempo de celebraciones, ¿no es cierto?, del 18, aumenta el consumo de alcohol de manera importante, ¿no?, en distintos lugares. Y también el llamado ahí a la responsabilidad, primero, al autocuidado, segundo, y tercero también, que no menos importante, al contrario, llamar a la prevención del conducir bajo los efectos del alcohol, que es tan importante también por estos días, ¿no, alcalde?
1: Sí. Nosotros, si bien estamos definiendo alternativas de entretenimiento, de diversión, para que la gente también pueda llegar a visitarnos y pueda consumir en nuestra comuna, también hacemos el llamado a que todo esto se haga con responsabilidad, con respeto hacia el vecino, con respeto al que está al lado, porque la idea es que se transforme esto en una fiesta familiar y que sepa todo el mundo que cada año en Licantén vamos a tener una fiesta familiar donde pueden participar desde los niños hasta nuestros abuelos, desde las 12 del día, que puedan estar en un espacio tranquilo para que puedan disfrutar en conjunto. Así que nosotros hacemos todo el esfuerzo, y ahora le pedimos a nuestra gente, a nuestros visitantes, que también lo hagan con responsabilidad para que esta fiesta cada día crezca más.
0: Muy bien, alcalde, muchas gracias por conversar hoy día junto a nosotros y por supuesto dejarlo invitado para que sigamos durante los próximos días también, dando a conocer los detalles de que van a vivirse durante estos días de septiembre en la comuna de Licantén, en la zona costa, que es tan bonito para disfrutar también estos días allá en el litoral de la provincia de Curicó. Gracias, alcalde.
1: Muy amable, que tenga lindo día.
0: Igualmente, el alcalde de Licantén, Claudio Reyes, fue en salida conversando con nosotros esta mañana. Nosotros también llegamos al final de nuestro informativo, como cada día, agradeciendo el que usted haya elegido, ¿no es cierto?, informarse junto a nosotros y acompañarse durante toda esta hora de noticias. Un trabajo que hacemos con mucho cariño y con mucha responsabilidad por lo demás. A veces no seremos siempre los mejores, pero claramente el esfuerzo que pone cada uno del departamento de prensa aquí en la radio RTL también es importante, y darlo a conocer de esa manera. Sobre todo la puesta en el aire, que es responsabilidad de don Barti Moisés Núñez Retamal. ¿Y qué les habla? Sergio Peñalosa Calderón en la lectura de los textos informativos. Simplemente aquí estamos presentes para acompañarles. Oye, viene la Alejandra porque se está preparando. Se está preparando, porque hoy día es un día especial. No es cualquier día. Y sobre todo para Alejandra. Así que lo vamos a invitar para que se quede en la programación de la radio, para que lleguen muchos, muchos saludos, muchos llamados y ojalá muchos regalos también, porque hoy está de cumpleaños la diva de la RTL. ¿Ah? La reina de la mañana, que nos acompaña. Está de cumpleaños nuestra querida Alejandra Álvarez. Así que le vamos a mandar un saludo porque debe estar ahí en el camarín ya maquillándose, en el backstage, maquillándose, produciéndose y alistándose. Le gusta alisarse el pelo, así que se está preparando para eso. Una feliz cumpleaños a Alejandra, nuestra querida colega que acompaña y alegra todas las mañanas a través de Radio RTL. Y nosotros nos despedimos, si Dios así lo permite, nos encontramos a la 1:00 p.m. Chao, chao. Queremos
2: pastel. 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
5: La señal horaria en RTL. Son las 9 de la mañana. Con 8 minutos.
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0: esto. Gracias, gracias, gracias, amigo mío. Gracias. Hoy un día especial, un día bonito. Está un poquito como término medio, así como otoñal. Pero está, este día está agradable, está rico. Comenzamos esta mañana. Este Marti, yo pensaba, yo quería llegar al programa normal, Marti, ¿por qué me tienes que matar?
1: Buenos días, esposa mía. Bueno, yo le hablo solamente para desearle una feliz vuelta al sol, que este año esté lleno de bendiciones, que estemos todos juntos como familia, celebrando tu día, tu añito más, decirte que te amo, que te amamos todos mucho, así que tengas muy feliz cumpleaños, le deseamos nosotros su familia.

0: maquillando con rímel, porque si no hubiese quedado la escoba, porque ya me tienen llorando. Ay, Dios mío, muchas gracias, Benjamín. Gracias, amor mío. Muchas, muchas gracias. Sé que tu saludo es de corazón. Hoy es un día muy de muchos sentimientos para mí. De verdad que si yo me gustaría y quisiera de que el día de mi cumpleaños pasara normal para mí, de verdad. Es un día de muchos sentimientos y de muchas cosas hacia mi vida personal. Entonces, para mí es complicado el día de mi cumpleaños. Siempre un día antes o dos días antes ando melancólica, con muchas preguntas en mi cabeza, muchas cosas desde mi infancia. Entonces, para mí es complicado el día de mi cumpleaños, no es fácil para mí, pero sí me encanta y obviamente que lo quiero compartir con ustedes y muchas gracias. Agradecer a mi familia, a mis hijas, a mi marido, a mis nietas, a mis yernos, a mi padre también, que tempranito en la mañana saludando, a mucha gente por WhatsApp que tiene mi número, personas que tengo en Facebook también saludando, agradecerle. No le he respondido a nadie, solamente me he conectado así lo muy poco, pero muchas, muchas gracias. De ahí voy a empezar a responder todo, ¿ya? Y ya, demos la bienvenida al programa, por favor. Necesito confort. ¡Pichu! ¿Ah? ¿El otro?
1: Buen día, Janita. Feliz cumpleaños. Que lo pase muy bien. Happy baby to you. ¡Ájale! Páselo muy bien, Janita. Un abrazo. Un abrazo ahí. Saludos, don Barty. Buena semana. 10-4.
0: Vale. Ah, Gil, también tempranito saludándome. Todavía no puedo ver bien el mensaje. Mil disculpas, pero... hoy día desperté temprano, pero igual llegué atrasada con el tiempo mero tomado. Así que muchas, muchas gracias.
2: Buenos días, Alejandrita. Bueno, feliz cumpleaños, que lo pase muy bien y que Dios la bendiga mucho. Y que sean muchos años más que esté al radio, al laito de nosotros, que escuchamos todos los días. Lindo. Que Dios la bendiga mucho y que lo pase súper con su familia. Que tenga un lindo día hoy. Chao, besito y un abrazo a la distancia.
0: Ay, muchas gracias. Hoy me van a tener toda la mañana llorando, de verdad. Uy, no quería. Uy, Dios mío, ya. Le damos la bienvenida. Barty, ya, corta, porfa, ya, nada más. De ahí, mira aquí ya.
3: Alejandrita, quiero desearle un feliz cumpleaños. Que Dios le bendiga de gran manera en este día tan especial para usted. Quiero desear un feliz cumpleaños, que lo pases muy bien con su amada familia, que la regaloneen en este día tan lindo para usted. Que Dios me la bendiga y muy feliz cumpleaños.
0: Ah, muchas gracias. ¿Quién era? El Fariña. Ah, ya, el del Maitén, el de los castaños. Oh, muchas gracias, Fariña. Anderson Fariña. Ya, le damos la bienvenida a todos nuestros auditores y auditoras que están en la sintonía. Gracias por este recibimiento, gracias por los saludos. De ahí vamos a seguir con más y más y más y más, pero hay que tener respeto también a nuestro programa y a nuestros oficiadores. Ya, de ahí sigue el sin censura, todo permitido hoy día. Hoy día tomamos desayuno. Hoy día se bebe harta agua, así que ya. La bienvenida a cada uno de ustedes, que tengamos un día maravilloso, un día genial, junto a Feria Augusto. ¡Todo de nuevo! ¡Ay, estaba viendo mi teléfono! ¿Quién sabe? ¡El Augusto Maraboli! ¡No! ¡El Augusto Maraboli no es nuestro oficiador! 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Bienvenidos y muy buenos días a Radio Taxis El Rayo. 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Oye, ahí tenemos la carne para el asado. Ahí está. ¡Vamos a la música! No, vamos a la tanda.

0: 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Son las 9 de la mañana, con 32 minutos.
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0: dijo el otro. Está la Alejandra. 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Buenos días, aló.
1: Buenos días, Janita.
0: Buenos días, Elsa. ¿Cómo amaneció mi viejita?
1: Sí, un poco mejor.
0: Qué bueno que sí. Esté un poquito mejor, mi niña.
1: Quiero felicitarla por su cumpleaños.
0: Gracias.
1: Y que lo pase bien junto a su familia.
0: Gracias, mi amor.
1: Y que cumpla mucho más, Janita.
0: Eso. Eso
1: ya,
0: sí.
1: Ya, Janita, eso sería todo.
0: Ya, mi amorcito.
1: La quiero mucho, Janita.
0: Yo también la quiero,
1: y que
0: mi
1: lo
0: hijita.
1: Pase bien.
0: Igual, muchas gracias. Gracias por acordarse, gracias por llamar, por darse el tiempo y por salir un poquito de lo que tiene para poder saludarme. Se agradece con todo el corazón.
1: Ya, Janita.
0: Chao, Elsita.
1: Ya, chao, Janita.
0: Chao, mi niñita.
1: Chao.
0: Linda la Elsa. Mira, ella, a pesar de sus dolores, a pesar de su dolencia, de sus problemas de salud que tiene, se dio el tiempo, se dio el minuto de poder saludarme, y eso se agradece mucho. Se agradece bastante todas las muestras de cariño, todos los WhatsApp que han llegado, que hay muchos, de verdad que hay muchos. ¿Aló?
2: Muy buenos días.
0: Muy buenos días.

0: Buenos días.
1: Primero que nada, le voy a unas palabritas hacia su persona.
0: Ya.
1: En este día tan especial, que el Señor me la proteja y siempre le dé muchas bendiciones, mucha salud, mucha buena onda para todos con nosotros. Que junto a su familia tenga un lindo día, que la regalone en harto. Y desde antes usted sabe que yo le tengo un cariño especial.
0: Sí, sí lo sé.
1: Así que feliz cumpleaños, Janita. Que el Señor me la cuide mucho y me la proteja por siempre.
0: Gracias, Gabito. Muchas, muchas gracias. Usted sabe que yo lo quiero mucho. A usted, a la Carito, al Rubén. A toda su familia, a toda su gente que hemos compartido, que hemos conversado, pero sobre todo a usted y a la Carito, que les tengo un cariño muy, muy grande. Bájale volumen al equipo, aléjese, Gabito. Es un cariño muy grande y es una de las cosas que yo siempre lo he dicho y que también se lo dije a usted, que una de las cosas que más me encanta de mi trabajo, aparte de comunicarme con ustedes, de poder escucharlos, de poder tirar la talla, creo que uno, como trabajadora radial, trabajadora de acá de radio, no es mucho lo que se gana, de verdad, no es mucho, pero comparado con las amistades que me he hecho pasando los años, en todos estos años y este último tiempo, es impagable. Que Dios me haya dado este don y que Dios me haya puesto gente maravillosa en mi camino, de verdad que es magnífico. Para mí es impagable. Así que gracias al más grande por poner a ustedes en mi camino, de tenerlos como amigos y de sentir ese cariño y ese amor de familia, porque no es tan solo un cariño, y ustedes me lo demuestran cada día que yo voy a su casa, que cada día que vienen a verme, que me traen cosas, que me regalan cositas, con mucho cariño, con mucho sacrificio. Cada detalle que tienen hacia mi persona, se lo agradezco de todo corazón, Gabito.
1: No, nada que agradecer, Janita, no se trata de los detalles, se trata de la persona, del cariño que uno le toma a la gente.
0: Sí, pero igual hay que valorar y hay que decir que también se agradece las cosas que hay detrás también, que muchos auditores no lo saben. Pero yo te agradezco, Gabito, y le agradezco al de arriba por haberlos puesto en mi camino y muchas gracias por acordarse en este día nomás, un día más, pero es un día que también es de mucha alegría y también de mucha pena. Bueno, tú sabes, Gabo, y la Carito también, pues. Pero
1: sí,
0: bueno.
1: Por supuesto.
0: Nada que hacer, nada que decir, más que nada, y agradecerte, Gabo, muchas, muchas gracias, y gracias por dejarme entrar en tu hogar con tu familia.
1: No, y gracias a usted por cada vez que pudimos estar cerca, como se dice, siempre regalo un abrazo sincero, se siente.
0: Gracias, Gabito. Gracias, amigo mío. Lo quiero mucho, no lo
1: igualmente,
0: olvido nunca.
1: Igualmente, Sanita, que lo pase muy lindo hoy día.
0: Gracias, gracias. Besito a la Carito. De ahí le respondo el WhatsApp a la Carito, ¿ya?
1: Y ahí está escuchando mi vieja.
0: Ya, sí, es que tengo una recallada, dijo el otro, de WhatsApp en mi teléfono, y de verdad que no he tenido tiempo para responderlos.
2: A la radio le
0: mando. Y acá los de la radio, olvídese. ¿Ya?
1: Ya, Carita.
0: Ya, amigos míos, los quiero. Os quiero, os amo.
1: Gracias, igualmente.
0: Ya, chao, chao, NN. Chao. 9 de la mañana, 53 minutos. 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Buenos días.
3: Buenos días.
0: Buenos días, ¿con quién hablamos?
3: ¿Cómo amaneció usted?
0: Muy bien, corazón. ¿Glorita?
3: Sí, ¿y su familia cómo está?
0: Todo bien, mi amor, gracias por preguntar. ¿Y usted?
3: Bien, ¿la Florencia?
0: En el colegio súper bien, mi guaguita.
3: Janita, usted es una gran persona, una persona que siempre escucha cuando uno tiene problemas, da la confianza para contarle las cosas. Es una gran mujer, una gran mamá. una gran abuela. Yo le deseo un feliz cumpleaños, que siga cumpliendo muchos, muchos años más, porque usted en la mañana lo acompaña, lo hace reír, y yo la quiero tanto, tanto, pero tanto, que usted no sabe el cariño que le tengo. Le quiero igual como una hija.
0: Ay,
3: yo creo que más que mi hija. Janita, la adoro. Y que pase, pero un feliz cumpleaños que sea inolvidable.
0: Muchas, muchas gracias, Glorita. Gracias,
3: y le da mucho cariño a su papá, mucho cariño a su hija. Un besito a la Florencia y que tenga un buen regreso a casa.
0: Gracias, mi amor. De verdad que se agradece demasiado. Muchas, muchas gracias por sus palabras. De verdad que no tengo solamente que decir gracias, de verdad. Se agradece por dejarme entrar en sus hogares, en sus corazones. Y eso, como le dije a Gabo, de verdad que es impagable. Muchas gracias.
3: Te queremos mucho.
0: Gracias, mucho, mi amor. Mucho. Besito, cuídese mucho. Gracias por el llamado, gracias por sus saludos. Que esté muy bien, Glorita.
3: Ya,
0: mi amor. Besito, muchas gracias. Chao, chao. Ay, Dios mío, 9:00 a.m, 55 minutos. Vamos a la música, Martín.
2: Te lo dice.

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0: Son las 9 de la mañana con 59 minutos. 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
3: Deportistas reciben aporte municipal, representarán a Curicó en eventos internacionales. Recursos por $1,000,000 aprobó en el Consejo Municipal de Curicó para ir en apoyo de un grupo de deportistas curicanos que en los próximos días participarán en dos importantes eventos de carácter internacional. Se trata del Club Deportivo y Cultural Superliga de Curicó, institución que recibió un aporte de $500,000 para lo que será su participación en el Torneo Internacional de Fútbol Infantil Ibercup a desarrollarse entre los días 4 y 7 del presente mes de septiembre en Carolina del Norte, Estados Unidos. Al respecto se refirió Nelson Ortega, profesor encargado de la delegación curicana.
4: Agradecido del consejo, agradecido del alcalde, porque nos apoyaron unánimemente. Fue una presentación donde expusimos con un poco más de detalle acerca de lo que nosotros realizamos como liga, y para que también los demás concejales que quizás no conocen de nuestro trabajo se enteren de lo que estamos haciendo y en un futuro poder trabajar en conjunto y nos puedan seguir apoyando de cara al futuro. Nosotros vamos a Estados Unidos, Carolina del Norte, vamos al torneo Ibercup, un torneo muy importante que reúne equipos de Estados Unidos, que van equipos de elite como Gremio de Brasil, Palmeiras, Sevilla, Everton de Inglaterra, Manchester United, Benfica, por nombrar algunos. Así que nosotros vamos una delegación de 12 niños, más dos encargados de la delegación.
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1: No, si no me quedé dormido hoy día. Hoy día desperté más temprano que nunca. Pero no, no me quedé dormida. Me atrasé nomás. No me di cuenta en la hora y me atrasé un poquito más de lo habitual. Pero lo importante es que llegamos acá. 10 de la mañana con 17 minutos. Tengo que leer un WhatsApp que me llegó. Porque de verdad que me gustó mucho este mensaje, este WhatsApp. Dice lo siguiente. Viene con imagen de una torta, con flores, con mi nombre. Y me dice, Alejandra Álvarez, muchas felicidades en este día tan especial. Hoy quiero desearte de todo corazón que la vida te siga regalando momentos hermosos, que cada uno de tus sueños se haga realidad y que nunca te falten motivos para sonreír. Has construido una hermosa historia como mujer, madre y abuelita, entregando amor, esfuerzo y cariño a quienes forman parte de tu vida. Que todo ese amor que has sembrado vuelva a ti multiplicado en felicidad, salud y bendiciones. Que este nuevo año de vida llegue cargado de esperanza, alegría y lindos momentos junto a quienes más amas. Feliz cumpleaños, Alejandra. Espero que puedas disfrutar cada instante de esta maravillosa vida. Atentamente, Carlos Chero. Gracias, gracias don Carlos, gracias por saludar, gracias por sus palabras. Me dejó para adentro con el mensaje. Sí, debo reconocerlo. Y se agradece, jefe. Muchas gracias. Así como han llegado muchos, pero muchos, demasiados WhatsApp. Vamos al llamado, Barty. Buenos días. ¿Aló?
2: ¿Aló?
1: Hola.
2: ¿Cómo está, mi Alejandrita?
1: Muy bien. Ay, bájele volumen a la radio, por favor, mi amor.
2: Ya.
1: ¿Con quién hablamos?
2: Con Teresa Núñez.
1: Teresita, cuéntenos, mi amor.
2: Le mando un abrazo grande y muchas felicidades por su cumpleaños, ¿no?
1: Ay, linda, gracias.
2: Y que Dios me la cuide, me la guarde y bendiciones, porque es una mujer excelente y lo hace alegrar la vida.
1: Gracias,
2: así
1: Tere.
2: Así que saludo a sus nietos, a sus hijas, todo, y a su mamá, papá, todo. La quiero mucho y ojalá que dure muchos años más, porque usted es una mujer excelente, amorosa, cariñosa para todos, ¿ya? Y le pido, si es que puede...

0: una oración por mí, porque ya me voy a ir a operarme ya.
1: Ya. Bueno, y le deseamos que le vaya muy bien en su operación, y así va a ser. Mucha fuerza, mucha fe en el más grande, que todo va a salir bien, mi amor, ¿ya?
0: Amén, amén, ¿no?
1: Así
0: y
1: va a ser.
0: Que el Señor la bendiga ahí, a donde esté con su grupo, uh-huh. A todo ahí con mucho cariño y bendiciones, y que les vaya muy bien en su trabajo, mijita, ¿no? Y que llegue a su casita sana y salva.
1: Gracias.
0: Porque Dios el que salva. Sin Él no hacemos nada.
1: Gracias, mi amor. Gracias. ¿Ya? Gracias. ¿Ya? Muchas, muchas gracias.
0: Bendiciones, mi niñita. Y que Dios me la cuide, me la guarde. Y chao, mi niña, ¿no?
1: Chao, Tere. Muchas gracias, Teresita. Gracias ya, por sus palabras, mi amorcito.
0: También por escucharla. Y mucho amor y mucha felicidad que tenga junto a su esposo, a su nieto en su cumpleaños, ¿no?
1: Muchas gracias, corazón. Muchas, muchas gracias.
0: Ya,
1: gracias, ya. Mi amorcito, linda. Ya. Que le vaya muy bien en su operación, mucha fe, mucho ánimo, que todo va a salir bien.
0: Amén, amén, ¿no?
1: Así será. Besos. Chao, chao.
0: Chao, señorita, y que le vaya muy bien, mi niñita, ¿no?
1: Gracias, corazón, gracias. Ya. Uy. ¿Escuchamos audio? Bueno. ¿Qué dices?
2: Hola, hola, Barty, buen día. Espero que tengan un lindo día. La Janita también, que tengas un bendecido día. La Janita, feliz cumpleaños, Janita. Que cumplas muchos años más. Y sobre todo, junto a toda su familia, su papito, su hija, su nieta y su marido. Que tenga un lindo, bendecido día. Páselo bonito. Vamos a ir a cantarle el cumpleaños feliz a su casa, con la vieja.
1: Toma.
2: ¿Ya? Feliz cumpleaños, Janita. Que tenga un bendecido día.
1: Lindo, mi viejo. Gracias.
3: Hola, tía. Buenos días. Ojalá este día sea muy bendecido. Feliz cumpleaños. Un abrazo gigante. Que este año pueda traer muchas cositas buenas. Y que todo lo que pasó el año anterior se quede atrás. Y cuídese mucho. Páselo bien, es su día, que la regaloneen harto a los chiquillos, la chiquilla. Trate de disfrutar su día y de pasarlo bien nomás. De hoy día, pura felicidad nomás. Y es su día, así que disfrute mucho, un abrazo, le quiero mucho y cuídese.
1: Mi sobrina. Mi sobrina y mi tocaya de nombres, la Edith. La quiero mucho, mi sobrina, y de verdad que me sorprendió también su WhatsApp de mi niñita. Así que gracias, gracias, gracias. ¿Vamos a otro audio?
4: Le dieron su regalo de cumpleaños temprano.
5: Hola, Janita, ¿cómo está? Oiga, chinovales, todos saludan a su marido, bueno, y el amante. Tienen que saludar a mí también, pues yo también soy parte del tema. Ya vale, 10-4.
1: Ay, este astuto sale con cada cosa. Ay, son muy... Ya. Aló.
6: Aló, buenos días.
1: Hola, buenos días.
6: ¿Cómo estamos?
1: Muy bien, corazón. ¿Y usted?
6: Te falso un feliz cumpleaños.
1: Gracias, mi amor.
6: Que sea muy feliz y se le cumplan todos sus deseos.
1: Gracias, corazón. Muchas, muchas gracias. Se lo agradezco de todo corazón, Ceci.
6: Ya. Yeah. Y quiero enviar mi saludito.
1: Sí.
6: Para mi hermanito Luis Alberto Sepúlveda.
1: Ya.
6: Para mi hijo José Silva.
1: Ajá.
6: Para la Rosita.
1: Ya.
6: Y para el caballero de Rauco.
1: Ya, corazón.
6: Y para mi hija Verónica.
1: Perfecto.
6: Está conmigo.
1: Saludos para el Averito. Qué rico que esté la Vero ahí junto a usted. Un abrazo para ella.
6: Ya, muchas gracias.
1: Ya, mi viejita linda, preciosa. Un abrazo, un beso tremendo para usted. La quiero mucho. ¿Tomó desayuno, me imagino?
6: Sí, sí, tomó.
1: Ya, muy bien, así me parece. Ya, mi viejita linda, un abracito. Gracias por su saludo.
6: Ya, quiero una canción.
1: ¿Cuál?
6: Valores de mi madre con los Pincheira del Sur.
1: Ya, corazón. No hay problema.
6: Por favor, que tenga muy bien, que esté muy lindo día y que llegue muy feliz a su casa.
1: Gracias, corazoncito. Abracitos. Besitos. Chao, chao. Chao, chao. 10 de la mañana con 25 minutos, dice el WhatsApp.
7: Él también.
1: Él también.
7: Él también.
1: No digo yo. Dice, muy feliz cumpleaños, Janita. Que sea un hermoso día junto a su familia. Lorena, muchas gracias, Lore. Por acá. Hola, buenos días, Alejandrita. ¿Puede por favor saludar a mi marido? Está de cumpleaños, son 82. Si se puede, con la canción Esclavo y Amo, por favor. También un abrazo para usted en su cumpleaños. Felicidades. Gracias, Nancy. Un abrazo para su marido que hoy día está cumpliendo un año más de vida. Por acá nos dice, buenos días, Alejandrita. Le quería desear un muy feliz cumpleaños, que cumpla muchos años más junto a su familia. Yo acá le escucho todos los días de Los Guindos. Linda, preciosa, gracias. Buenos y lindo día, Janita, para ti. Y Barty, no quiero estar ausente en esta vuelta al sol, de que esté llenita de amor, alegría, triunfos y bendiciones. Que tenga un muy, pero muy feliz cumpleaños. Gracias por ser la linda persona que eres y por tu familia, por tu linda familia. No cambies nunca. No te comas sola la torta. Comparte. Verónica Ahumada. Ya, ahí vamos a tratar de compartir. Vamos a tratar de compartir tortita. Ya, un audio.
8: Alejandrita, tú y yo hoy estamos de cumpleaños.
1: ¿Verdad?
8: El 2 de septiembre.
1: Sí.
8: Claro, que la diferencia es que yo nací en el siglo pasado. Bien, el pasado. Te deseo lo mejor. Y en chileno te cantaré una canción. Feliz, feliz en tu día, Alejandrita, que Dios te bendiga, que reine el amor en tu día y que cumplas muchos más. Feliz, feliz cumpleaños. Que sean muchísimo más, de mucha alegría, de mucho amor, de mucha prosperidad, de mucho bienestar. Junto a tu familia, disfruta todo al máximo. Y yo sé que uno entra en una melancolía. Yo también soy Virgo. Mi esposa también es Virgo.
1: Uy.
8: Como que es que nos cuesta mucho asumir. No es tanto que asumamos un cumpleaños, sino que los ponemos en un modo de reflexión. Y esa reflexión nos servirá para el resto que los queda de vida.
1: Exacto.
8: Que sea feliz siempre y que mantenga siempre esa alegría, esa chispa que lo regalas tú día a día en el programa. Y pienso que en la vida diaria, que así sea y así será, que seas muy feliz siempre, siempre, siempre, y que las bendiciones del Altísimo te llenen tu corazón junto a ti y a toda tu familia.
1: Ricardo, desde Michoacán, México, muchas felicidades para ti, amigo mío, también, que hoy estás cumpliendo un año más de vida. Que este nuevo año sea, pero recargado de buenas vibras, bendiciones, éxito, todo lo para bien para tu persona, junto a tu familia allá en Michoacán, México. Nuestro fiel auditor.

0: Gracias, gracias. ¡Qué lindo! De verdad. Mira, ahí van los chiquillos tocando la bocina. Gracias, gracias Rigoberto, gracias Víctor, gracias Barty. Y estamos los cuatro. De ahí irán a llegar más, o estaremos los cuatro solitos sin nada más, no importa. Pero pierden, comemos tortas nosotros nomás. Yo me lo como, me como toda la torta. Oye, falta algo aquí con esto, con la negra.
1: Sí. ¿Por qué llora? ¿Por qué lloras? La mañana está llorando y es por ti.
0: Uy, no me canté esa canción, porque ahí sí me hace llorar. Ay, lindo, Rigoberto, chiquillos, de verdad.
1: Felicidades. Un ratito más viene viene un bebeto, así que...
0: A miércoles.
1: Tiene que ser con completo, sí, obviamente.
0: Ay, ay, ay. ¿Un bebeto con qué?
1: Con completo.
0: ¿Con completo? Ay, muchas gracias. ¿Vamos a tomar desayuno nosotros?
1: Sí, obvio.
0: Ay, qué rico. Vamos a la música, al corte y regresamos.
1: Deja de tomar.

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0: usted siempre me dice vamos, pero yo le digo, ¿para dónde? ¿Para dónde?
1: Para el Triángulo de las Bermudas.
0: Ay, oye. Siempre me dice lo mismo, vamos, vamos. Y yo le digo, ¿dónde? Y ahí quedamos, ahí queda Bart, y no dice nada. ¿Eh? Oye, estábamos tomando desayuno acá con los colegas, con los amigos, porque aparte de compañeros de trabajo, colegas, yo lo digo honestamente, son mis amigos, amigos de por años, lo que es Bart Núñez, nuestro amigo Pichu, también que somos amigos, pero aunque él me trata de colega, no importa, dejémoslo así, pero para mí es mi amigo, la coleguita.
1: Coleguita.
0: Que llevamos cuántos años de amistad hoy, yo creo que unos 20.
2: Yo creo que más.
0: Pero ya dejémoslo en 20.
1: Dejémoslo en 20, ¿no?
2: En 20 nomás. Sí.
0: Y con Don Rigo, que igual nos conocemos hace muchos años también. Ya llevamos 3 años teniendo una... No, 2 años y meses aunque compartiendo.
3: Le conté la historia de usted, Alejandra.
0: Sí, ¿cierto? Sí, buenos días.
3: Era auditor suyo.
0: ¿Ya? Exacto.
3: Y que la escuchaba en ese tiempo aquí en la red de en la madrugada.
0: Claro.
3: ¿Te acuerdas, no?
0: Sí, ahí estuve trabajando con Panchi Panchi, después sola. Así que muchos años.
3: Sí, pues.
0: Muchos, muchos años. Uy, cómo pasa el tiempo.
3: Así que muy contento, Alejandra, de tenerla acá, trabajando, ¿cierto? Que sea muy feliz. Y bueno, siempre ser agradecido todos los días de poder entregarnos un día más.
0: Exactamente, sí, por supuesto. Bueno, yo creo que ya muchos conocen la vida mía, que uno ha pasado por muchos altos y bajos, más bajos que altos, pero ahí seguimos luchando, seguimos con mucha fuerza para salir adelante. Es una fecha que a mí me hubiese gustado, pero no todo se puede en esta vida, de haber tenido a mi viejita, a mi madre, ¿cierto? Toda mi vida junto a mí para saludarme, para dar ese abrazo, ese beso y desear un feliz cumpleaños. Pero sé que desde arriba ella nos cuida, me cuida en especial y ella debe estar feliz por lo que yo estoy haciendo y lo que he realizado, que a ella le encantaba que yo trabajara en radio y siempre me apoyó en eso. Así que, bueno, es uno de los deseos que uno hubiese querido, pero bueno, la vida te da otro, ¿cómo le podemos llamar? Eso. Eso mismo.
3: Sí, yo siempre la escuché, Alejandra, y se lo he dicho muchas veces, ¿ya? Y esa voz me enganchó, ¿ya? Y hasta el día de hoy, cuando conversamos, cuando regresó acá a la radio, ¿cierto?
0: Sí.
3: Y nosotros muy contentos de corazón que la gente le demuestre su cariño. La gente que la escucha todos los días, que es su compañera, que está todos los días en las mañanas, ¿cierto? Entreteniéndose con su risa, tirando la talla y todos los llamados que recibe todos los días.
0: Claro, sí. Es que uno con ser auténtica, yo me demuestro tal como soy. Yo fuera de micrófono soy así. Obviamente que en mi hogar yo tengo mi genio, tengo mi
1: ¿y qué genio?
0: Mi genio. Y qué genio, digamos. Porque yo soy mañosa, demasiado mañosa.
1: ¿Quién dijo?
0: Tóxica. Pero bueno, todos tenemos nuestra realidad. Pero independiente de mi otra realidad con mi familia, estamos siendo auténticas. Ya, perfecto. Ya, cambiamos de tema. Uy, ¿para dónde se fue el Barty?
4: Nos vemos. Chao.
0: Chao, chao, chao. Llévate eso, por favor. Oye, nosotros acá tomamos desayuno con los chiquillos, una tortita, con bebida. De verdad que se agradece muchísimo por la gestión de Rigoberto, que siempre está pendiente, siempre está ahí para todos nosotros como jefe de personal. Así que se agradece eternamente, de verdad. Muchas, muchas gracias. 10:53 a.m. Vamos a continuar con música. Se viene 15 minutos junto a Luis Vera.
5: Y Churrasca Hércules, le deseamos feliz cumpleaños, Janita. Que hoy sea un día muy bendecido junto a su familia. La queremos mucho.
0: Muchas gracias, Hércules. Allá de Hércules, la Andreita, un besito. Vamos a seguir con los WhatsApp, vamos a seguir con los llamados, vamos a seguir con más música. Pero lo que corresponde ahora es ir a la música, a la tanda, y regresamos.

0: ya hay tanto amante que dicen que otro más y otro más, voy a poner una cuenta Ruth para que le celebren, por último, para que manden plata para la carne. Si como se van a llevar todo gratis.
1: Oye, no, es verdad. Ya, vamos a dar la cuenta Ruth a los amantes para que depositen la plata, ¿eh? Sí, para que celebremos todos juntos. ¡Obvio!

0: este sábado 5 de septiembre, Chile Continental cambia la hora. A las 23 horas y 59 minutos, los relojes deberán adelantarse en 60 minutos, pasando a la 1 de la madrugada del domingo 6 de septiembre. 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
13: Son las 11 de la mañana en punto.
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16: Concejal municipal respaldó proyecto de reparación de calles en Curicó. El alcalde de la comuna, George Bordachar, valoró la excelente disposición por parte del Consejo Municipal para la aprobación de una modificación presupuestaria que permitirá contar con la suma de 150 millones de pesos, recursos que serán utilizados para la ejecución del proyecto de reparación definitiva de calles en distintos puntos de la ciudad. La primera autoridad explicó que el municipio curicano ya contaba con la suma de 50 millones destinados para reparaciones de las calles, con lo cual sumaron 200, agregando que se esperan contar con la inyección de otros 400 millones. Al respecto se refirió el alcalde George Bordachar.
17: Ese proyecto que de poder nosotros reparar las calles de forma definitiva es muy muy importante, y eso yo lo valoro bastante, que el Consejo no haya aprobado estos 150 millones, porque es parte del proceso que estamos haciendo. Después van a tener 400 millones más, después tenemos un proyecto con el Ministerio de con el gobierno regional, así que son procesos muy muy importantes para la comunidad curicana.
18: Alcalde, ¿de qué trata esta modificación presupuestaria?
17: Es para tener los recursos, tener una cuenta, y lo dije, empezamos con primer proyecto, segundo proyecto, tercer proyecto, para ir reparando definitivamente las calles, definitivamente, no estos parches que compramos, el camión bachador, el asfalto seco, esas son las cosas que hoy día vamos a cambiar, vamos a hacer una cosa definitiva.
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2: Once de la mañana con 9 minutos. Nos encontramos junto a Luis Vera, iriólogo, fitoterapeuta, naturista. ¿Cómo está? Muy buenos días. ¿Cómo ha estado?
3: ¿Cómo está, Alejandra? ¿Cómo estás? Muy buenos días. ¿Está de cumpleaños?
2: ¿Escuché? Sí.
3: Ah, felicidades.
2: Sí. Muchas
3: gracias. En primer lugar, felicitarlo por su cumpleaños. Y también, pues, compartir este espacio con todos ustedes, señoras y señores, en este espacio Secretos de la Naturaleza, presentado por Luis Vera, su iriólogo fitoterapeuta, donde estamos pues en vivo y en directo aquí en Curicó, en la RTL, donde también hoy día miércoles estoy atendiendo personalmente en nuestra consulta aquí en Arturo Prat 301 entre Carmen y Yungay. 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Pacientes que vienen por primera vez, damas, caballeros, ya jóvenes que también nos visitan, preocupados por su problema de salud, por diferentes patologías, que al final siempre hay que estar alerta ante cualquier dolor de cabeza, ante cualquier calambre, hormigueos, entormecimientos en el cuerpo. Algo le está alertando que no está funcionando bien. Por eso, señoras y señores, presente siempre aquí en Curicó los días miércoles, donde estoy personalmente atendiendo a través del iris de tus ojos. Te voy a decir todo tu problema de salud que tienes, o a través también de las primeras aguas, como se dice, la primera orina. También vamos a ver cómo anda esa próstata, cómo anda esos riñones, ese hígado, problemas internos que muchas veces necesitamos también ver cuál es la causa, cuál es el motivo de los decaimientos, de que a veces uno se hincha, toma un vaso de agua, se hincha, anda con la saliva espesa, boca amarga, mal aliento, anda con granos en el cuerpo, y hay que ver cuál es el motivo. Por eso también es importante tomar harta agua, cuidarse en la alimentación, porque la alimentación también es causante de muchas enfermedades, de muchas patologías, ya que hoy en día preocupa realmente, como es la diabetes, como es la presión, como es también la desintoxicación del cuerpo, que es muy importante desintoxicar, porque hay muchas personas también que hoy en día comen de todo, pero nunca se desintoxican. Por eso es que el organismo muchas veces también hay que hacerle una mantención, como se dice, para que funcione bien. Todos sus órganos, todas sus cosas marchen bien. 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hacer, toda la noche transpiro, me duelen mucho mis articulaciones, ando decaída, sin ánimo, depresiva, diferentes problemas que hoy en día hay que tratarse y hay que preocuparse, porque si tú lo dejas pasar los días, los meses, los años, después vas a estar lamentándote el por qué no te vistes a tiempo. Por eso Luis Vera siempre pone en campaña ver los problemas de salud a tiempo, no dejarlos para mañana, para pasado, para el próximo mes. Muchos lo dejan un año, dos años, y cuando ya vienen o buscan una solución, ya es demasiado tarde. Por eso, señoras y señores, es importante cuidarse, es importante tratar los problemas y también saber el motivo, la razón, para poder también cuidarse, porque por el estrés vienen muchos problemas de salud, por el sistema nervioso. ¿Cuántas personas nos visitan también con problema de psoriasis, rosáceas, alergias en el cuerpo, y todo por un sistema nervioso, por preocupaciones, por estrés? Se van cayendo el cabello, van generándose decaimientos, no duermen bien. Todo eso tiene que ver mucho el sistema nervioso, el estrés. 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

0: 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Muchos nos visitan ya con problemas graves de enfriamientos, de prostatitis, ya en damas también como cistitis, enfriamientos, infecciones urinarias, y todo eso hay que preocuparse, damas y caballeros. 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
0: Así es, señoras y señores. Nos han llamado muchas personas que nos están llamando ahora, que quieren hablar con Luis Vera. Después de las 12. Ya vamos a estar activos en el celular para que podamos estar atentos. Estamos en vivo y en directo en la radio RTL aquí en Curicó. Después de las 12 estamos ya activos para, en 10 minutos más. Ajá. Vamos a estar ya contestando a los llamados que nos están llamando ahora. Por favor, 10 minutitos más. Estamos ya contestando porque estamos en vivo y en directo en la radio a todas las personas que nos están llamando, y así sucesivamente queremos pues también a todos ustedes invitarles a conocer. 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

0: Las 11 de la mañana con 30 minutos.
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0: 37 minutos tenemos el contacto de exteriores junto a Rigoberto Saavedra. Buenos días. ¡Aló!
1: Nuevamente la salud, nuevamente, porque estuvimos en el estudio, ahora me vine a la calle.
0: Eso, ¿y dónde está usted?
1: Me vine al pleno centro de Curicó, Mont 680. ¿Dónde cree usted? A ver, aquí la voy a pillar.
0: Mont ya sé 680. Dónde está. Mont 680. Ay, estoy metida entre dos partes. ¿Es pasadita la esquina de Peña?
1: Calzado La Popular, por supuesto, adivinó, pues,
0: ah,
1: Alejandra.
0: Ah, no,
1: pero muy
0: sí.
1: Bien.
0: Yo soy bruja, yo soy bruja.
1: Exactamente, pero ¿cómo que adivina? 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
0: Hola, muy buenos días, muy bien, ¿y usted cómo está?
2: Muy bien también, Alejandra, me contaron que está de cumpleaños hoy día, po.
0: Sí, hoy día cumpliendo un año más de vida, un año más vieja.
2: Ah, no, un año más de experiencia. Oiga, muy feliz cumpleaños, que va a ser un lindo, lindo día.
0: Muchas gracias.
2: De parte de toda Calzados La Popular.
0: Muchas gracias, gracias, gracias. Se agradece. Bueno. 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
1: 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Chau, chau.
0: Exactamente, chao, chao. 11:42 en este día. Hoy ha pasado súper rápido la mañana, sin pelar una papa, ni verle el ojo a la papa. Ya, es otra cosa. 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Nos dice el WhatsApp, que tenga un excelente día, disfrute junto a su familia y seres queridos. ¡Feliz cumpleaños! Muchas gracias. Por acá, hola, muy buenos días. Quisiera saludar a una personita muy especial que hoy día se encuentra de un feliz cumpleaños. Que cumplas muchísimos más, Alejandrita. Cuídese muchísimo. Bendiciones para usted. Cuídese muchísimo. Beso, abrazo, serpentina, tortas, corazones y tantas cosas más que me enviaron por ahí. Muchas gracias. Por acá una imagen de Happy Birthday. Muchas, muchas gracias. Un muy feliz día para Alejandrita Álvarez. Se le quiere mucho. Ay, gracias. Lindo los WhatsApp que no han llegado. Muchas felicidades, feliz cumpleaños, Janita, bendiciones. Carlitos Mandujano, gracias. ¿En un audio? Vamos con el audio. Habla, hombre.
3: Hola, Alejandrita, muy buenos días. Deseándole un muy feliz cumpleaños para usted. Que la pase muy bien junto a su familia. Que la regaloneen harto y que esta jornada sea llena, llena de bendiciones para usted. Que vengan muchas cositas más. Un fuerte abrazo se le manda de aquí, desde su amigo Carlos Evia. Y me gusta cómo es usted, la gran persona que es usted. La he visto, siempre la veo, pero me da cosa saludarla.
0: ¿Por qué?
3: Pero le mando un fuerte abrazo y deseándole lo mejor en el día de su cumpleaños.
0: Gracias. No sea liso, si yo no les voy a negar el saludo. Sea quien sea, yo voy a saludar igual. ¿Otro audio?
4: Alejandra Álvarez. Feliz cumpleaños. Esperando a que cumpla muchos años más.
0: Ay,
4: y sobre todo, ojalá que pueda apagar muy bien la velita esta noche. Y no se te olvide, un pedacito. Tú sabes a qué me refiero. ¿Ya? Así que nada, Bojani. Feliz cumpleaños. Saludos. Gracias, del dúo dinámico, ¿cierto?
5: Cierto.
4: He dicho, casa cerrada. Buenos días.
0: Oye, están tocando la bocina, gracias por la tocada. Por la tocada de bocina. Gracias, muy buen día, Janita, un feliz cumpleaños, que cumplan muchos más. Muchas bendiciones para usted, gracias, corazón. Oye, agradecerle ahí a mis grandes amigos que están ahí en la sintonía, escuchando. Un besito grande para Grinch, para este cabro loco también. Es cierto que envió su audio. Así que Rorro, muchas gracias. Gracias infinitas. Gracias a todos los que han saludado, que son muchos WhatsApp, de verdad que muchos. El teléfono colapsado, mi WhatsApp también, Messenger. Muchas, pero muchas gracias. Buenos días, feliz cumpleaños, que pase bien, le deseo mejor. Harta salud. ¿Y cómo está su padre? Muy bien, muchas gracias, mi amor, por preguntar. Por acá nos dicen, buenos días, señora Alejandra, le deseo un feliz cumpleaños y que mi Dios me la cuide y bendiga hoy y siempre. Besitos. Yo soy una fiel auditora de Radio RTL desde el primer día, pero nunca llamo, pero los escucho todos los días. La saludo desde Lontué, mi linda. Gracias. Por acá, muy buenos días. Hoy hay mucho WhatsApp, Dios mío. No sé si voy a alcanzar a leerlos todos, pero... ¿Vamos con un audio?
5: Oye, agradecería ahí a mi gran amigo.
6: Buenos días, señorita Alejandra.
0: Buenos días.
6: ¿Cómo está? Bien. Espero que se encuentre súper bien.
0: Gracias.
6: Les mandamos un saludo muy grande y muy afectuoso en su día de su cumpleaños. Que cumpla muchos años más.
0: Gracias.
6: Usted se le quiere, se le admira mucho y se le aprecia mucho por su simpatía, su cordialidad, su entrega como persona, su amabilidad y un buen ente comunicador para la sintonía que nosotros la escuchamos día a día. Así que bendiciones y mucho éxito en todo. Un feliz cumpleaños junto a su familia. Se les quiere mucho. Bendiciones, Janita. Que cumpla muchos años más.
0: Ay, hoy ya me van a hacer llorar otra vez. No, ya paren. Y me encuentro con un amigo acá también, que me vino a saludar, que vino a dar su abrazo, su cariño, como siempre. Sé que, no sé si podrá salir al aire, no creo. Ya, no. Entonces, no, porque si no la van a retar allá al otro lado. En la otra rama. No, pero se agradece su visita. Gracias, te quiero mucho, amigo mío. Y, bueno, hay muchos saludos, hay muchos llamados. Vamos al último y vamos a la música, Barty, porque ya tenemos que ordenar, ¿no?
7: Hola, por ahí.
0: ¿Aló?
7: Hola, ¿cómo estás ahí?
0: Hola, bien, ¿con quién hablo?
7: Con un amigo tuyo.
0: ¿Ah, sí? ¿Qué amigo?
7: Y usted es tan preciosa que...
0: ¿Ya?
7: Sí, ojalá que va a ser muy bien tu cumpleaños.
0: Gracias.
7: Y ojalá que no te quiera ver la prendida, apágala bien.
0: Gracias.
7: Sí.
0: ¿Y con quién hablo?
7: Todo tu deseo.
0: Gracias. ¿Con quién hablo? Pero diga el nombre.
7: No, sí. Tú cachemos, bueno, ¿quién es?
0: No, bueno, no sé con quién hablo, por eso estoy preguntando.
7: Con Luis.
0: ¿Con el que me topé en la mañana?
7: ¿Ah?
0: ¿Con el que me topé en la mañana?
7: No.
0: ¿No? Ah, ya me equivoqué entonces. Ya.
7: Sí.
0: Se agradece su saludo, amigo.
7: Sí, y toca hacer una canción, pues.
0: ¿Qué canción?
7: Una de las Inseparables, qué bonito, por Vale.
0: Vale, acá vamos a programar a Los Inseparables.
7: Ya, listo, Alejandro Abre.
0: Vale, chao.
7: Chao.
0: Oye, el parque me mira y no sé qué miércoles era. Allá, pero vamos a la música, vamos.
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Saludé y dar los agradecimientos al Club Deportivo Villa San Andrés, que me enviaron un WhatsApp. Muchas gracias. Dice en el grupo de WhatsApp de este club, dice: en este día vamos a saludar de parte del Club Deportivo Villa San Andrés a la señora Alejandra Álvarez, conductora de RTL y fiel simpatizante de nuestro club. Feliz cumpleaños, que sea un bonito día. Saludos, gracias a Alfonsín, que es el presidente del Club Deportivo Villa San Andrés. Gracias por abrir las puertas de su club y recibirnos con tanto cariño, con tanta simpatía de todos los integrantes del club. Así que mil gracias y muchísimas gracias a todos. Al Alfonsín, también saludar a Cristian. Muchas gracias. Y para todos los que están enviando sus WhatsApp y llamados, muchísimas gracias.

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3: Ya, porque ya. Ya,
4: ¿verdad? Oigamos, señorita, bailemos, pues, señorita.
5: Ay, es que no sé bailar, caballero.
4: Yo le enseño, si es re fácil.
5: Ay, pero no tan apretado.
4: No es que fácil, pa' allá, pa' acá, pa' allá, pa' acá. Igualito que andar en botecito.
5: Tengo bien claro lo del botecito. Pero saque el remo pa' allá,
4: pues. Entonces le saco el remo, pues.
6: Y la echamos con la cueca como el perro y el gato.

0: Son las 12 del día. Con 2 minutos.
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3: Corporación Cultural de Curicó entrega ciclo de cine regional gratuito. La Corporación Cultural de Curicó, junto a la Mesa Audiovisual, invita a todos los curicanos y curicanas a disfrutar de un variado ciclo de cine regional durante el mes de septiembre en el auditorio de la Corporación Cultural de Curicó. La programación comenzará este miércoles 2 de septiembre a las 18 horas en el auditorio de la Corporación Cultural de Curicó con la muestra audiovisual Ojo con Curi, la cual contempla 84 minutos de proyección y 35 minutos de conversatorio. La cartelera responde al compromiso del alcalde Bordachar de acercar actividades culturales gratuitas y de alta calidad a vecinos y vecinas de la comuna. Al respecto se refirió Estefanía Zapata, integrante de la Corporación Cultural.
4: Estamos felices que en el mes de agosto vamos a contar con una amplia programación de cine curicano con realizadores que van a poder exhibir sus trabajos acá en el auditorio de la Corporación Cultural. Estamos muy felices de poder generar este acceso a visibilizar estos trabajos, que hay mucho esfuerzo y profesionalismo también por parte de los creadores. Así que invitamos a la comunidad curicana a venir a conocer el cine local.
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0: 26 minutos, 12 con 26 minutos. 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

Dice, hola señora Alejandra, saludos para usted. ¿Me podría tocar una cumbia del Tigre de Comay? De las antiguas, por favor. Vale, vale, Robin. De Sagrada Familia. Hola Alejandra, quiero mandar un saludo a Araceli de Peñaflor, que hoy está de cumpleaños junto a su padre Sergio. Y a Teresa, su prima Maricela. Saludo ahí de parte de Tatito. Feliz cumpleaños, Alejandra. Que Dios la bendiga con muchos años más. Bendiciones para usted. Hola, Janita. Un gran gusto de poder saludarla en su nuevo cumpleaños. Desearle un mundo de felicidad. Que cumplas muchos años más. Un gran abrazo. Un respetuoso besito en este día especial. Quiero humildemente solicitar una canción para desearle a usted. En un quiebre musical, un ramo de flores de Álvaro Escaramelli. ¡Ay! Un millón de felicidades. ¡Lindo! Gracias, Augusto Maraborí. Buen día, espero que esté muy bien. Por intermedio de ustedes, me gustaría saludar a mi marido, que está de cumple, que tenga un gran año. Y si puede colocar el tema, Ana Gabriela, despedida. Y también un gran saludo a Alejandra Álvarez con su single propio. ¡Ah! La cortina. Que cumpla muchos más. Harto abrazo a los cumpleañeros. Muchas gracias. Muchos saluditos. Feliz cumpleaños. Y que, como siempre, deseándole lo mejor junto a sus seres queridos. Abrazos a la distancia. Saludos a mi maridito, que también cumple años. Muchos abrazos y que Dios la tenga por muchos añitos más. Saludos.

Carlita, que tenga un lindo día. Gracias. Saludos de Lontui. Por acá, muy buenos días. Que tenga un maravilloso día junto a sus... junto a quienes le rodean. Bendiciones y un gran abrazo grandote desde Molina, Mari. Cariños, Mari. Saludos para Mauri también, que está en España escuchándonos. Un beso tremendo, tremendo, tremendo para él. Hola, buenos días, Alejandrita. Quiero desearte un feliz cumpleaños y que lo pases súper bien junto a su familia. Y quiero pedir un tema de los Tigres de Parral. Yo no soy chofer.

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0: ¿Botija era?
1: Oye, en serio, no me dejaron un pedazo. Se comieron toda la torta.
0: Es que llegó la Flor y se la comió todo lo que quedaba, po.
1: Y yo venía, cáchate, tres paquetes de regalo, incluso este que es el más grande que traigo, no, ni un pedazo de torta.
0: No sé, no, pucha.
1: Ya, pero no importa.
0: Ya, pero
1: si uno trae este paquetito sin ningún interés.
0: Sí, no, y se agradece por sus paquetitos.
1: Sí, ¿le gustó?
0: Sí, está bonito, gracias por sus paquetitos.
1: Mire, este que está envuelto en una cintita.
0: Ese está bueno.
1: Tire la cintita, tire.
0: Sí, está chiquitito este paquetito, sí, pero está bonito.
1: No es que ese esté de sorpresa.
0: Sí.
1: Tire la cintita y se va a agrandar.
0: A ver, vamos a tirar la cinta. ¡Ah! Sí. ¡Oh! ¡Qué lindo! ¡Qué rico! ¡Aló!
2: ¡Feliz cumpleaños, Alejandrita!
0: ¡Ah, muchas gracias! ¿Con quién hablamos?
2: Que lo pase muy bien.
0: Palmerita, muchas gracias, Palme.
2: Me alegro de que esté cumpliendo dos añitos más con una buena salud buena.
0: Muchas gracias, Palmerita.
2: Prendí la radio y escuché porque andaba por ahí con la vecina y la escuché que estaba de cumpleaños.
0: Gracias, Palmerita, muchas gracias. Ya, pues, ¿ya?
2: Yo le puedo dedicar la canción Nadie, si usted la quiere escuchar. ¿Vale?
0: No alcanzamos, mi amor, porque ya nos vamos ya.
2: No importa.
1: Nos vamos a tocar en la noticia, ¿ya?
0: Sí.
1: Ya.
0: Palmerita, muchas gracias por acordarse, por saludar. Ya,
2: Alejandrita, que esté muy bien.
0: Ya, Palmerita, chau, chau. Gracias.
1: Oye, yo, Alejandra, quería llegar antes, en realidad, para traerte un pequeño presente, que no es nada, un pequeño obsequio.
0: Lo voy a esconder, sí, porque tengo a mi nieta al lado y se lo va a comer. No,
1: sí, yo sé que
0: justo
1: te lo
0: el chocolate favorito de ella.
1: Pero ¿sabes qué? Uno lo hace con cariño y con mucha alegría también de que el día de hoy estés cumpliendo años. Por eso he venido a saludarte. Te saludamos antes de comenzar el programa, en el finalizar el noticiero, pero creo que ahora también es la oportunidad de decírtelo a la cara, porque en la mañana llegaste tarde, ¿ah?
0: Sí, no, sí, llegué atrasada en la mañana, llegué atrasadísima.
1: ¿Se va?
0: Así que...
1: Se me comió toda la torta y se va ahora. No me dejó torta y ahora se va. Muy campante, doña.
0: No, sí, así somos las mujeres.
1: No, pues está bien. No, pero solamente quería venir a saludarte, desearte lo mejor, darte este abrazo apretado. Yo sé que has recibido cariño de muchísima gente y vas a seguir recibiendo durante la tarde, pero yo no podía estar ausente con un pequeño regalito y también, por supuesto, deseándote lo mejor en este día especial.
0: Muchas gracias, amigo mío. Muchas gracias por venir más temprano.
1: Mira, se me cayó una lagrimita.
0: Nah, es que hoy día ha sido un día muy llorón, de verdad, desde un principio. El primer WhatsApp de mi marido.
1: ¿Y esa tuli?
0: ¿Y
1: esa tuli?
0: Este tuli, me lo trajo mi nieta con la abuelita.
1: Está bonito.
0: Es un tulipán, está precioso, me encantan los tulipanes, este color está precioso.
1: Sí, yo sé que sí, pues, pero usted me dijo que le faltaba un tulipán.
0: Sí, justo, y justo llegó, con un globito, también nuestra amiga la Pili también me trajo un regalito, así que...
1: ¿Y el Barty?
0: También nos visitó por ahí un amigo también. El Barty ya me entregó su regalo. Para mí lo más importante es tener la amistad, que eso es muy, muy importante.
1: Salud, dinero y amor.
0: Exacto.
1: Más dinero que amor, en realidad.
0: Sí, ojalá. Ojalá que alguien se equivoque de...
1: De cuenta.
0: De cuenta y me deposite justo la mía.
1: Oye, tenemos un audio.
0: Sería magnífico. Ya, escuchemos.
1: Lo que te dicen, mira.
3: Hola, muy feliz cumpleaños y buenos días a la dupla ganadora y especialmente a la cumpleañera. Que sea mucho más... que sean mucho más años de felicidad, de alegría, de entrega radial y de seguir en tu compañía, pues, Alejandra, ya sea en la radio y que entras a los trabajos, a los hogares de cada uno de nosotros. Muy feliz de escucharte y también de esa alegría que irradias. Que sean mucho más de corazón. Muy feliz cumpleaños, preciosa.
0: Ay, gracias. Nuestro gran amigo Enrique Riquelme. Sí, tenemos una amistad de muchos, pero muchos años. ¿Vamos al llamado o al audio? Al llamado. Ah, el otro, el osito, te amo. ¿Aló?

0: ¡Eso!
1: ¡Tómenlo!
2: Que lo pases bien en tus días, Janita, en tus días. Que Dios te bendiga siempre a ti, Janita. Te quiero mucho.
0: ¿Dónde podemos contratar los servicios de serenata de Carlitos de Teno?
1: Claro, por favor.
2: Hola, amigo mío.
0: ¿Cómo está Carlitos de Teno? Gusto saludarlo.
2: Usted también, amigo mío. Que Dios te bendiga siempre a ti, igual que la Janita. Que lo pases bien en tus días.
0: Gracias, sí, mire, estamos contentos porque hoy día le estamos festejando, cumple 25 años, ¿eh?
1: Sí.
0: En la radio.
2: Muchos años, disculpen la palabra, que yo quiero mucho a la Janita, como es sincera, cariñosa con la gente, es una persona muy bonita ella, que siempre cuando hay un caso por ahí, ella siempre se pone su corazón por su cuerpo para la gente.
1: Gracias, Carlos. Gracias.
2: Gracias a ustedes, Janita, por todo el cariño que me lo he tenido siempre. Porque lo va a hacer muy bien en sus días y que llegue bien a su casa. Y saludo a su querido padre y saludo a su colega que está con usted ahí.
1: Muchas gracias.
0: Gracias, Carlito.
2: Gracias a ustedes por escucharme. Que Dios los bendiga siempre a ustedes.
0: Que esté muy bien, cuídese. Oye, chao, chao. Y a propósito de que en realidad tú eres muy cariñosa con los auditores, ¿eh?
1: Sí.
0: Muy
1: sí.
0: Cariñosa, porque el otro día yo iba saliendo. Lleva un cabro así rubio de ojos azules, sí. Bien encachado, musculoso. Oye, 42 minutos la tuvo abrazando a la Alejandra al pobre cabro. Señor, qué cariñosa con los auditores.
1: Uy, sí. Es que no podía dejar de abrazarlo, obvio.
0: Y abrazarlo fue poco.
1: No, ya, está escuchando el otro.
0: Capaz que crea.
1: Oye, Marti, ¿puedes programar los audios que tiré yo al WhatsApp? Que este WhatsApp que me llegó a mi teléfono personal me dejó ya marcando ocupado junto con la visita de mi nieta. Escuchemos. ¿Lo encontró?
0: Espera.
1: ¿El mío? Ese, los dos últimos.
3: Es el cumpleaños. Cumpleaños feliz. Te deseamos a ti. Cumpleaños, bubu. Que lo cumpla feliz. La voz. Llamo mucho feliz cumpleaños.
1: Ella es mi nieta menor, Lemita. Así que, bueno, a la distancia con Lemita también, que ahora está en Valdivia, Lemita, paseando. Muchas gracias a mi hija también por darme esa bebé tan hermosa también. Alegría, mis dos nietas, mis amores. Ya, llegó el momento de decir. Hasta
0: ¿nos
1: mañana.
0: Vamos?
1: Sí, nos vamos, porque ya.
0: ¿Me traje
1: estamos.
0: Esta velita entonces para que la sople, para que se vaya contenta?
1: Es una velita chiquitita.
0: ¿Sí? Sí, pero por supuesto, pero es la intención, ¿no?
1: Pero muy chica esa vela. Pero, tiene que haber sido una vela más grande.
0: La sople.
1: A ver, ya. Nos vamos, nos despedimos. 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Disculpe por lo disperso del programa de hoy, demasiado disperso. Gracias por todo el cariño, por todo el amor. Y de verdad que me voy a mi hogar, pero llenita de amor, de cariño. Y muchas gracias. No tengo palabras para expresar todo mi agradecimiento. Gracias por todo y que Dios me los bendiga a todos. Mañana nos escuchamos si Dios así lo permite. Os quiero, os amo a casi todo el mundo. Gracias, totales. Menos a uno. No, a varios. Ya, chao. Chao, botija.
0: Chao, chao.
1: ¡Qué rico!

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0: Este sábado 5 de septiembre, Chile Continental cambia la hora. A las 23 horas y 59 minutos, los relojes deberán adelantarse en 60 minutos, pasando a la 1 de la madrugada del domingo 6 de septiembre. 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
2: Es la una de la tarde.
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0: Municipalidad de Rauco denuncia el robo de banderas instaladas en el puente Las Garzas. Carabineros refuerza controles preventivos en Curicó ante el inicio de fiestas patrias. Y la Municipalidad de Curicó destituye a la directora del DAEM. Y todo listo para el desfile en el sector de la obra esta tarde.
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Muy buenas tardes, ¿cómo están ustedes? Bienvenidos a nuestra jornada central de noticias. Un espacio que les vamos a acompañar durante toda una hora junto a don Barti Núñez Retamal, que está a cargo de la puesta en el aire. Y bueno, ¿quién les habla? De la lectura de los textos informativos, Sergio Peñalosa Calderón. Una jornada que bien ha tenido cielos amenazantes. No ha habido precipitaciones todavía en, por lo menos en el centro de Curicó. Déjeme decirle, porque en la mañana me mandaron un mensaje tempranito. Decía que estaba precipitando por ahí en el sector de Sarmiento y sectores de la precordillera, pero algo leve. A esta hora, nada. Incluso la temperatura no está baja, hace un calor tipo bochornado que uno llama comúnmente. Así que justamente es lo que está pasando en este día con la condición climática. Bueno, y esta jornada de 2 de septiembre, el segundo día del mes de la patria, saludamos a Moisés, que está de onomástico, ¿no? Bueno, hay varias noticias que han estado presentes en la última, en las últimas horas de la jornada. Bueno, todo esto también es un revuelo a propósito de comentarlo, ¿no? En la parte policial, y que tiene que ver con esta situación que se está viviendo en Santiago, pero a nivel nacional ya existe preocupación, ¿no? Con este intento frustrado de matar al alcalde de San Bernardo. Claro, hay preocupación, y justamente porque se trata de un delito de connotación pública, primero, y afortunadamente se logró tomar detenido al Indio Juan, a este personaje en Santiago que es de alta peligrosidad y quien habría estado coordinando acciones para, incluso antes del 18 de septiembre, en un atentado matar al alcalde de San Bernardo. Claro, lo frustraron todo esto, fue detenido, pero también este hombre, este alcalde de San Bernardo, ha tenido preocupaciones, situaciones que han afectado su salud, incluso se mantiene internado en una clínica producto de esta situación. Y han salido varios alcaldes en su defensa, entre ellos el alcalde Bodanovich de Maipú y otros alcaldes que dicen: no nos van a amedrentar. En apoyo también, por supuesto, a distintas situaciones que están afectando a autoridades en respecto al crimen organizado. Crimen organizado que llegó para quedarse. Sí, que tiene que ver también, obviamente, con el tráfico de dinero, con la prohibición del funcionamiento de los distintos casinos clandestinos, con la prohibición del comercio ilegal. Y a través de varias aristas del crimen organizado empiezan, obviamente, que generar miedo, pánico en la ciudadanía, pero también a amenazar, ¿no es cierto?, a autoridades. Este tipo de situaciones no las habíamos visto antes, porque el crimen organizado finalmente es tan violento que no le teme a nada. Y hoy día ya se están metiendo, obviamente, en las instituciones a través del dinero, ¿no? Pero hoy día también amedrentando a las autoridades para que no hagan lo que tienen que hacer. Y el alcalde de San Bernardo, el alcalde White, ha sido el primero en ser amenazado en este tipo de... Han sido amenazados otros alcaldes, pero no de tal manera y con tal violencia que se estuviera organizando incluso un atentado para acabar con su vida. Bueno, una situación que preocupa por lo demás, que las autoridades están pendientes y que el resto de los alcaldes también, por supuesto, salen al paso, entregando información, apoyo a las autoridades, especialmente en la región metropolitana, donde han señalado, ¿no?, comillas, no nos van a amedrentar. Entre ellos el alcalde de Providencia, Jaime Belolio, el alcalde de Maipú, ¿no es cierto?, el alcalde Bodanovich y otros alcaldes que han salido al paso, independientemente del color político que ostentan, al partido que pertenezcan. Han salido de manera transversal a criticar esta situación que han afectado, que está afectando al alcalde de San Bernardo en este caso. Bien, vamos a revisar información del ámbito policial acá en la provincia de Curicó, y especialmente nos vamos hasta la comuna de Rauco,
porque el municipio está denunciando el robo de las banderas instaladas ahí en el puente Quilpoco. A ver, estos elementos habían sido colocados recientemente como parte de la ornamentación preparada para septiembre. Desde el municipio llamaron a cuidar los espacios y los bienes que son de uso comunitario. Si bien la Municipalidad de Rauco informó el robo de las banderas instaladas en el puente Quilpoco, que son elementos que habían sido colocados durante las últimas horas como parte de la ornamentación de la comuna para dar inicio al mes de la patria, de acuerdo con lo comunicado por el municipio, las banderas fueron sustraídas por desconocidos, situación que fue lamentada desde la administración comunal debido al propósito que cumplían estos elementos durante las celebraciones de septiembre, ¿no? Señalan, estos elementos fueron instalados con el propósito de embellecer nuestra comuna y conmemorar este mes de septiembre, que nos invita a celebrar nuestras tradiciones y el orgullo de ser chilenos, hablan desde el municipio. Tras conocerse lo ocurrido, la Municipalidad de Rauco realizó un llamado a la comunidad a respetar y cuidar los espacios y bienes que pertenecen a todos, señalando que este tipo de hechos afectan a la comuna y no representan los valores que busca promover entre sus habitantes. Asimismo, solicitó la colaboración de quienes puedan aportar antecedentes respecto del paradero de las banderas o de la identidad de él o los responsables. Cualquier información puede ser entregada a Carabineros o directamente en el municipio rauquino. Hasta el momento se desconoce, ¿no?, la identidad de quienes habrían participado en la sustracción de estas banderas. Es un hecho lamentable. Quizás podemos pensar que estos elementos no tienen un alto costo, ya puede ser, pero sí tiene un costo. Y también lo que significa, ¿no es cierto?, en el hermosamiento de la ciudad. Y parte del adorno en el 18 que las comunas buscan instalar para que se vean bonitos los lugares. Y yo creo que este tipo de situaciones, porque no nos podemos sentir con el poder de tener un vehículo y echar lo que vemos en la vía pública, ¿no? O si no, sacamos los semáforos, nos llevamos los signos pares, nos llevamos a lo que nos gusta, nos llevamos para la casa. No, pues que en ese sentido tenemos que ser respetuosos también con lo que no nos pertenece. Y claro, hay amigos de lo ajeno que lamentablemente se apoderan de todo lo que está a su paso. Así que este hecho que lamentablemente afectó a la comuna de Rauco va a ser investigado por Carabineros y de todas maneras, seguirán instalando ornamentación dieciochera en distintos puntos de la comuna de Rauco, aunque estos hábiles delincuentes hayan llevado estas banderas, ¿no? Bueno, y Carabineros refuerza controles preventivos ante el inicio del mes de la patria, y todo esto se realizó en un despliegue que reunió al personal policial y a los organismos fiscalizadores de la feria ganadera en la comuna de Curicó. En especial énfasis en el control de la vigiato y el control del traslado de animales. Como inicio de septiembre y ante el aumento de actividades vinculadas a las celebraciones de fiestas patrias, Carabineros de la Prefectura de Curicó reforzó los servicios preventivos y la fiscalización, ¿no?, desarrollando un operativo en dependencias de la Feria Ganadera de la comuna, un despliegue que tuvo entre sus principales objetivos prevenir el delito de avigiato, ilícito que adquiere especial atención durante estas fechas debido al movimiento de animales y productos asociados con las festividades. En el procedimiento participaron funcionarios de la Prefectura de Carabineros de Curicó, de la sección Centauro y de la Tenencia de Carreteras, quienes trabajaron coordinadamente con el personal del Servicio Agrícola y Ganadero, del SAC, ¿no es cierto?, y del Servicio de Impuestos Internos. Durante la jornada se efectuaron controles vehiculares y fiscalizaciones a camiones y otros medios de transporte, orientados a verificar el cumplimiento de la normativa vigente, detectar eventuales irregularidades y fortalecer la prevención en distintos delitos. Bueno, desde Carabineros destacaron que la coordinación con otros organismos permite ampliar la capacidad de fiscalización y mantener una mayor presencia preventiva en sectores considerados estratégicos durante el periodo previo a fiestas patrias. Estas acciones continuarán desarrollándose en distintos puntos de la provincia de Curicó durante el mes de la patria, con servicios destinados a resguardar la seguridad de la comunidad y contribuir a al normal desarrollo de estas celebraciones. Y todo también en relación a este robo que ocurrió ayer en la madrugada o durante la noche del lunes al martes, en donde 48 vaquillas, vacunos, novillos, como quiera usted llamarlos,
Estos novillos fueron robados en un camión. Se desconoce su paradero, obviamente que ya se está haciendo el trabajo por parte de las policías para poder, no llega muy lejos un camión con 48 novillos. Entonces tendrán que entregar datos fehacientes de acuerdo a todo lo que se ha estado realizando personal de carabineros para poder dar con el paradero de estos novillos. Y así poder pesquisar a quienes están involucrados en este hecho, pues son al menos 5 individuos los que nosotros hemos visto a través de las cámaras de seguridad que están circulando en las redes sociales, ¿eh? Que no nos llegaron a nosotros directamente, lo hemos visto en las redes sociales. Lo peor de todo es que actúan con violencia, de tal manera de que amarraron a los empleados que estaban actuando como nocheros ahí, ¿eh? Y los encerraron en un container, o sea, tuve que pasar varias horas para poder dar aviso a carabineros. Este hecho quedó descubierto después. Ya los individuos estaban lejos ya. Bueno, situación completamente compleja. El robo de animales en esta fecha aumenta. No solamente el robo de animales, sino que además la muerte de animales en faena, de manera clandestina e ilegal, como es el abigeato, en los distintos, incluso en los potreros, ¿eh? Sin las condiciones sanitarias y todo. Y después vienen estos individuos y venden la carne. No sabemos si en carnicerías o en lugares no establecidos, pero venden las carnes. Mucho más barata, habitualmente, ¿no? Mucho más barata de lo que los establecimientos ya establecidos, valga la redundancia, ofrecen en el mercado nacional. Entonces también uno primero se expone a contagiarse o infectarse con enfermedades que tienen que ver también de parte del animal, porque no sabemos si cumple con las condiciones sanitarias específicas para la venta y el consumo humano, como los caballares, por ejemplo, que generalmente se le inyecta medicamentos, ¿ah? Y que muchos de ellos no están aptos para el consumo humano. Entonces aquí hay un llamado a la prevención y a la precaución. Si a usted le ofrecen carne mucho más barata de lo habitual, mucho más barata de lo que significa en el mercado, no la compre. Derechamente no la compre. Porque de esa manera se va, digamos, a terminar con el negocio negro de la carne, y así, justamente, se va a prevenir también el que sigan habiendo este tipo de delitos, pues es lo que se quiere erradicar. Bueno, junto con este tipo de delitos, también carabineros y las policías están haciendo un trabajo importante en materia de prevención, en lo que también se hace bastante visible.

0: a salir dañados, con el cuello cortado, así, literalmente, producto de la presencia de el hilo curado. Niños con las manos cortadas, cercenadas, electrocutados, producto de que estos hilos son conductores de energía eléctrica y al pasar por el cable energizado se genera mayor problemática, ¿no? Pues bien, el llamado es a no utilizar hilo curado, a prevenir también el tema del consumo de carne que no está regulada, que no está establecida. Y obviamente, ¿no? Siempre lo decimos. En estas fiestas lo importante y lo que hacen también el llamado a las autoridades es a, si va a beber, no conduzca, por ningún motivo. Vamos a la pausa, ya estamos de vuelta.
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3: Una de la tarde con 21 minutos, vamos a tomar contacto de inmediato con una de nuestras unidades móviles en Linares. Gabriel Morales, adelante con tu información.
4: Bien, nos estamos conectando en este momento desde el cementerio Campo Sagro con noticias de último minuto, pero esta vez es una situación positiva porque comprendemos que se ha cumplido por lo menos la meta en el caso de don Lalo, caso que hemos estado siguiendo desde anoche. Estamos ya junto a Jimena. Jimena, te vemos emocionada. Acércate un poquito más, Jimena, por favor. Cuéntanos qué pasó.
5: Adiós, gracias. Hemos recibido más ayuda. Los jefes, la chiquilla que se ha movido de la Junta de Vecinos, más encima ahora llegó un colega de mi papá que trabajó muchos años en la municipalidad y nos portó el granito que necesitábamos más para pasar la meta, gracias a nuestro Señor. Así que ahora mi padre va a tener su casa digna. Ya la Claudia de la Junta de Vecinos ya fueron a elegir su casa, porque ellas son las dueñas de casa en estos momentos. Yo soy una extraña llegada nomás a responder como hija y como madre. Así que feliz, yo le decía.

0: a mi entrevistador cómo lo hago, cómo apagar. Y aquí, como dijo la Claudia, ya salimos. Yo sé que uno no puede reírse en este momento, pero estamos de felicidad, estamos de emoción, porque Claudia, Isa, estaba muy, muy triste porque no quería dejarlo en otro sector que no, no voy a nombrar. Pero lo logramos y esto ojalá sirva, chiquilla, para las futuras generaciones, apoyar mucho a la Junta de Vecinos Camus, porque han dejado los pies en el suelo, caminando para allá, golpeando puertas, más puertas, más puertas, y no me dejaron sola, no me dejaron sola. Así que ojalá siempre apoyen a la Junta de Vecinos Camus y no lo dejen solo tampoco, porque a lo mejor mañana hoy día es por mí. Y yo estoy más que agradecida de Linares. Yo me voy a ir con el corazón llenito, llenito de amor. Y yo les dije, ellos no se van a deshacer de mí. Ya sea para Navidad, para el 18, lo que sea. Pero aquí me van a tener que convidar con cama porque esta va a ser mi casa. Así que muy agradecida. La gestión es a ti. ¿Tu nombre?
1: Gabriel.
0: A Gabriel quiero darle las gracias porque ha estado todo el momento apoyándonos desde que empezamos con esto. Él ha estado aquí. Así que a todo el pueblo de Linares, a mi gente de Curicó, que me ha abrazado, me ha llamado, no me dejó sola, pero me pongo la camiseta por Linares y por la población Camus, que todo lo que puedan hacer por ello y que necesite Camus una ayuda, por favor apóyenlo, porque sí es real, hay gente honesta, gente que sí se puede confiar y no se presta para otras cosas. Así que todas mis bendiciones y muchas gracias a todos ustedes y a Isa, que es como la hermana, con celos, la señora Claudia y la señora
2: Teresa,
0: que han sido el pilar fundamental en esto. Y no sé, señora presidenta,
3: Claudia, si sería bueno, quizás hablar. Claudia también como presidenta de la Junta de Vecinos. Claudia, tu apellido, por favor.
2: Claudia Castro.
3: Claudia, harto trabajo en estas horas, pero vemos un fruto positivo, las vemos contentas hoy día.
2: Sí, muy contenta, agradecida a don John, igual que igual nos apoyó, agradecida a las vecinas sobre todo, porque siempre estuvieron con don Manuel ahí dándole que el almuerzo, que la tacita de té, la mamá de Isabel siempre pendiente de él igual. Era un vecino que casi todo Linares lo conocía porque recorría, si ustedes lo veían, lo recorría todo Linares. Llegaba a tomar desayuno a la Alameda, pasaba en la noche a la catedral a hacer a la misa, después se iba por Manuel Rodríguez, pasaba a la panadería a que le daban pancito en la panadería de la plaza y de ahí se iba para su casa a darle pancito a los perritos del pasaje y todo. Así que agradecía, muy, muy agradecida de todos los vecinos. Así que esperemos que no sea el último, que la gente ayude, porque hay muchas personas igual. Era un adulto mayor que estaba solito con los vecinos. La hija, ella no lo conocía, él tampoco se veía, así que agradeció igual a todo Linares, más que nada a Linares y a las vecinas y al municipio igual, que igual estuvo ahí con nosotros don John. Así que igual agradecido a todos.
3: Este ambiente positivo ya con este relajo después de tantas horas de trabajo, nerviosismo, ansiedad, quizás si se lograba o no la meta entiendo que se superó incluso, así que van a buscar la forma de cuadrar ahí los recursos, así que agradecer también a toda la gente que colaboró, han pasado montones de cosas detrás de cámara, transparentando un poco, recién antes de iniciar este contacto aparece un jeep con una pareja, me pregunta a mí si yo soy familiar de don Manuel, no, pero presentamos rápidamente a Jimena, mandarín improvisada, llega con esta última colita, esta última plata que faltaba, se cumple la meta y finalmente se espera ya durante las próximas par de horas poder realizar mañana.
2: Mañana en la mañana todos los funerales de la catedral.
3: Claudia, mañana en la mañana, ¿a qué hora?
2: En la misa estamos por confirmar, pero aquí en el cementerio tenemos que estar mañana a las 10 de la mañana con él.
3: Vamos a estar atentos entonces a la despedida finalmente de don Lalo linarense, muy querido, muy querido, porque en el contacto de noche que sacamos en las redes sociales, yo pregunté con qué recuerdos se quedaban los vecinos y todos se rieron de una sola vez, y eso da a entender que era un vecino muy amado, muy alegre y que va a ser finalmente despedido no por una familia carnal, porque solamente está su hija, pero por una familia alternativa que es la familia de la Carlos Camus Uno. Así que con esto cerramos el contacto y más adelante vamos a estar comentando más detalles sobre el caso de don Lalo a través de nuestros distintos espacios informativos.
4: Bien, ahí con la información que nos entregaba Gabriel Morales, ¿no? Respecto
1: justamente a lo que está pasando, ¿no? Con el caso de Don Lalo, un linarense del cual no habían recursos para poder sepultar y que finalmente se logró, que lograron pasar la meta. Así que puede dar también primero el descanso eterno y también el descanso de la familia y actuar con mayor tranquilidad y poder hacer frente a lo que justamente lo que es tan difícil, ¿no? Y en estos momentos, además de la angustia, del dolor, de la pena irreparable, ¿no? De poder perder, de tener que perder a un ser querido, pero también enfrentarse a estas vicisitudes económicas que muchas veces generan esta problemática, ¿no? Pues bien, importante noticia ahí desde Linares. Hacemos nuestro segundo alto, ¿eh? Corte de comerciales, ¿no? Luego volvemos con más noticias aquí en RTL.
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0: Bueno, y todo listo para el desfile en el sector de la obra, actividad que se va a realizar esta tarde. Para las 3 de la tarde de hoy martes está programada la realización de la novena edición del desfile del sector de la obra, actividad que es organizada por las organizaciones funcionales del lugar y en conjunto con la comunidad educativa del sector. Sobre el desfile que cuenta con el respaldo del Consejo Municipal de Curicó y que se inserta en las actividades del Mes de la Patria 2026, se refirió al director del Colegio de la Obra, Jorge Rojas, quien destacó la iniciativa que vendrá a reunir a la comunidad, que contará con la presencia de un importante número de establecimientos educacionales, clubes deportivos y distintas organizaciones del quehacer local.
1: Estamos trabajando en todo lo que concierne a este importante desfile. Ya tenemos 11 colegios que van a venir a acompañarnos, algunas organizaciones sociales también, bomberos de los Niches, el CEFAM de los Niches, la oficina municipal también de los Niches, y por supuesto todo esto bajo el ritmo de la banda del Colegio por el Oriente Japón, a quien le agradezco su cooperación siempre y su cariño por acompañarnos en este noveno ya desfile del sector La Obra.
0: Al mismo tiempo, Jorge Rojas Chaparro extendió la invitación a toda la comunidad que desee presenciar este desfile, lo que ha sido bastante esperado por la comunidad, indicando además que se trata de una importante oportunidad para relevar la importancia de nuestras tradiciones patrias del ámbito educacional.
1: La invitación es para todos los vecinos del sector, a los padres apoderados de nuestra escuela, a los padres apoderados también de los colegios vecinos, y por supuesto a todas las fuerzas vivas que participen, porque es una actividad que nos congrega al inicio de las fiestas patrias y no es menor. Es el primer desfile de septiembre de la comuna de Curicó y eso nos enorgullece, y por supuesto reitero que asistan, va a estar muy bonito, se pronostica un bonito día también, ya tenemos todo preparado y por supuesto vamos a atender a nuestros niños y también a las autoridades como se debe en esta importante actividad que nos llena de alegría, de chilenidad y por supuesto fomentar los valores patrios y de ciudadanía que tanto es tan importante es dentro de un ambiente escolar.
0: Así que ya lo saben, una muy bonita actividad que se va a realizar durante la tarde de hoy para que todos vayan a acompañar, los quienes son del sector o las familias de los participantes en este desfile, bueno, a volcarse ahí en las calles del sector de La Obra, que a partir de la 1 de la tarde ya se cortó el tránsito ahí, ¿eh? Para quienes van a transitar, que vayan hasta el sector de Santa Cristina, o para Los Castaños, o para el Maitén, o para el sector de Flamengo, ahí Los Castaños, ¿no? Precaución, porque está cortada la ruta ahí en el sector de La Obra hasta la calle La Palmera, para que quienes transitan por ese lugar, por motivos del desfile, tomar vías alternativas, si es que las conocen, para que puedan ahí circular sin inconvenientes. ¿Eh? Entiendo que hay una entrada por la vía Frolich hasta el sector de Callejón que sale La Palmera, y ahí pueden tomar nuevamente la ruta. Bueno, hay alternativas ahí. La Corporación Cultural de la Municipalidad de Curicó, junto con la Mesa Audiovisual, invita a todos los curicanos y curicanas a disfrutar de un variado ciclo de cine regional durante el mes de septiembre en el auditorio de la Corporación Cultural de Curicó. Todo esto porque la Corporación Cultural de Curicó entrega este ciclo de cine regional gratuito. La programación comenzará este miércoles 2 de septiembre, o sea hoy, a las 6 de la tarde en el auditorio de la Corporación Cultural de Curicó, en la muestra audiovisual Ojo con Curi, la cual contempla 84 minutos de proyección y 35 minutos de conversatorio. La cartelera responde al compromiso del alcalde Yor Bordachar de acercar las actividades culturales gratuitas y de alta calidad a los vecinos y vecinas de la comuna. Más si apela a la identidad, como es esta actividad, ¿no? Esta iniciativa forma parte del proyecto Circulación Artística para Curicó, adjudicado por la municipalidad a través del Fondo FNDR, el Fondo Nacional de Desarrollo Regional, del 8% 2026, para actividades culturales y programación de teatros del Gobierno Regional del Maule, el cual contempla una cartelera gratuita en el Teatro Provincial y en la Corporación Cultural de Curicó. Estefanía Zapata, integrante del equipo de gestión de la Corporación Cultural de Curicó, destacó la importancia de abrir estos espacios a la comunidad.
2: Estamos felices que en el mes de agosto vamos a contar con una amplia programación de cine curicano con realizadores que van a poder exhibir sus trabajos acá en el auditorio de la Corporación Cultural. Estamos muy felices de poder generar este acceso a visibilizar estos trabajos, que hay mucho esfuerzo y profesionalismo también por parte de los creadores. Así que invitamos a la comunidad curicana a venir a conocer el cine local.
0: Bueno, la iniciativa contempla la proyección de diversas obras como videoclips, cortometrajes, series locales acompañadas de un conversatorio junto a los asistentes al finalizar cada jornada. La iniciativa contempla la proyección respecto del valor de ocupar este escenario municipal. David Treviño, integrante de la mesa audiovisual y realizador local, nos cuenta lo siguiente.
3: De ocupar estos espacios también tiene el logro de poder hacer esa apropiación. Pues para nosotros venir al auditorio a pedirlo viene con la responsabilidad de que no venimos a mostrar cualquier cosa, sino que venimos a mostrar trabajos de calidad, venimos a mostrar trabajos de gente que se ha esforzado por crear, y eso creemos que brindárselo a un público que se está creando también, porque el no haber esas posibilidades anteriormente aquí generaba que no había un público de cine. Siempre se daba o vía streaming o lo iba a ver afuera a otro lugar, y que se empiece a generar como esa instancia acá, es positivo.
0: La programación comenzará este miércoles 2 de septiembre a las 6 de la tarde en la muestra audiovisual Ojo con Curi. La jornada inaugural contempla la exhibición de videoclips musicales, Absolom y el culto reggae, y el cortometraje La Mano Negra y capítulos de la serie regional Genera, relevando a la ciudad y Curi Rock, finalizando con un conversatorio abierto con el público. El ciclo continuará con nuevas jornadas los días miércoles 9, 23 y 30 de septiembre, siempre en el horario de 6 de la tarde a las 20 horas. La entrada es totalmente gratuita para todas las funciones, sin requerir retiro de entradas. El acceso se realizará por orden de llegada hasta alcanzar la capacidad máxima del recinto. Para consultas, más información sobre las próximas fechas, novedades de la cartelera, la cual se renovarán semanalmente, sigue en los perfiles oficiales de las redes sociales de la Corporación Cultural de Curicó, @culturalcuricó, y de @mesaculturalcuricó en Instagram.

0: Bueno, este tema lo hablábamos el otro día, tiene que ver con estos recursos que van a ir directa aprobación para la reparación de calles, ¿no? Que tiene que ver también con que el Consejo Municipal finalmente respaldó este proyecto que busca, ¿no es cierto?, 150 millones de pesos para esta modificación presupuestaria en la municipalidad y con esto reparar los distintos eventos, hoyos, ¿no? Los baches que hay en distintas calles de la ciudad de Curicó. Ayer yo veía una publicación de otro medio, voy a salir con esto. Contabilizaba la cantidad de hoyos que existe en el sector de Juan Luis Díez hasta antes de la línea férrea. Y obviamente que después de la línea férrea también hay bastante, pero se le corresponde a Vialidad a poder repararlo. Y hablan más de 168 cráteres prácticamente, eventos en ese tramo desde el cementerio hasta la línea férrea ahí en el Volto. Harto. Pero, a ver, aquí no tiene la culpa la municipalidad y derechamente yo se los voy a decir. Si aquí el camino está viejo. Tiene muchísimos años esa carpeta de asfalto. Y muchos años jamás se hizo un proyecto de que pudiera ser reparado. Y claro, cada vez que llueve, que entre las piedras, que entre los neumáticos de los vehículos y entre el desgaste, obviamente, se producen este tipo de erosiones. Que obviamente también las circunstancias no han estado para poder repararlas todas y parchar hoyo por hoyo, la verdad es que es bastante complejo y ahí requiere claramente un cambio de la carpeta, pero ese es un proyecto de palabras mayores, ¿no? Sin embargo, con esta modificación presupuestaria, quiero decir, permitirá contar con el respaldo económico para dar inicio a este proceso impulsado por el alcalde George Bordachar y sumar así más recursos ya destinados a estas reparaciones. El alcalde de la comuna de Curicó, George Bordachar, valoró la excelente disposición por parte del Pleno del Consejo Municipal para la aprobación de una modificación presupuestaria que va a permitir contar con la suma de 150 millones de pesos, no menor. Recursos que serán utilizados para la ejecución del proyecto de reparación definitiva de las calles en distintos puntos de la ciudad. Y mire, según explicó la primera autoridad comunal, el municipio ya cuenta ya con la suma de 50 millones de pesos para destinarlos a estas reparaciones de las calles, ¿no? Con lo cual, suman 200 millones, agregando que se espera contar con la inyección de otros 400 millones desde el nivel regional. Y de esa forma, dar un curso a una solución definitiva al problema generado por el mal estado de las calles en el área urbana de Curicó, terminando definitivamente con los parches. Escuchamos al alcalde, tenemos declaraciones del alcalde Bordachar respecto de esto, vamos a pasar a revisar lo que dice.
1: Ese proyecto que de poder nosotros reparar las calles en forma definitiva es muy muy importante y eso yo lo valoro bastante, que el Consejo no haya aprobado estos 150 millones, porque es parte del proceso que estamos haciendo. Después van a tener 400 millones más, después tenemos un proyecto con el Ministerio de con el gobierno regional, así que son procesos muy muy importantes para la comunidad curicana.
2: Alcalde, ¿de qué trata esta modificación presupuestaria?
1: Es para tener los recursos, tener una cuenta, y lo dije, empezamos con primer proyecto, segundo proyecto, tercer proyecto, para ir reparando definitivamente las calles, definitivamente, no estos parches que compramos, el camión bachador, el asfalto seco, esas son las cosas que hoy día vamos a cambiar, vamos a hacer una cosa definitiva.
0: Bueno, desde la Municipalidad de Curicó se indicó que este proyecto de reparación de las calles en su primera etapa estaría finiquitado durante el presente año 2026, mientras que para el 2027, a mediano plazo, se considere las etapas 2 y 3 de este proyecto con una solución más definitiva para la reparación de las calles en Curicó. Hay lugares que están bien afectados, el camino a Totuquén, ahí históricamente, que por estos días antes de las lluvias también la gente reclamaba porque Llovía, arreglaban. Claro, echaban algo que era momentáneo, ¿eh?, que era para dar una solución parche. Mientras tanto, obviamente, se buscaba una solución definitiva. Si aquí, lamentablemente, hemos tenido problemas con las calles desde hace muchos años, ¿eh?, y más allá de echarle la culpa al empedrado, esto suele suceder cuando existen, lamentablemente, una poca mantención a las vías y que con tantos años que no se hayan reparados de manera definitiva, genera esta problemática. Se viene arrastrando. Y hoy día, a consecuencia de ello, tenemos mayores problemas con el camino. Claro, y quien tiene que hacerse responsable, justamente, hoy día ya está dando luces de que hay, por lo menos, la intención de invertir esta cantidad de dinero, que es tremendamente importante en materia económica para la municipalidad, obviamente, y que son recursos destinados también para este tema en específico, ¿eh? Porque la gente dice, ah, bueno, pero van a arreglar las calles, pero van a dejar de hacer otras cosas. No. Este dinero está destinado específicamente para la reparación de calles. Y separemos las cosas para que así definitivamente también se pueda avanzar ahí en eso. Es harto trabajo lo que hay que hacer por de pronto. Nos vamos a quedar en el ámbito municipal porque, a propósito del consejo que hubo ayer, los deportistas reciben un importante apoyo de parte de la municipalidad. Van a representar a Curicó en eventos internacionales incluso. Bueno, recursos por 1 millón de pesos aprobó el Consejo Municipal de Curicó para ir en apoyo de un grupo de deportistas curicanos en los próximos días que van a participar en 2 importantes eventos de carácter internacional. Uno, se trata del Club Deportivo y Cultural Superliga de Curicó, institución que recibió el aporte de 500 mil pesos para lo que será su participación en el Torneo Internacional de Fútbol Infantil Ibercurp, a desarrollarse entre los días 4 y 7 del presente mes de septiembre en Carolina del Norte, en los Estados Unidos. Bueno, sobre la importancia de la justa deportiva y el respaldo por parte del Consejo Municipal, se refirió al profesor encargado de la delegación curicana, Nelson Orgueta, quien nos cuenta lo siguiente.
3: Agradecido del consejo, agradecido del alcalde, porque nos apoyaron unánimemente. Fue una presentación donde expusimos con un poco más de detalle acerca de lo que nosotros realizamos como liga, y para que también los demás concejales que quizás no conocen de nuestro trabajo se enteren de lo que estamos haciendo y en un futuro poder trabajar en conjunto y nos puedan seguir apoyando de cara al futuro. Nosotros vamos a Estados Unidos, Carolina del Norte, vamos al torneo Ibercup, un torneo muy importante que reúne equipos de Estados Unidos, que van equipos de elite como Gremio de Brasil, Palmeiras, Sevilla, Everton de Inglaterra, Manchester United, Benfica, por nombrar algunos. Así que nosotros vamos una delegación de 12 niños, más 2 encargados de la delegación.
0: A propósito de esta nota, Fede Ratas, yo leo lo que está escrito y justamente se trata de don Nelson Ortega, para ser más precisos. Así también el Club Deportivo de Okinawa recibió la suma de 500 mil pesos también, dinero que le permitirá costear en parte los gastos de la participación de un importante número de deportistas en el Campeonato Panamericano de las Artes Marciales, el que tendrá lugar los días 15, 16 y 17 de octubre venidero en la Ciudad de México, en lo cual será la W Kempo Cup. Sobre lo anterior se refirió el maestro de las Artes Marciales, Rolando Jaques. Escuchémoslo a don Rolando Jaques, especialmente en esta importante aporte que le entrega el municipio.
4: La verdad es que nosotros hacemos kempo, una disciplina ya española, el kempo, pero sí vamos preparados para hacer otras disciplinas como karate, punto tradicional, tenemos forma o katas que nombramos, y vamos con la delegación que somos 10 competidores, y en cada competidor van distintas disciplinas a competir.
5: ¿Qué le pareció la respuesta del consejo?
4: No, muchas gracias al consejo, al gerente de la corporación, a todos por el apoyo, al alcalde sobre todo, porque cada aporte para nuestro viaje es fundamental.
0: Bueno, desde el Consejo Municipal de Curicó, ambas delegaciones de deportistas recibieron los mejores deseos a sus respectivos desafíos internacionales. Vamos al corte comercial, el último de la jornada. Volvemos.
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3: Es para las 2 de la tarde, vamos a Talca con información junto a Miguel García. ¿Cómo estás, Miguel? Buenas tardes.
4: ¿Qué tal? Buenas tardes, don Sergio Barterún y todo el panel de RTL a esta hora de la tarde. El procedimiento que no pasó a mayores y que movilizó al numeroso contingente de funcionarios de Carabineros, incluso el GOPE, hacia el sector norte, 5 Oriente, 22 Norte, en horas de esta mañana, luego que se alertara de presuntas amenazas con arma de fuego por parte de un sujeto que se habría parapetado en contra de una eventual víctima que hizo la denuncia correspondiente. Se montó un intenso operativo, sin embargo, no se logró encontrar algún tipo de armamento en poder de este sujeto, que de todas maneras fue conducido hasta el cuartel policial. Así es que tenía relación con presuntas amenazas con armas de fuego que movilizó a efectivos de Carabineros de la Cuarta Comisaría, apoyado por esa unidad y también del Grupo de Operaciones Especiales COPE de Carabineros de la ciudad de Talca. Hoy se realizó una manifestación por parte de un grupo de, en este caso, de docentes y también de apoderados del Colegio Juan Luis Sanfuentes, el Colegio Municipal de la calle 5 Norte con 6 Oriente, luego que tuvieron la información de que se van a funcionar cursos, que esto va a generar cesantía dentro de los docentes y esto generó también la reacción por parte del alumnado, de los propios apoderados, para de esta manera hacer un llamado a la autoridad edilicia. Incluso habían llegado hasta la municipalidad de Talca, hasta el Consejo Municipal, para de esta manera sensibilizar al alcalde Juan Carlos Díaz en torno a la noticia de fusión. Esto es para aminorar gastos en los establecimientos educacionales municipales. En manifestación que se realizó tanto en el patio del colegio como también en la parte exterior de este establecimiento educacional ubicado casi en la zona céntrica de la capital de la región de Maule. Hablando de manifestaciones, recordar que anoche también se desarrolló una manifestación por parte, una situación distinta, por parte de vecinos de la Villa Doña Consuelo, perímetro 8 Sur, entre 36 y 38 Oriente. Falta de locomoción colectiva, exigen a la autoridad que se retomen los viajes de locomoción colectiva mayor, ya que los más afectados son los estudiantes durante la mañana, en las horas de pique, también adultos mayores que tienen que caminar bastante porque no hay micro, falta de locomoción colectiva, especialmente en el sector sur oriente de Talca, y alrededor de 20 vecinos se manifestaron durante la noche de ayer para de esta manera sensibilizar a las autoridades del transporte, también a las autoridades municipales, para poder solucionar esta situación que va a tener Pedro de una importante cantidad de vecinos del sector sur oriente de Talca. Hay que hablar, sábado, el día domingo, prácticamente nula la locomoción colectiva mayor en la ciudad de Talca. Una que otra micros circulan por el sector, diríamos, céntrico hacia el lado sur oriente de la capital de la región del Maule. No se han registrado otros llamados de emergencia, por lo menos durante este día, acá en la capital de la región del Maule, con cielos nublados, amenazantes, temperatura agradable, por lo menos a esta hora de la tarde. Don Sergio, parte y todo el panel de RTL, donde se vive la noticia. Todo muy buenas tardes.
3: Buenas tardes, Miguel García, gracias por la información. También, por supuesto, a esta hora que nos llega ahí de la ciudad de Talca, a nivel nacional ya se están dando a conocer la detención de al menos 9 detenidos en este robo que sucedió el año 2025, en julio, en Valparaíso, y que fue víctima del robo de 6.000 millones de pesos en el Banco Itaú. Bueno, un año y un mes prácticamente se demoraron en poder detener a estos involucrados, entre ellos un alto ejecutivo informático del Banco Itaú que permitió, ¿no es cierto?, el ingreso sin mayores inconvenientes a la bóveda del banco por parte de estos hábiles delincuentes y que vulneraron, ¿no es cierto?, la seguridad del banco. Entonces, se logró la detención de estos individuos, se decomisaron importantes cantidad de vehículos, camiones, etcétera, quienes estaban obviamente haber sido comprados con el dinero obtenido producto de este robo. 6,000 millones de pesos es el tercer robo más importante del país, en materia de cantidad de dinero. ¿Se acuerda del robo del siglo? Claro que después hicieron una serie ahí con Baby Bandito y todo ese cuento. Sí. Viene otro más también de importante cantidad de dinero, incluso el robo de Brinks de Rancagua, y también este de Valparaíso, en donde amplias sumas de dinero han sido ahí conocidas por el robo de estos bancos, especialmente cuando se les vulnera la seguridad digital. Un ingeniero informático tiene la habilidad, obviamente, de manejar estos sistemas de ciberseguridad, y claramente ahí se trabajó y se hizo algo para poder vulnerar aquellos hechos. Bien, pues faltan 5 minutos ya para las 2 de la tarde. Habíamos también, por supuesto, contarles que respecto de la desvinculación finalmente de la exdirectora del DAEM, y que hasta ahora está, ¿no es cierto?, ampliamente conocido, y un tema que se viene arrastrando hace rato, porque hay incluso instancias jurídicas que está haciendo la municipalidad en contra de estas personas que resultan responsables. La municipalidad de Curicó destituyó finalmente a la directora del DAEM, y que pone término a la relación laboral de la jefa de finanzas. Además, la resolución fue adoptada en el marco de un procedimiento administrativo y contempla un plazo de 5 días hábiles para que las funcionarias interpongan un recurso de reposición. ¿Lo harán? No sé. La municipalidad de Curicó resolvió aplicar la medida disciplinaria contra 2 funcionarias del Departamento de Administración de la Educación Municipal, luego de un procedimiento administrativo cuya vista fiscal fue aprobada mediante el decreto alcaldicio. La resolución establece la destitución de la directora DAEM, Paulina Bustos, mientras que para la jefa de unidad de finanzas, Pilar Arregada, se determinó el término de su relación laboral. Bueno, de acuerdo con los antecedentes entregados, el decreto fue suscrito por el alcalde de Curicó, George Bordachar, y el secretario municipal, Juan Rafael González. En el documento se señala además la aprobación de la vista fiscal realizada por Julio Ode, jefe de la Secretaría Comunal de Planificación. Ambas funcionarias cuentan con un plazo de 5 días hábiles administrativos para interponer un recurso de reposición en contra de la resolución adoptada. Bueno, la situación se desarrolla en medio de las investigaciones por presuntas irregularidades al interior del DAEM de Curicó. Previamente, Pilar Arregada había sido suspendida de sus funciones mientras que se desarrollaba un sumario administrativo, medida que contemplaba incluso la retención del 50% de su remuneración durante dicho periodo. A estos procedimientos administrativos se suman acciones judiciales iniciadas durante el mes de febrero del 2025, cuando el alcalde George Bordachar y el equipo jurídico municipal presentaron ante el Ministerio Público una querella por el delito de fraude al fisco contra quienes resulten responsables. La acción judicial está relacionada con los presuntos pagos de sobresueldos y otras eventuales irregularidades detectadas en el DAEM, entre ellas los pagos de determinados funcionarios mediante asignaciones que, según los antecedentes denunciados, carecían de sustento legal. Cabe precisar que estos últimos hechos correspondían a antecedentes denunciados y materias sometidas a investigación, por lo que las eventuales responsabilidades penales deberán ser determinadas por los organismos competentes. Pero finalmente, ya se da cuenta entonces, después de varios meses incluso, donde la directora de esta del DAEM se mantenía con licencia médica y recibía su sueldo normal, así de categórico. Finalmente, la autoridad dan cuenta sobre especialmente la desvinculación y destitución, que conlleva también otras situaciones, la prohibición de ejercer cargos públicos por un tiempo determinado, entre otras situaciones que ahí se van a dar conocidos durante los próximos días. Ya no tiene entonces directora el DAEM. Claudio Cisterna sigue como subrogante, mientras que seguramente ¿Habrá una nominación a este cargo o se llamará algún concurso de alta dirección? Desconozco cuál será la situación que procede ahí, sin embargo, obviamente ya esta historia va tomando también otros destinos. Bien, llegamos al final del informativo. Falta un minuto para las 2 de la tarde, agradeciendo a todos quienes se informan junto a nosotros. Martín Núñez Retamal, a cargo de la puesta en el aire, que les habla Sergio Peñalosa Calderón. Lectura de los textos informativos, a ver. Sí, vamos a agradecerle, por supuesto, a todos quienes están prefiriéndonos todos los días, obviamente. En este día segundo del mes de septiembre viene Miguel Ángel Limardo con todo, es la Feria de las Pulgas. ¿Sí? Nos vamos, chao, gracias.
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4: Son las 2 de la tarde, con 7 minutos.

0: Hola, mi linda Lola, ¿cómo están, chiquillas lindas? Muy buenas tardes, bienvenidas, bienvenidos, estimados caballeros. A todo el mundo, todo nuestro afecto y nuestro cariño desde RTL, su Radio Tropical Latina, aquí y ahora, contigo y aquí, en este lugar, comenzando la querida Feria de las Pulgas, a todo cachete, desde ahora mismo. Buenas tardes.
1: Aló, muy buenas tardes, señores, un gusto saludarlo.
0: El gusto es mío, amigo, bienvenido, muy buenas tardes. ¿En qué le podemos ayudar?
1: Oiga, lo escucho muy bajito, ¿qué pasa?
0: Escucha, que no escucha fuerte, esa es la cosa.
1: Ya. Yeah.
0: Amigo, cuénteme nomás, ¿qué le gancho? ¿En qué le puedo atender?
1: Yo le llamé unos días atrás porque tenía varias cosas para venta. Yeah. Ya vendí la marquesa de dos plazas ya.
0: A ver. Entonces vamos por parte y vamos anotando lo que está vendido para saber qué, y no lo llamen más por ese mismo tema.
1: Ya,
0: Marquesa vendida.
1: Dos futones, o más conocido como, ¿cómo se llama esto?
0: A ver.
1: Como sillones.
0: Muy bien,
1: entonces. Sillones reclinables que sirven para dormir.
0: Ya, a ver, Ganchito, ¿me escucha ahí?
1: Por ahí está mejor.
0: Ya, entonces, usted ya vendió la cama de dos plazas.
1: Así es, afirmativo.
0: Ya, ¿qué más le queda?
1: Dos futones color café, que son
0: dos futones café.
1: Reclinables que sirven para cama.
0: Sí, sí, sí, futones. Ya está. ¿A cuánto está cada uno?
1: No, los dos los vendo en 120.
0: Muy bien. 120 luquitas sí. El par. ¿Qué más?
1: Sí, pues están baratísimos, sí, valen más 200 cada uno.
0: ¿Qué más tiene?
1: Un camarote de una plaza y media, color barnizado, color natural, sin uso, con escalera y baranda.
0: ¿En cuánto?
1: 70 mil pesos.
0: En 70 mil. Ya está, muy bien. ¿Qué más?
1: Dos colchones de plaza y media, que son del mismo camarote, dos colchones de plaza y media. Están seminuevos, incluso están en la junta, no se han ocupado.
0: ¿En cuánto?
1: 70 cada uno.
0: ¿Cuánto me dijo?
1: 70 mil cada uno.
0: Muy bien, 70 cada uno. Oye, ya, amigo, entonces.
1: Y no sé si le puedo agregar algo más o no.
0: Oye, amigo, quiero preguntarle algo. ¿Usted vende en 70 lucas el camarote sin colchones?
1: No. Ah, claro.
0: Ya.
1: El camarote vale 70 mil, los colchones 70 mil.
0: Ya, calmado. Sí. Contésteme lo que yo le pregunte, por favor. Mire,
1: dígame.
0: Entonces, ¿usted vende los colchones del camarote por separado?
1: Claro.
0: Ya, pero, ahora, muy bien. Ya, ahora, si usted tuviera que vender el camarote con colchones, que a la gente le va a interesar a lo mejor eso. Aquí estoy sacando cuentas que le saldrían 14, le serían 210 mil pesos el camarote con colchones.
1: Claro.
0: Ya está. ¿Y
1: qué más?
0: Agreguemos
1: algo. Ya, tengo que darle el teléfono, pues, y la dirección.
0: Sí, sí, sí. Y usted me decía otra cosa, dígamela.
1: Sí, tengo que ir para las fiestas patrias, tengo un equipo de amplificación. De paquete, no se ha ocupado nunca, está guardado en caja. Tiene marca Novi, con dos trípodes para parlantes en 220 lucas. Se vienen las fiestas patrias y que para las cuecas.
0: Amigo, la pregunta, el equipo de amplificación, ¿con cuántos, de cuántos watts?
1: No sé, creo que son 150, me parece.
0: Ya. A ver, no, que debe ser más grande, amigo. Mire, ese y lo que usted vende es el equipo con los trípodes.
1: Así es.
0: Muy bien. ¿Sin los parlantes?
1: Por los parlantes.
0: Ah, ya, ya. Muy bien, muy bien.
1: Entonces, el equipo completo.
0: ¿En cuánto todo?
1: El 220.
0: Muy bien. El número de teléfono, por favor.
1: Ya, va a partir enseguida. 93.
0: Dele nomás, Gancho, dele, dígamelo de nuevo completo.
1: 9302-30742.
0: Perfecto, amigo, no hay ningún problema, ahí está todo clarito. Lo repito, para la gente que está incorporándose o que no alcanzó a anotar, el número de teléfono del caballero, que está vendiendo todo esto, dos futones, café en 120 lucas el par, un camarote de madera sin uso en 70 lucas, le sacó los colchones los vende aparte, en 70 lucas cada uno, son de plaza y media, igual que el camarote. Le salen 210 lucas camarote con colchones. Yo creo que le puede hacer algún preciosito el caballero. El equipo de amplificación que tiene, cuenta con dos trípodes, con sus parlantes, no sabemos de cuántos watts. Sería bueno esperarlo para conversar con él, para que averigüe eso, amigo, porque nadie lo va a comprar si no sabe cuántos watts son los que da de amplificación. En 220, en el 930, 230, 742. Buenas tardes.
2: Aló. Muy buenas tardes.
0: ¿Qué cree que le está pasando?
2: Se está acoplando. Oiga, mi estimado.
0: Dígame, Ganchito.
2: Mire, tengo un repuesto ya. Para la venta de un vehículo. Es un Block de Chevrolet Said.
0: A ver, ya. Estoy vendiendo entonces un Block.
2: Claro, de un Chevrolet Said.
0: Oye, amigo, escúcheme por el teléfono porque se le acopla, ¿eh?
2: Entonces, ya, vale, estoy por acá,
0: retirado. Un Block de un
2: Chevrolet Said.
0: Chevrolet Said.
2: Año 2014.
0: 2014, ya está.
2: Ya el Block se compone con petito, está con cigüeñal, con todo estándar. Todo estándar.
0: O sea, digamos, va completo.
2: Claro.
0: El Block completo, con todo.
2: Claro, tengo, inclusive tengo la culata también, pero está desarmada.
0: Ya.
2: Están los inyectores, está todo ahí metido en el cuerpo.
0: Oye, amigo, ya, ¿tiene la culata completa con la tapa de la culata?
2: Está todo.
0: Ya está. ¿Y está bueno todo eso?
2: No, la culata hay que rectificarla.
0: Por eso le preguntaba, porque me imaginé, cuando uno tiene la tapa afuera de la culata, es porque se le estaba pasando el agua al aceite, entonces se le cortó la empaquetadura.
2: Claro, se cortó por el año.
0: Claro, y hay que cepillarla.
2: Sí, hay que pegarle una cepilla. Pero ya. Está el motor tan entero, ya. Sí.
0: Pero le pregunto por el Block, ¿el motor está bueno?
2: Sí, por supuesto.
0: Ya está. ¿Está armado?
2: El Block está armado, pero la culata está desarmada.
0: Claro, pero en el fondo lo que le falta a la culata por armar, digamos, usted tiene que desarmar la culata, le sacó la tapa.
2: Claro, está todo, como le digo, es cosa de mandar a justificarla o cepillar la culata.
0: Sí.
2: Pero yo estoy vendiendo el Block, si alguien necesita el Block o los inyectores aparte, vendo todo eso aparte.
0: Ya, muy bien. Entonces hablemos del Block en general, ¿cuántas lucas lo vendería?
2: Mire, el Block pido 250 euros.

0: del Monza, estamos hablando de que también le tiene varios repuestos compatibles con vehículos como el Daewoo, por ejemplo, con varios Daewoo compatibles. ¿Qué repuestos tiene de Monza?
1: Mire, tengo dos motores completos ahí y tengo también caja de cambio, computador.
0: Ya.
1: Tengo los carburadores que son con inyección.
0: Y ya está.
1: Hay varios.
0: Aguante el curigallo.
1: Ya.
0: Es que usted me dice que tiene carburadores. Pero
1: sí, no,
0: es
1: no,
0: que no,
1: no
0: pues estamos otro, mal, porque estos autos vienen con inyección electrónica.
1: Claro, y esos son los que tengo.
0: Ya, entonces lo que usted tiene es el sistema de inyección.
1: Claro.
0: Ya está. Eso significa que tiene los inyectores por separado y listos para venderlo.
1: Todo aparte.
0: Ya, si pero tiene inyectores y sistema de inyección.
1: Claro, pero el Monza no trae inyectores.
0: ¿Cómo?
1: El Monza no trae inyectores.
0: ¿Venía con carburador?
1: Con bujía y la inyección era electrónica.
0: A ver, ¿cómo?
1: La inyección era electrónica. Bueno, el que entiende, el que tiene algún Monza sabe lo que...
0: Ya, un Monza, mire, ahí me pilló gancho. No, es que aquí me interesó. Cuénteme, ¿cuál es el sistema que tiene para inyectar el combustible?
1: Solamente tiene yo le llamo carburador, pero es la parte que va encima.
0: Ya.
1: No, o sea, porque los carburadores son diferentes, pues son con inyector.
0: Sí. O sea, usted me está hablando de que tiene un carburador y que, por ejemplo, lo que son los chicler del carburador sería...
1: No, eso no puede ser. Estos autos son todos 95, 96 y 97.
0: Sí, así es. Entonces estamos hablando de un sistema de inyección que yo desconocía que tuvieran los Monza, Ganchito. Yo tuve uno y nunca tuve que saber del motor. Y mire, me está ilustrando, amigo. Esto lo desconocía. Se lo agradezco mucho. Me voy a meter de cabeza a entender cómo es el sistema de inyección que tienen los Monza, porque en esto hay que
1: aprender. El Monza en el año 95 traía un solo inyector arriba, nada más.
0: Ya, correcto, un inyector. Bueno, claro. Ya, mire qué bueno saberlo, Ganchito. Claro, porque estaban empezando la época de las inyecciones electrónicas, porque partió en el 93 todo el sistema de inyecciones. Los autos anteriores son, en su gran mayoría, exceptuando vehículos extranjeros, eran con inyección a través de, con carburación, se carburaban. Tenían carburador, chicle. Ya está, Ganchito. ¿Y qué más tiene?
1: Pues tengo cualquier repuesto.
0: Y ya está. ¿En qué número lo ubicamos, amigo?
1: En el 9.
0: ¿Ya?
1: 88.
0: ¿Ya?
1: 61. ¿Ya? 3544.
0: Muy bien. Repito. 988-61-3544.
1: Perfecto, señor.
0: Amigo mío, soy yo el agradecido de usted porque me está ilustrando en algo que desconocía y en esta pega hay que aprender, señor. Y preguntando
1: se aprende. De todo.
0: Muchas gracias.
1: Muchas gracias a usted. Pues.
0: Que tenga buena tarde. Hasta luego. Hola, buenas tardes.
2: Buenas tardes.
0: ¿Qué tal? ¿En qué le puedo ayudar? Cuénteme, con mucho gusto lo hacemos.
2: ¿Sabe que necesito comprar una bicicleta para mi hija?
0: Ya está.
2: Soy acá de Sarmiento.
0: Compro una bici, dama, o que le sirva a dama, porque hay algunas bicicletas que son bajitas, que le pueden servir a una señorita. ¿Cómo para qué edad? ¿Es para una niñita o para trasladarse de un lugar a otro grandecito?
2: No, es para el colegio. Tiene 17 años mi hija, es grande.
0: Ya, necesita una Aro 26, amiga.
2: Sí.
0: Esa le conviene. Claro, hay la bicicleta para dama, Aro 26, muy práctica para ella. Ya está, pues que esté buena, que funcione bien y no esté cara, pero que esté mononita.
2: Claro, y que esté en buen estado.
0: Sí, que no tengan que andar arreglando porque ahí se complica todo. Reina linda, ¿en qué número la ubicamos para ofrecerle alguna bici que no esté cara?
2: 24 de nuevo.
0: Ya está. Mamita, no se complique, ¿eh? Tómelo con calma nomás. Mire que aquí le hacemos el tiempito, por si a todos nos cuesta un poco. Mire, 923, repito, 923-66-2424.
2: Sí.
0: ¡Le achunté, mamita! llegué con los oídos buenos y de hoy, ando escuchando, pero hasta la respiración.
2: Chao, papito.
0: Oiga, mi amor, le escucho, pero hasta la respiración acá, oiga. Hasta

0: Luego, que le vaya bonito, avíseme cuando la compre, ¿ah? ¿Eh? Hasta luego. 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Oli, Oli, buenas tardes.
1: Hola, mi rey.
0: Hola, mi reina linda, ¿cómo está mi negrita?
1: Chupando la bombilla.
0: Aquí está, poniéndole color, mi negra, qué bueno.
1: Sí, siguió chupando la bombilla.
0: Oye, te escucho bien, negrita, te escucho lo más bien de salud, pareciera que todo anda bien.
1: Sí, gracias a Dios.
0: Qué bueno, me alegro mucho. Viejita linda, cuéntame, ¿tú estás vendiendo la parcela, la patente?
1: Ojalá, que era parcela.
0: No, de veras, pues, patente, alcoholes. Categoría B o segunda categoría, como ustedes quieran. Es para botillería, para que sepan. ¿En cuánto está, negrita?
1: En 17 millones, conversable.
0: Eso, para que la gente sepa, es conversable. Ojo, es para Curicó. Si tuviéramos que conversar este tema, negrita, ¿en qué número lo hacemos?
1: Más 569.
0: Bien.
1: 98.
0: Ya.
1: 97.
0: Bien.
1: 89.
0: 09. 08.
1: 08.
0: Más 569-9897-8908.
1: Sí, venga a tomar mate.
0: Ya, voy a ir a tomar matecito, negra. Tengo una bombilla especial que compré.
1: Sí, yo también tengo una especial aquí.
0: Ya está, pues, negra. Ahí, de mate nos vamos, miércoles.
1: Mate.
0: Eso es. Y que juegue, señora. Sí. Chao, negrita. Gracias, que estés bien, negra. ¡Aló!
2: Buenas tardes.
0: Buenas tardes, señor. Bienvenido a la Feria de las Pulgas.
2: ¿Cómo está, amiguito Lima?
0: Aquí estamos, pa' amiguito, Carlito. Bienvenido.
2: Por acá, Carlito Cordero.
0: Sí, pues, ¿cómo anda la cosa, Carlito?
2: Lenta, lenta, pero segura.
0: Lento, lento, sí, las cosas están lentas en todos lados, mi viejo perro, sí. Ya viene llegando septiembre, ya cambió la cosa y de a poquitito vamos a llegar a diciembre sacando, como decía mi abuelita,
3: ¡Vamos a sacar el pan como una flor, mi hijo!
0: ¿Qué tenemos para ofrecer, Carlito?
2: Lo estoy llamando para ofrecer tres cositas.
0: Ya, guasquiele, gallo.
2: Tengo un Nissan Pathfinder año 2012 en desarme.
0: A ver, vendo un Nissan Qashqai.
2: No, Nissan Pathfinder.
0: Me equivoqué, Ganchito, había escuchado mal. Me gusta el Pathfinder, ¿eh? Es una muy linda máquina, muy buen vehículo. Hay versión automática y hay versión mecánica.
2: Automático, automático diésel.
0: Ya, automático.
2: Año 2012.
0: 2012. Cuénteme cómo está, Carlito.
2: Está impecable, pero...
0: No, ¿cómo está usted? Le quería decir.
2: Bien, bien, bien, ahí pasando. estoy vendiéndolo para estarme. Por pieza.
0: Ya, para desarme.
2: Claro.
0: Ya. Muy bien, ojo para que sepan, ¿ah?
2: ¿Eh? Este motor, caja de cambio automática, puerta, llanta.
0: Está armadito.
2: Está armadito.
0: Ya está. Oye, si alguien se interesa, sepan que si lo compran es para desarme, para que no vayan a tener dificultades. El tema está en que lo venden barato porque los repuestos, oye, se los van a pelear.
2: No, si lo vendo por pieza. Entero.
0: Ya, perfecto, lo que quieran, ahí está, a elección. Correcto. Ya, también, muy bien.
2: También tengo un Peugeot 404, año 1970, entero.
0: Un Peugeot 404.
2: Entero, con motor, caja, puertas, todo. Ese también se vende para algún proyecto o repuesto.
0: Carlito.
2: No está con papeles.
0: Carlito, pregunta, ¿eh? Miren, a mí me interesa mucho porque yo tuve un Peugeot 404 y todavía lo recuerdo con tanto cariño porque no he visto auto más fiel que ese, Carlito Gordio. Buena máquina. ¿Ese auto está bueno? ¿Es mucho lo que hay que invertir en él?
2: No, está andando.
0: Ah, perfecto. Entonces el tema...
2: No tiene papeles.
0: Ya. Perfecto, para que la gente sepa y se ponga en contacto, porque alguno por ahí tiene alguna fórmula.
2: Está joyita, nunca la manera. Está impecable.
0: Hay gente que está armando otro, ahí está la posibilidad. Ya, ¿en cuánto está ese?
2: No, si también lo vendo, ese lo estoy vendiendo un 600 entero.
0: Ya está, nada cuestiones. Cortita para que se haya rapidito. ¿Y la Pathfinder en cuánto está?
2: No, la Pathfinder lo vendo por repuesto, depende del repuesto que necesite.
0: Ah, mira que está por partes, ya está, listo. ¿Y qué era lo otro?
2: Y lo otro, tengo para vender también gran cantidad de gansos.
0: ¿Qué cosa?
2: Gansos.
0: Ah, gansos. Ahora que llegó esta época, ganchito.
2: Los gansos.
0: Ya está, vendo gansos. ¿A cuánto los tiene, Carlito?
2: Eso está a 25.
0: Ya está. Pedazo de animal, puñón.
2: Sí, correcto.
0: Ya está. Para que la gente sepa, el ideal es al horno. Y si tiene horno de barro o de tarro, ¡ay, María nomás! Enterito, tal cual, con unos cortecitos en la pechuga y con una jeringa grande, de esas jeringas que se ocupa para los vacunos, en vez de ponerle revés, le va inyectando vinito blanco con orégano, ajo, condimentos, popa, papá, por todos lados, al horno, señor, un poquito de margarina por acá, mantequilla por allá, te fuiste bien, caleba al horno. ¡Ay, María nomás, Carlito!
2: Y ya. Eso sería un poquito.
0: Ya, compadrito, cuénteme número.
2: Teléfono 99.
0: Ya.
2: 67.
0: Ya.
2: 50.
0: Bien.
2: 900.
0: Lo voy a repetir. 99 67 50 900.
2: Muchas gracias, amigo Lima.
0: Aquí le vaya bien, amigo. Hasta luego. Miseravão. Oye, pucha, qué buena onda, Carlito, ahí. Sí, pues, Carlito, tiene un predio bonito, grandecito. Por ahí me está cuidando mi animalito también, porque como tiene espacio. Sí, pues, sí. No, un animalito pequeño, tengo un elefante y una jirafa. ¡Pere, Pepe! ¡Qué rico que Carne Santa María esté con nosotros! 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Esto va, y abajo le hacemos una tremenda cama con cebolla, zanahoria, pimentón. 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Además le vamos a poner un poquito de vino blanco en la parte de abajo. Y cuando usted lo va girando, le va poniendo de su jugo arriba, en el horno de tarro, horno de barro, en un santiamén, en la casa, dentro de la cocina, se va a demorar un poco más, pero si puede, póngale 200 grados. 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Y no es poco, le tiene que dar unas 3 horas. Sí, es forzado. Ahora, en horno de tarro o de barro, mucho menos, ni la mitad, pues. Pero es que se va a comer algo tan rico que cuando lo corte va a estar jugosito, se corta atravesado en lonjas individuales, unas papitas duquesas. ¡Ay, María! 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Buen Pastor Esquina, Chacabuco. ¡Hola! Buenas tardes.
4: Buenas tardes, joven.
0: Bienvenido, amigo. ¿En qué le puedo atender?
4: Muchas gracias. Quiero pasar un avisito, por favor.
0: ¿Guasqué, le gancho?
4: Mire, tengo 2 ventiladores lámpara.
0: Ya está.
4: Ven. Son de 40 por 40. Esos van arriba en el techo y están con control remoto.
0: Sí, ventiladores lámpara. ¿Cómo no? ¿Por qué se llaman lámpara? Porque tienen en el centro la ampolleta. Es una ampolleta más grande que la tradicional.
4: No, son ampolletas, son con sistema LED.
0: ¿Cómo?
4: Son con sistema LED.
0: Sí, son ampolletas LED.
4: Lo trae por la orilla, no en el medio.
0: Ya.
4: En el medio va el ventilador.
0: ¿Es una que va girando?
4: No, el ventilador gira solamente.
0: Ya, pero...
4: Usted va arriba, va puesta usted a atornillar. Trae sus piezas completas a atornillar arriba.
0: A ver, entonces, ¿es la que lleva un aro?
4: Es un aro redondo.
0: Ya, es un aro que va por el costado del motor, digamos.
4: Sí, es completo, sí, va toda completa. Usted la coloca arriba, no, corta eso, los cables, lo conecta y la pone arriba, queda conectada arriba.
0: Eso, pero repito, ¿es un aro que va en torno al motor?
4: Sí, completa, sí.
0: Eso, ya, o sea, sí. Eso preguntaba yo.
4: Sí,
0: ya
4: está. Es completa, viene con control remoto,
0: además, las dos. Sí, tiene sus aspas, que le da lucecita si necesita, y por supuesto que también le da lo fresquito que va a hacer falta para el verano. ¿En cuánto, amigo?
4: Las vendo las dos en 30.000 conversables.
0: En 30.000 las dos. Y ya está, el par. Ahora, si quieren una, también.
4: Sí, pues son de 40 por 40.
0: Sí. Son, más bien, digamos, son aspas de 40.
4: Sí.
0: Ya está. Oye, amigo, y ¿algo más?
4: Tengo un par de zapatillas para dama, número 39.
0: Ya.
4: En 10.000 pesos.
0: En 10 lucas. ¿De qué color, amigo?
4: Son amarillas con blanco. Son con plataforma.
0: Perfecto, con plataforma. Muy bien, les gustan esas las chiquillas.
4: Sí.
0: ¿En cuánto?
4: Impecables, están nuevas y se usaron muy poco.
0: ¿En cuánto?
4: En 10 luquitas.
0: Ya está. ¿En qué número todo esto, amigo?
4: 9.
0: Ya.
4: 4-2.
0: Bien.
4: 5-3.
0: Ya.
4: 6-4-6-7.
0: No le escuché lo final. Los dos últimos números. Solo los dos últimos números.
4: 6-7.
0: Muy bien. Tenemos que es el 942536467.
4: Sí, señor.
0: Gracias, estimado amigo, que le vaya bonito. Oye, me permiten un segundito. Vamos a volver al tiro. 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

0: de la tarde. Con 41 minutos.
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0: Hoy se le cortó la llamada. Oye, yo quiero aprovechar el momentito para entregarle un saludo cariñoso a toda la gran familia curicana, a toda la gente. Ayer tuve oportunidad de estar en la conducción de el izamiento del pabellón patrio de Curicó en el cementerio municipal, con la bandera municipal, con la bandera de la patria, con los dirigentes vecinales del sector, el alcalde George Bordachar, el director Luis Figueroa Bravo, con la presencia de los funcionarios, con el Orfeón Juvenil de Molina, que una vez más bajo la batuta del maestro Carlos Ruz estuvieron dando vida a una ceremonia maravillosa donde el alcalde dirigió sus palabras a la ciudad y a todo el entorno, deseando felices fiestas patrias, invitando al autocuidado y al cuidado de la ciudad y de las personas, y donde quiero agradecer también los conceptuosos términos, las lindas palabras con que me saludaron y me dieron su gratitud por la participación en este acto tan hermoso de nuestra querida ciudad de Curicó, con lo que se están abriendo los fuegos de las fiestas de la patria. El primer día de septiembre ya hay ese ambiente, ya el cementerio municipal tiene banderas en cada esquina por Freire iluminadas, se ven preciosas las banderas de la patria. E iluminadas todavía más le dan ese auge, ese toque especial. Gracias por la invitación, gracias por las palabras y feliz de poder estar en un acto tan importante para la ciudad como es iniciar las fiestas de la patria. Buenas tardes. Aló, buenas tardes.
1: Buenas tardes.
0: Hola amigo, bienvenido. Cuénteme, Ganchito.
1: Necesito lugar dos avisos.
0: Cuénteme, ¿cuáles son?
1: Vendo un extinguidor de incendio.
0: Vendo un extintor, ¿ya?
1: De 4 kilos.
0: Incendio de 4 kilos, ya está.
1: Valor 9,000 pesos.
0: De 9 luquitas.
1: 9 luquitas.
0: Está bueno.
1: Una sobrosa.
0: Miren, casi, es casi, casi una garrafa porque ya es grandecito. ¿Qué más tenemos?
1: Y también tengo un colchón.
0: ¿Ya?
1: De una plaza.
0: Ya está.
1: Impecable.
0: Atención, colchón de una plaza. Impeque.
1: 15,000 pesos.
0: En 5 lucas. ¿No? ¿En cuánto?
1: 15,000.
0: En 15. ¿Tiene por ahí 15 luquitas, señorita, señora, caballero? Tiene un colchón espectacular de una plaza.
1: Una plaza.
0: En, ojo, en 15 lucas, ¿ah? ¿Ya?
1: Le doy mi fono.
0: Por favor.
1: 75.
0: Bien.
1: 222.
0: Bien.
1: 74.
0: Ya.
1: 6-8.
0: Muy bien, lo repito. 752 227468.
1: 752 227468.
0: Perfecto, tal cual.
1: Gusto saludarlo, muy amable, gracias.
0: Hasta la próxima, gracias a usted, que le vaya bonito. 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Ay, se le cortó ahí, pero acá está abierto. Hola, buenas tardes.
2: Aló, aló, buenas tardes, don...
0: ¿Cómo está, reina? Bienvenida. Buenas tardes, mi amor, bienvenida. ¿En qué le ayudo?
2: Mire, cariño, yo quiero que usted me ayude, por favor, arrendar la casa, una casa para una persona.
0: Ya, entonces, ofrezco.
2: Esta casa está en el bajo de la cuesta de Potrero Grande.
0: ¿En el bajo? Ya.
2: Yo vos también, ¿por qué la
0: mapa? Oiga, le voy a preguntar a los chiquillos, ¿acaso algo? Ofrezco en arriendo casa bajo la cuesta, ¿ya? Es una propiedad que tiene dos casitas y hay una que ya está arrendada, que es para dos personas, para matrimonio solo con un niñito. Oh, ya. Esta casa que usted arrienda, amiga, es de un dormitorio, una habitación, ¿sí?
2: Claro, es un dormitorio con cama grande ahora, porque tenía cama chica y ahora la cambié por cama grande.
0: Ya, entonces, mi amor, usted tiene...
2: Entonces yo la arriendo esa casa ahora y la arriendo en buen precio, porque quiero arrendarla. Pues,
0: ya, mamita linda, mire, pero escúcheme. Usted tiene para arrendar una casa en la zona bajo la cuesta que tiene una o dos habitaciones.
2: Esta tiene dos habitaciones.
0: Ya. ¿Y para qué? ¿Y para cuántas personas la rienda?
2: Mire, para mí, si es un matrimonio, no me urjo porque ahora le tengo cama grande y lo que se le ofrezca para la cama.
0: Ya está. Puede ser para un matrimonio. Pero mire, si tiene dos habitaciones, a lo mejor puede ser para un matrimonio con un par de hijos, poiga.
2: No sé, pero yo tengo una cama grande nomás en el dormitorio, nada más.
0: Nada, pero la gente llega a su camita, polla.
2: Entonces, ¿qué? No cae otra.
0: Ya.
2: ¿Eso digo para una persona o un matrimonio? La grande que tenía, esa se arrendó un caballero con su hija que estudia en la universidad.
0: Ya, muy bien, ya está. Oye, amiga, ¿en cuánto arrienda esta casa que tiene acá?
2: Esta casa la arriendo en 140 mil pesos.
0: Muy bien, atención.
2: Yo saco el agua y la luz, la pago yo.
0: Muy bien, ojo, la luz y el agua, me imagino.
2: La luz y el agua la pago yo de esa plata del arriendo que estoy cobrando.
0: Escuchen, caballero, señora, señorita, 140 luquitas mensuales, bajo la cuesta que ha pasado Cordillerilla antes de llegar a Potrero Grande, por eso se llama bajo la cuesta.
2: Antes de subir para el Potrero.
0: Usted sube la cuesta y a la bajadita se va a encontrar con la escuela internado. Está.
2: Sí, pero.
0: Antes de eso.
2: No, hay que ir abajo, al lado arriba de la quebrada donde hay un colegio.
0: Sí, amiga, está cerquita, si eso está.
2: Está cerca.
0: A 20, 25 minutos 20, de Curicó.
2: 25 minutos de Curicó aquí, los buses, todo, cada rato.
0: Oiga, mire. Uno se demora más desde la casa de uno en Curicó en llegar al centro con los tacos que lo que se va a demorar de allá debajo de la cuesta hasta Curicó.
2: Sí, tiene toda la razón.
0: Reina linda, ¿en qué número?
2: El número mío de la señora María Angélica es de, bueno, más 59 por lo general, más 569. 76-44 30-11.
0: Más 569. 76-44-30-11.
2: Ya la sabimos de memoria, gancho.
0: Ya, mi reina linda, que le vaya bonito. Mucho éxito en todo. Ojalá que todo se dé tan bien como usted lo está esperando. Oye, chiquillas, yo les quiero entregar un saludo bien cariñoso, de verdad, de verdad. Le voy a mandar un saludo cariñoso a mi querido amigo gestor. Es chiquitito y pelado, pero de que es trabajador, oiga. Oiga, bueno, va la pega como él solo sale de madrugada, de madrugada. Mire, de madrugada sale temprano. No hay cosa cuando amanece. Yo creo que para controlarlo a mi compadre ya le pusieron hasta el GPS. Y sale diciendo temprano, ahora mismo me voy a alegrar, espérenme con buena comida porque tengo harto que sajar. Y si usted quiere algo bonito, bien la idea se desconsuela. Le arreglamos el problema de la casa con Jorge Godoy Valenzuela, pues. ¡Híjale! ¡Arriba las pasiones! ¡Arriba los corazones! ¡Buenas tardes!
3: Aló, hola, buenas tardes.
0: Hola, Bocanchito, ¿cómo le anda?
3: Bien, aquí andamos, oiga.
0: Cuénteme.
3: Oiga, esto, tengo un vehículo para la venta, o sea, un vehículo que están dando, pero lo tengo más para prestarme, oiga.
0: A ver, cuénteme, ¿qué vehículo tiene?
3: Es un Peugeot 2000, motor 1.6.
0: A ver, un Peugeot 2000.
3: ¿Sí?
0: 1.6, ¿qué modelo?
3: El modelo es 106.
0: ¿Cuánto?
3: Un 106, modelo 106. Tiene problemas de embriague.
0: Ah, cómo no, ya, me imagino. Ese vehículo trae un problema de fábrica, como es como bien usual que tenga la dificultad en el disco. No, perdón, es de prensa. Oiga, Ganchito, pero están dando.
3: Están dando, pero ya en este momento la que no toma también en la reversa ya como que se... Por eso lo queremos vender para repuesto más que todo.
0: Claro, amigo, pero lo que tiene que hacer ahí es que usted nunca tiene que andar solo. Como el auto es chico, unos cuatro que vayan, cuando tenga que ponerse marcha atrás, entre todos lo dan vuelta y lo ponen al revés. Poño, qué tanta celda, güey.
3: También.
0: Oiga, Ganchito, ya, me imagino que debe estar recontra atrasado.
3: Está atrasado del año pasado, ¿no? Fue
0: entonces,
3: el febrero de este año.
0: Ya.
3: No tiene multa y no tampoco no tiene parte.
0: Ya. Este...
3: La dueña está ubicable, así que está para desarme el auto.
0: Ya, para desarme entonces. Mire, si, sí. Si es para desarme ya es más simple la cosa. Oiga, Ganchito, ¿y en cuántas lucas lo va a vender?
3: En 300 lucas.
0: Ya está. Claro, como es para desarme, ¿cierto?
3: Ahí el que se lo lleve y verá qué es lo que hace con él, pues le sacará uno.
0: Oiga, amigo, carros, sí, que... claro, mire, yo le quiero preguntar algo. Es que usted debe tener bien claro cuál es el modelo del auto, porque estos Peugeot son todos distintos, Gancho. Usted me decía punto 6.
3: Año 2000 y un Peugeot 106.
0: Ese es la... Ya, es un... Mire, es que hay dos muy parecidos. 106 y 206.
3: Sí, hay... No, este es del 2000, pero es un Peugeot 106.
0: Ya, Ganchito.
3: Esa es la que...
0: Ya está.
3: Ahí está. Esa es la mano.
0: Ya está. Tengo un Peugeot 106, año 2000, es 1.6, está andando, está atrasadito, pero tiene problema en la caja. No, ¿sí? Perdón, tiene problema en el sistema de embrague. En
3: claro.
0: Consecuencia, el caballero piensa que está bueno como para ganarle plata al desarme por el tema de los documentos, que la dueña ubicable de repente no son tan ubicables.
3: Claro.
0: ¿Cierto? Por ahí se... Ya está. ¿En qué número hablamos con usted? Son tres gambitas las que pide inicialmente.
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0: Muy bien, 942-87-29-48.
3: Le repito, disculpe, 942-87-29-48. Ese es el número del...
0: Exactamente, pues. Gracias, amigo, que le vaya bonito, Vamos a ponerle color a la vida, chiquilla. No se me anden demorando. Hay que prepararse para el 18. No anden comprando a última hora. 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Pues buenas tardes.
4: Buenas tardes, don Miguel Ángel Limardo Ramírez.
0: Don Mario Navarrete, muy buenas tardes, querido amigo, bienvenido. Muy buenas tardes, pues.
4: Buenas tardes para usted, lo mejor para usted. ¿Me escucha bien usted en el retorno ahí?
0: Sí, parejito, Mario, todo bien, sin ningún problema, como claro, siempre.
4: Que, no, yo lo escucho perfectamente bien, como que estuviera en la televisión usted.
0: ¡Qué buena!
4: Nada de ruido, ni una cosa, todo con...
0: Perfecto, pues, don Mario, ¿en quién lo puedo ayudar?
4: Tengo un saldito de envase que me está quedando.
0: Ya está.
4: Ya, este envase son Express, CCU, con Java, de 24 unidades.
0: Muy bien.
4: Retornable. 3.500 pesos la java, porque hay mucho negocio que se está instalando, así que puede servirle los que venden completos, papitas fritas,
0: en fin. Claro, pues. Y los mismos negocios que tienen también muchas veces por ahí puestos de varios locales.
4: Claro.
0: Tienen, ¿en cuánto me dijo que tenía?
4: 3.500 la java completa.
0: 1.500 java completa.
4: No, 3.500.
0: Ah, perdón.
4: Si le va a salir barato el envase, alguien más lo que lo voy a regalar yo. Nada por bajo cuerda, todo que se vea.
0: Ya está, estaba regalándola por cuenta mía. Yo, cara,
4: sí, no, no importa si se equivoca, yo respeto su palabra, no hay problema.
0: Eso es lo que se llama, te subiste al piano, Lima.
4: Tiene harta música usted, ¿eh? Más que Valentín Trujillo. Así le gusta a la gente que sepa. Usted sabe harto, ¿eh?
0: Tratamos por don Mario, vamos aprendiendo de a poquito algunas cositas por ahí.
4: Voy a cambiar del libreto. Lo que pasa es lo siguiente, que el caballero estaba vendiendo un equipo de amplificación, pero le faltó cuántos watts de potencia.
0: Claro, claro.
4: Entonces eso le falta. Se nota que usted sabe, ¿va? Micrófono, sí. Cano, con Pluto, referencia, ecualizador, le faltan muchas cosas.
0: Sí, claro. Exactamente. Uno, para vender algún producto de ese tipo, hay que contar con algunos datos técnicos, porque
4: claro,
0: la gente no va a comprar algo que no le da seguridad de que qué es lo que están vendiendo.
4: Falta la marca también, puede ser tono también, puede ser un equipo a tubo también.
0: Sí,
4: Vallarta,
0: harto detalle, harto detalle.
4: Y lo otro son Java CCU, plástica también, a 1.000 pesos lo estoy dando, lleva 3 y pague 2.
0: Ya está.
4: Eso, todo retornable la java, porque ya como estoy terminando los envases, ya no quiero más envases, claro, porque todos toman desechables.
0: ¿En cuánto
4: está? A 1.000 pesos la java, vacía y esa.
0: ¿A cuánto?
4: 1.000 pesos, vacía, ¿para qué le voy a poner 9.90? Po?
0: No, oiga, un regalo.
4: Y más lo que le voy a regalar, yo igual le voy a regalar al cliente que venga.
0: Ya
4: y
0: está.
4: La otra me quedan 6 javas de Coca-Cola, son de 8, de 6, de 8, de 6 también... De 4 también hay de todo, todo retornable, es de Coca-Cola, esas salen a 4.500 las cabas.
0: Muy bien.
4: Completa.
0: Perfecto.
4: Y lo último me quedan las 10 garrafas, los que han ido a buscar la chicha al campo.
0: ¿A cuánto la tiene la garrafa, don Mario?
4: 2.000 pesos, estoy liquidando.
0: Sí,
4: pues, y más pues, lo que le voy a regalar a la persona que han ido a comprar, así que
0: ya
4: a 2.000
0: pues.
4: Pesos cada una.
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0: Pero por supuesto, ahí voy a estar repitiendo su número ahora mismo.
4: Gusto, porque... lo saludado, entonces yo en cualquier momento, cualquier cosa le aviso.
0: Tranquilidad por ahí, don Mario, usted disfrute la vida nomás.
4: No me sirve.
0: Encantado.
4: Hasta luego. Muy amable, que esté bien.
0: Igualmente usted, hasta luego, que lo pase bien, don Mario, que tenga una buena tarde. Buena gente, el hombre, oye. Les voy a pedir un favorcito bien especial, queridas amigas, estimados caballeros. Lo que sucede es que tengo algunos anuncios comerciales que pasar a esta hora. Y yo solo no voy a poder, así que les voy a pedir que ustedes se paleteen y me permitan pasar los siguientes avisitos que van a ser bien interesantes para todas y todos. Por eso, con mucho gusto y cariño, les invito a los siguientes comerciales. Son cortitos. Oye, más corto que una escalera para cosechar frutillas. Bueno. Oye, ¿verdad? Más corto que beso de esposa.
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0: Son las 3 de la tarde. Con 9 minutos.
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4: Alcalde de Curicó resalta la importancia de las y los dirigentes vecinales en la provincia. Desde la Municipalidad de Curicó, encabezada por el alcalde George Bordachar, se agradeció el trabajo abnegado a cada dirigente, el que beneficia a toda la comunidad. El alcalde de Curicó resaltó la importancia que reviste la labor de las y los dirigentes vecinales de la comuna en materias de localización de las problemáticas de la comunidad, siendo un puente importante ante el municipio en la búsqueda de soluciones para vecinos. Al respecto se refirió el alcalde de Curicó, George Bordachar Sotomayor.
5: Se merecen esto y mucho más. Se sacan la mugre año a año, no se les paga, se trabajan diariamente los requerimientos que reciben de sus vecinos, los canalizamos a través de la municipalidad. Agradezco a IDECO, agradezco comunicaciones, agradezco a todos los funcionarios municipales que hoy día nos han permitido tener esta cena maravillosa para nuestros dirigentes. Como les decía, se merecen esto y mucho más, porque siempre estamos buscando las soluciones para cada uno de los vecinos y vecinos. Nosotros estamos trabajando fuertemente en distintos proyectos para ir mejorando como se merecen nuestros habitantes de Curicó. Y ellos son los que nos canalizan las inquietudes y nosotros estamos para sacar adelante cualquiera de esas necesidades que tengan.
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7: 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A las 23 horas y 59 minutos, los relojes deberán adelantarse en 60 minutos, pasando a la 1 de la madrugada del domingo 6 de septiembre. 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

0: nos vamos a la siguiente parte de la Feria de las Pulgas de RTL, su radio tropical latina, la radio que alegra la vida. Buenas tardes.
1: Aló, buenas tardes.
0: Hola, pues, amigo, bienvenido. Cuénteme con confianza, ¿en quién le puedo ayudar, Gancho?
1: Oiga, yo no vendo nada. No vendo yo.
0: Ya.
1: Lo que yo hago, limpia estufa.
0: Muy bien.
1: Si alguien necesita limpiar su estufa, alguna persona que no tenga los medios, yo igual le hago una atención.
0: Oye, amigo, usted hace limpieza de estufa.
1: Yo soy de Molina.
0: ¿Perdón?
1: Yo soy de Molina.
0: Pero usted hace limpieza de estufas a leña.
1: A leña y las moscas.
0: ¿Cómo no? Entonces lo que usted hace es la limpieza más bien de limpieza de tubos.
1: Sí, es correcto, porque para prevenir los incendios, todas esas cosas,
0: sí, pues.
1: Yo me preocupo de eso.
0: Muy bien, hace limpieza de chimeneas, salamandras, estufas a leña, a pellet y todo aquello que es combustión de madera y sus derivados, la cañería, o
1: no,
0: sea, el tubo.
1: A pellet no. Cocina y bosca no.
0: Ya, o sea, cocinas a leña, boscas, sí. Pero también las estufas tradicionales a leña, por Gancho.
1: Sí, también, igual.
0: La salamandra.
1: Sí, también.
0: Eso, no pellet.
1: No, pele no, porque es muy complicado limpiarla.
0: Ya, claro, como estufa es complicado. Lo que no es complicado es limpiar el tubo, el cañón. O sea, igual es complicado.
1: Así que yo soy de Molina y cualquier cosita le doy mi número para que me llamen. Yo

0: De 15 lucas para arriba estoy cobrando.
1: Y no es tanto, pues, porque le va a dar seguridad a la gente que está usando combustión de leña. Gracias,
0: y a la
1: amigo.
0: Tercera edad le hago un precio también.
1: Vea usted.
0: Yo me pongo en el bolsillo de la tercera edad, así que...
1: Sí, cómo no, pues.
0: Es que están en todas.
1: En el fondo, lo que usted hace principalmente es la limpieza de lo que es la leña, pero los tubos también, amigo mío.
0: Sí.
1: Ya está.
0: También es que revisar los tubos, cómo está la lana de vidrio, todo eso yo lo hago.
1: Muy bien, amigo. Muchas gracias. Que le vaya bien, ¿ah?
0: Listo. Hasta luego. Gracias, gente.
1: De nada, pues. Éxito, amigo. Que le vaya súper bien en todo lo que usted está haciendo. 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Muy buenas tardes.
2: ¿Aló? Hola, Miguel Ángel.
1: Sí, señor.
2: Usted es bueno para la palla, porque cuando se levanta con el pie derecho, nunca le falla. Por acá, Lalo Guerra.
1: Hola, por Lalito. Un saludo
2: aquí
1: grande, querido
2: con mi
1: amigo.
2: Madre.
1: Un saludo grande, querido amigo. Usted es de los buenos, nunca malo. Por eso saludo con afecto y un abrazo para mi amigo Lalo.
2: ¡Ajé! ¿Y qué hay para mi mamá que se llama Hilda del Carmen?
1: Ya.
2: Que está al lado mío. ¿Hay alguna payita para ella?
1: Sí, pues ¿cómo se llama ella?
2: Hilda del Carmen, la señora que atendía en el local.
1: Claro, pues, ¿Irma del Carmen se llama ella?
2: Hilda del Carmen.
1: Mira, ese era su nombre, no sabía que era del Carmen, viejo.
2: Ya de una está. Carmelita.
1: Sí, pues, cómo no, pues. Una payita que le hago con mucho cariño, pues, socio, para la señora Irma del Carmen, quien atendía en el negocio.
2: Oye, Miguel, quería, más que vender, quiero ver si me puede ayudar a... Necesito comprar uno o dos discos, pero de vinilo, de cuecas.
1: ¿Ya?
2: No importa qué agrupación, yo sé que es difícil de encontrar.
1: ¿Ya?
2: Ahora, si son 78, tanto mejor. 78 RPM,
1: sí.
2: Esos de acetato, que se quiebran con mirarlo.
1: Sí, pues los que se ponían, mira, esos se ponían originalmente en las vitrolas y en las radios teníamos tocadiscos que tenían 78 RPM. También los podíamos tocar.
2: Sí.
1: Oye, Lalo, ¿a ti te interesa?
2: Acepto disco de vinilo de 7 pulgadas, el 45.
1: Ya.
2: O vinilo grande de cueca.
1: El grande es de 12 pulgadas.
2: Exactamente.
1: Y también,
2: ahora,
1: oye, y Lalo,
2: ¿sí?
1: Hay unos grandes, grandotes de 16 pulgadas, son una maravilla.
2: Yo los conocí, pero no conocí el aparato que los tocaba. Yo creo que deben haber habido en la Radio Conde la Antigua y en la Libertad tiene que haber habido.
1: Sí, lo que ocurre es que la radio antigua, en los tocadiscos que teníamos, en los Garra especialmente, tenían un espacio grande de separación entre el plato y el inicio del mango. Porque el problema para tocar un disco de 16 pulgadas era que no cabía en el plato porque quedaba topando una orillita en el mango, en el pedestal donde va firmado el brazo del disco, ¿cachai?
2: Ah, esa no, era un tocadisco especial.
1: Sí, o sea, no eran especiales, sino que eran
2: más que nada para 12 pulgadas.
1: Claro.

0: Claro, tenían que dar el espacio, eso era. Sí, yo, oye, amigo mío, ya, los 16, tú los compras.
1: Los chiquititos. ¿Los conociste los 16 de plástico?
0: Ya está, uno o dos, que sean vinilo.
1: Sí, pero, Miguel, ¿tú alcanzaste a conocer los chiquititos de 16 RPM?
0: Sí, claro. ¿Tú sabes que eso?
1: Venían en las muñecas también.
0: Mira lo que bueno. Mira lo que te voy a contar, Lalo, aquí te voy a sorprender. Esos discos de 16 RPM eran principalmente de saludo.
1: Mira,
0: para la Navidad, por ejemplo, se grababan en algunas casas, la Radio Libertad tenía la máquina para grabar, y fíjate que los primeros, los que yo conocí, eran de cartulina, viejo. Eran como una cartulina encerada, como esa de los vasos de cartulina encerada.
1: Bueno, la revista Bea vendía números con discos de plástico, me acuerdo.
0: Sí, y fíjate que en la Radio Libertad teníamos una máquina para grabar. Nosotros teníamos un grabador de disco y grabábamos la publicidad en 78 revoluciones por minuto en la época de la política. Era una maquinita que era igual que una aguja de las llamadas uña de águila. Le iba sacando un hilito, iba grabando y no te podías equivocar, porque si te equivocabas se echó a perder el disco y el disco, claro, era re caro.
1: Uña de águila.
0: Sí, así se llamaba la aguja.
1: Me acordé de Príncipe Farouk y la gran bestia.
0: Él tenía raspadura de uña de la gran bestia.
1: Oye, Miguel, le doy el número. Necesito.
0: Ya, uno, Lalo, nos fuimos en la ola, pero interesante, bonito tema el que me has traído. Sí. Cuéntame, uno, ¿en qué número dos pueden ofrecerte los vinilos? Claro.
1: Al 9403-48500. Ahí soné como operadora. 9403-48500.
0: No. Oye, Lalo, es 9473.
1: 9403.
0: Ya, perfecto. 48500.
1: Sí,
0: 9403. Listo, viejo. Una alegría escucharte. Un abrazo grande, Lalo.
1: 500. Oye, la gente sabrá que tú eres hijo de Benito Limardo Casanova.
0: Así es, pues.
1: Pero hijo, sabrá mucha gente, ¿no?
0: Hijo ilustre de Rancagua, la heroica ciudad, como decía mi padre.
1: Corresponsal de Cooperativa.
0: Así es, pues, así es, tantos
1: bueno,
0: años.
1: Bueno, Miguel Ángel, muchas gracias. Si puedes repetir después, saludo. ¿Tú anotaste el número?
0: Sí, lo tengo.
1: Para que me llame, porque yo creo que tú debes tener vinilos para vender. No, no creo que los vendas.
0: Lo voy a repetir, Lalo, no te preocupes. Muchas gracias.
1: Que estés muy bien y gracias por la palla.
0: Éxito para ti, que te vaya bonito. 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Después salieron con metal en el interior y eso era más durable. Bueno, es el 9403-48500. 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Buenas tardes.
2: Hola, buenas tardes.
0: Hola, amiga linda, bienvenida. Cuénteme, ¿en qué le puedo ayudar?
2: Quisiera vender.
0: ¿Qué vende?
2: Una manta de guaso.
0: A ver, pregunto, ¿esta manta es de las que se bailan cueca?
2: Sí, es de las que se baila cueca.
0: Ya, entonces lo que usted vende es un chamanto.
2: Sí, un chamanto.
0: Eso es. Vende un chamanto de guaso, ya. ¿Es para personas adultas o para chicos?
2: Es para adulta.
0: Ya, adulta, ya.
2: Sí, está en perfecto estado, o sea, está casi nueva.
0: Casi nueva.
2: En un día.
0: ¿En cuánta luquita la vende?
2: La quiero vender en 25 conversables.
0: Ya.
2: Y tengo unas polainas en 10.
0: Muy bien.
2: También de adulto, nuevas.
0: Y polainas. Nuevas y también son para adulto. ¿En qué?
2: Sí, para adulto.
0: ¿De cuánto hablamos?
2: En 10
0: ya
2: la
0: está.
2: Polaina.
0: En 10 el par.
2: Sí, también conversable.
0: Conversable también, pues sí. Obvio, ya está. Ya, pa, amiga linda, cuénteme, ¿en qué número?
2: En el 9.
0: Ya.
2: 28.
0: Ya.
2: 94.
0: Ya.
2: 069.
0: Repítalo.
2: No,
0: con...
2: perdón. 9, 28, 9, 4, 0, 6, 10.
0: No, mi amor, le falta un numerito ahí. Hay que anteponer otro. ¿Pongo otro 9?
2: No, 9, 28.
0: Ya, 9, 28, ya.
2: Sí, 9, 4,
0: ya.
2: 0, 6, 10.
0: Ahí está, pues, 10.
2: Sí, 10.
0: Ah, ahí estamos completos, pues. 9, 28, 9, 4, 0, 6, 10.
2: Sí, muy bien.
0: Hasta pronto, amiga. Muchas gracias. 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Vamos a hacer un paréntesis bien cortito, si ustedes nos permiten. 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Señoras y señores, damas y caballeros, volvemos en un instante a la siguiente parte de nuestra Feria de las Pulgas. 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
3: 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Nos vemos. 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

0: Son las 3 de la tarde. Con 36 minutos.
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0: Llegamos a la siguiente parte y final de nuestra querida Feria de las Pulgas, damas y caballeros, para esta jornada. Ya estamos en la mitad de la semana, es el día miércoles, queda poquito, ya te veo venir viernes, te veo venir miércoles. Ay, yo más o menos del miércoles para adelante me empiezo a poner en medio, ¿cómo le diré? Un poquito así como nervioso.
1: Te empieza a dar de esa C media peligrosona.
0: Bueno, nada más que por el resfrío, ¿ah? Nada más que por eso, por la gripe, güey. Ya está, pues, un saludo grandote para la gente que ya volvió a trabajar. Espero que les vaya súper bonito, que les vaya requeta recontra bien, que tengan un día muy hermoso, que todo sea productivo, que estén bonitas las fiestas patrias. Hay que cuidarse, oye, para fiestas patrias. ¡Eso, miércoles! Esta es una vihuela, pues. Yo no sé si se nota aunque el perro me muerda, pero esta guitarra desafinada más encima tiene apenas 4 cuerdas. 4 cuerdas tiene esta guitarra.

Santa María, están casi regalando. Y ahorita se lo explico, señores.

Pablo, porque está quedándole la pulpa a 3.990 el kilo. ¿Se da cuenta? Y ahora mismo se lo aclaro, por si la pregunta se deriva, le va a salir a casi 4 lucas cuando usted compra de 5 kilos para arriba. ¡De 5 kilos para arriba!

a 3.990 tenemos. Oye, las chuletas para almuerzo, pues.

invitado, señores. El que usted quiera, oiga. 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Es chiquitito, caballero, y trabaja sin queja, y cuando baila cueca zapatea hasta con las orejas, señores. De como es chiquitito. Oiga, y sabe, oiga, ustedes no lo saben, se lo voy a contar, caballero. Resulta que ahora quedó más pelado y se le refala hasta el sombrero. Se le refala el sombrero y a veces se me desespera. Le dije, agarra el fiador y te lo amarrayo en la pera, pues viejo. El fiador, algunos se preguntan y le explico, caballero. Esos son los hilitos que son para firmarse en el cogote del sombrero. En el cogote del sombrero, y ahora mismo yo le atiento, porque ese se usa únicamente cuando corre mucho viento, señores. También hay que afirmárselo, y ahora mismo le digo porque lo veo. Hay que poner el fiador apretado.

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Claro, pues caballero, se lo digo con la emisión. 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Un saludo cariñoso para las chiquillas que están trabajando. Hay muchas mamitas ahí que están ocupaditas. Están ocupadas las chiquillas cantando.

0: ahora mismo llegar a planchar. A planchar voy a llegar después de que en la mañana estaba lavando. Ahora tengo que bajar la ropa en cordel porque tengo que seguir planchando. Eso era. Y además de todo lo que le digo, entre lavar y planchar, tengo que apurarme re buen poco porque después me toca cocinar. Mis chiquillas lindas, vamos a volver al tiro, a los avisitos, pues. Sí, lo que usted quiere pasar, sí, pues póngale al tiro, sí, mire que nos queda poco tiempo.
1: Es que usted ponía a sacar el paya,
0: Bueno, pero es que igual aprovechemos para hacer un avisito de compra y venta, pues.
1: ¿Y no le dejáis tiempo a la gente, Juan? Te querés lucirte, Juan.
0: Nada que es, po, nada, si pa darle un poquito de ambiente disuchero a la cuestión, po, no es así nomás.
1: ¿Qué, pero una banda de medio chipeado, Juan?
0: No, nadie en medio, ¿eh? 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Hablamos con franqueza la cosa. Bueno, porque hay que tiene pozo negro por ahí escondido, piolita, que está disimulado, que se ve medio bonito allá con la cuestión, pero sucede que la cuestión va... Si sucede que ese pozo negro está, oye, está contaminando, sí señor. Y les voy a decir qué es y cuál es el problema. 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

0: Vamos a la parte final de nuestra querida Feria de las Pulgas, chiquillas lindas. Tengo que mencionar que tengo a la venta unos zapatitos de guasa, de chinita. Es que todo el mundo anda buscando y por ahí están caros. ¿Cuánto vale un par de zapatos de guasa, de chinita, tipo 27, 28, 29, 30, hasta el 33, 34, 35? Están costando por las 25 lucas más o menos. Nuevos, los están vendiendo hoy día entre 15 lucas, 12 lucas. Hay gente que ha hecho un esfuercito y lo están vendiendo en 10 lucas. Mientras más cerca estemos de las fiestas patrias, más van a costar. Yo hoy día tengo este dato. Es que tengo a la venta unos zapatos de chinita, de niñita. La niñita, oye, niñita chiquitita, pues la niñita que los compraron teniendo ella unos 7 años, sería 8 años, menos, pues, unos 7. La cosa es que son número 30. Se los puso para ir al colegio en su presentación de gala 18era. Bailó una cueca, llegó a la casa, se sacó los zapatos, los guardó y ahora lo están vendiendo porque nunca más lo ocupó. ¿Por qué? Porque en un año, niños de esa edad, niñas de esa edad, crecen muy rápido y no les quedan buenos. Así que yo digo, están nuevos. Los venden en 8 lucas y son preciosos, lindísimos. Zapato cualquiera para niñita número 30 en 8 luquitas. 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
1: Fumando un cachimbo en pleno carnaval.
0: Chiquillas lindas, oye, qué buena onda. ¡Ay! 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Oye, tengo a la venta un automóvil. 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

0: Buenas tardes.
1: Hola, buenas tardes.
2: Buenas tardes.
1: Buenas tardes, estimado amigo, bienvenido. Cuénteme, ¿en qué le puedo ayudar?
2: Porotos vendo, cuñado.
1: Hola, pues cuñadito, ¿cómo está la salud, pues cuñado?
2: Muy bien, pues la suya, ¿cómo está?
1: Aquí andamos como avión de guerra, cuñadito. Cuando quiera le corro los 100 metros plano, señor. Cuando quiera nomás.
2: Le pido el puro lado nomás, mi guato, ¿ya?
1: Aquí anda el condecito como avión, poñón. Oiga, cuñadito, ¿le van quedando porotitos tortos la toalla?
2: Sí, todavía quedan unos pocos.
1: ¿A 2 luquitas todavía está el kilo?
2: Sí, a 2 lucas, puede ser un precio también por ahí.
1: Sí, pues si la gente llega y le dice, oiga, yo quiero ya unos cuantos kilos. Ya está, me calevaba la pata para el lado, ya es tanto y listo, pues, ya está.
2: Claro que tienen que venir a buscar acá, porque para llevarlo a Curicó son es muy largo el pique, tengo que juntar varias personas.
1: Sí, o sea, para que valga la pena, tendrían que ser hartas personas. Oye, ahora a lo mejor, como la gente está escuchando, para que salgan los porotos de la cosecha nueva, va a tener que pasar el año, puñón. Así es que
2: claro,
1: a la señora les quiero invitar, a los caballeros, para que piensen en la familia y los vecinos. Y díganle, oye, mira, tengo un dato, un caballero que está en camino a la costa, y que él vende a 2 lucas al kilo y que lo va a hacer un precio. Yo creo que le hace un precio bueno, o le baja sus buenos pesos el hombre. Y ustedes le dicen, mira, ¿cuántos kilos podéis comprar tú? Bueno, por ejemplo, dice, ya, pues dame unos 5 kilos a mí, porque ya está, nosotros mostramos 4 kilos y yo también. ¡Vale, pata para el lado! ¿Qué tanto?
2: Claro,
1: pues. ¿Cierto? Y allá usted le hace un precio bueno, se trae en un, ¿sabe? Harto poroto, porque les voy a contar un dato a la mamita. Fíjese que el poroto, cuñadito, usted lo debe saber mejor que yo, usted lo deja desde el día anterior como para todas las preparaciones en agua, y al día siguiente lo prepara como poroto granado, lo echa a cocer temprano. Oiga, y le pone el pilco, le pone todo lo que se le pone, la zanahoria, el zapallo, le agrega los porotitos verdes, le pone la... ¿Qué me está faltando? El choclo, etcétera, y le pone un poquitito de albahaca. Oiga, le queda mundial de bueno y pasa corbata, ni van a cachar que son porotos del año, poroto torto, el amigo mío.
2: Mire, es que lo que pasa acá donde vivimos nosotros, el poroto es muy buena calidad. Mira, aquí el poroto aguanta 2 años como nada.
1: Así
2: no
1: es,
2: pasa
1: pues.
2: Nada.
1: Así es, pues, es que este es poroto casi de rulo, gancho este.
2: Casi de rulo, sí.
1: Ya, pues, amigo mío, ¿en qué número?
2: Al 982.
1: 43.
2: 3985.
1: Óigame, amigo mío, ¿por unos 15 kilitos usted vendría para Curicó?
2: ¿Cómo?
1: ¿Por unos 15 kilitos vendría para Curicó? ¿Por cuánto?
2: Claro, pues yo tengo que juntar unas personas, por unos 20, 30 kilos yo voy, posible.
1: Ya está, ya está. Y ahí se hablan por teléfono, le llaman. ¿Usted tiene WhatsApp también?
2: Sí, tengo. Y
1: ahí está,
2: y los pudimos juntar en el terminal para no llamarme por ahí en las poblaciones, pues,
1: amigo. Sí, en una parte para entregar, pues, obvio. Claro, y se ponen de acuerdo, pues, a nivel de familia o entre amigos, se juntan todos, compran, llaman, oigan, ¿cuánto me lo dejaré con un banner? Pues era 25. Y digo, ya está, mierda, le metemos 18.
2: Y aprovecho ya a usted y a la prima también.
1: Va la pata para el lado, qué tanto. Ya, cuñadito, que le vaya bien.
2: Ya, cuñadito, chao, gracias.
1: Hasta luego, pues, que le vaya bien. 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Se llevan en distintas partes y después se montan estando en la casa o en el lugar donde va a quedar. Una recomendación que le da Coteval, Mónica Donoso 529. Muchas gracias, gracias, le digo, caballero, ¿cómo yo no lo haría? Mañana volvemos otra vez con las carnes. Santa María, caballero, escúcheme la propuesta. Tiene que aprovechar el precio de la carne, la tenemos en super oferta, de super oferta, caballero, despidiéndome como a diario. Estuvo con nosotros el gestor inmobiliario, me voy a comer la cazuela, para que saludemos, amigo, a Jorge Godoy Valenzuela. Me despido, caballeros, de manera entretenida y sana. Gracias por la sintonía. Si Dios quiere, nos vamos a reencontrar otra vez mañana.

0: 4 de la tarde. Con 5 minutos. 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
3: La PDI de Rengo, por orden de judicial, detiene a una persona. Una detención realizada durante la jornada por la Vicrim Rengo se dio luego de una orden de entrada y registro. Una persona resultó detenida, correspondiente a un hombre chileno mayor de edad, investigado por el delito de robo en lugar habitado. En el allanamiento, los policías encontraron cannabis y cartuchos de arma de fuego. El involucrado fue puesto a disposición de la justicia para su respectiva formalización, tal como lo indicó el subprefecto Hernán Soto, jefe de la Vicrim Rengo.
4: Se da cuenta de la detención de un sujeto mayor de edad, chileno, como autor de un delito flagrante de infracción a la ley 20.000 e infracción a la ley de armas. Además, es dable señalar que el imputado se encuentra vinculado a un delito de robo en lugar habitado ocurrido en la comuna de Maipú durante el mes de marzo del año en curso. En dicha investigación se logró reunir evidencia criminalística que posicionaría al imputado en el hecho ocurrido. Por tal razón, en coordinación con el Ministerio Público, se logra obtener una orden de entrada de registro para un domicilio en la comuna de Rengo, la cual fue materializada el día de hoy y donde se logró encontrar droga de tipo cannabis, además de munición de arma de fuego. El imputado será puesto a disposición del juzgado de garantías de Rengo el día de mañana.
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4 de la tarde con 24 minutos, dando inicio a la segunda jornada del día, claramente con esta tarde en familia, en este 2 de septiembre, este 2026. ¿Cómo están? Me imagino que ya quedaron bastante informados en relación a las ventas, a las permutas, a las compras con la Feria de las Pulgas. Si no es así, bueno, mañana entre las 2 y las 16 horas vuelve nuevamente Miguel Ángel Limardo ahí con la Feria de las Pulgas, que está de lunes a viernes, ¿ok? Hasta las 19 le estaremos acompañando, como ya es una costumbre, a través de la RTL en su red de emisoras a lo largo de nuestra zona central de Chile, para acompañarles con música y acompañarles con información. Estaremos revisando lo más importante que ha sucedido durante el transcurso del día. Estaremos muy presentes y muy atentos a lo que pueda suceder, esperemos que no, de aquí hasta las 19 horas, con todas las emergencias que puedan acontecer durante el transcurso de este día, tanto acá en la comuna, en la provincia o también en la región y también, por qué no, a nivel nacional. Así que estaremos muy pendientes, muy atentos en relación a ello. Así que hasta las 19, con la tarde en familia, bienvenidas, bienvenidos.

0: 4 de la tarde. Con 29 minutos.
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1: 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Pobre guatón Loyola hoy, siempre para las fiestas patrias. Combo que recibía el guatón Loyola. Una emblemática canción para estas fechas de septiembre acá en nuestro país. 22 minutos, ya nos separan, por supuesto, de las 17 horas, 5 de esta tarde, en esta jornada, claramente, el miércoles 2, Moisés, onomástico el día de hoy. Saludos a todos los Moisés que se encuentran en su onomástico según el calendario católico. 16 grados es la temperatura que tenemos a esta hora en Curicó. 16, temperatura exacta lo que tenemos acá en la ciudad, con algo de viento, un cielo con nubes amenazantes, pero no hay nada de precipitaciones para hoy día. Creo. A ver, déjenme revisar bien. Creo. No. Retiro lo dicho. Posiblemente que después de las 5 de la tarde hasta las 20 horas podríamos tener algo de agüita. Después hace una pausa a las 21 para volver a las 23 horas con algo, otro poquito más de agüita. Pero es poquito. Unas que otras gotitas podríamos tener por lo menos al final del día de hoy, miércoles, mitad de semana. 19,9 grados, la máxima que llegó al marcar el termómetro el día de hoy, faltando 5 minutos para las 15 horas. Mira la mínima del día de hoy, 11,5 grados. Fue a las 7 de la mañana con 18 minutos. Alta. 11,5 grados fue la mínima que tuvimos el día de hoy. 16 grados es la temperatura del momento.

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0: Holy Fu y la Combo Tortuga. Qué buen tema. Ad hoc para esta fecha, septiembre, la media C. Buen dúo ahí para entregar este buen ritmo. 14 minutos.
1: Sí.
0: Para las 17 horas 5 de esta tarde. Pasa rápido la hora. Pasa bastante, bastante rápido. Entrando en una información que han acontecido en las últimas horas, hoy día se llevó a cabo un amplio operativo de seguridad en Curicó. En este caso, en parte céntrica y en gran parte, vale la redundancia, en nuestra ciudad, en nuestra comuna de Curicó. La cual este operativo, y fue masivo, operativo dejó como el resultado 39 personas detenidas. Un amplio despliegue policial y preventivo se realizó hoy, por supuesto, estas últimas horas en distintos sectores de Curicó, dejando como principal resultado de 39 personas detenidas durante la ronda de copamiento, ¿ok? Carabineros participaron de aquello, policía de investigaciones e inspectores municipales han participado en este operativo, la cual movilizó a más de 75 funcionarios, la cual tuvo como objetivo reforzar la presencia de seguridad en las calles, especialmente en la previa de fiestas patrias. Sabemos que para estas fechas, bueno, las fechas especiales, septiembre, navidades, año nuevo, día de la madre, y otras festividades que también se ven mucho marco de público en la ciudad de Curicó, y no solamente acá, sino que en varios puntos o en varias regiones de nuestro país. El número de operativo, 36 personas han resultado detenidas, 18 de ellos por mantener órdenes pendientes, 21 por delitos flagrantes. Se realizan también 1.346 controles de identidad, 1.287 controles vehiculares, 172 infracciones cursadas, 24 fiscalizaciones a locales de alcoholes, 42 fiscalizaciones a locales comerciales, 47 fiscalizaciones relacionadas con la seguridad privada. Además, Carabineros informó la incautación de 50 unidades de fuego artificiales, marihuana, una escopeta y dos armas de fogueo, ¿ok? En tanto, la Policía de Investigación y la PDI fiscalizó 13 personas, registrándose con 2 denuncias por trabajo sin autorización y una por ingreso a Chile mediante un paso clandestino acá en Curicó. El operativo fue encabezado por el delegado presidencial provincial de Curicó, Oscar Águila, el alcalde de nuestra ciudad, el prefecto de Carabineros de Curicó, coronel Evelino Oces, y el subprefecto Ángelo Muñoz, jefe subrogante de la prefectura provincial de la PDI, ¿ok? Con la llegada del septiembre y las celebraciones, por supuesto, de fiestas patrias, las autoridades descartaron que este tipo de despliegues buscan aumentar la presencia preventiva y fortalecer la seguridad de distintos puntos de la comuna de Curicó. 39 detenidos, más de 1.300 controles de identidad y más de 1.200 controles vehiculares marcaron una jornada de intenso trabajo preventivo en Curicó. Eso es lo que se desarrolló y llevó a cabo, dejando 39 personas en este masivo operativo policial que se desarrolló en las últimas horas en la comuna. Para Ignacio, aquí están los chicos de los Peregrinos del Amor, La Carretera.

bailando el brinca, brinca. La Sonora Dinamita, ¿ok? Más 569-6741-4765. Nuestro WhatsApp. Ok, te vamos a responder el interno que nos escribe por acá el 5813. ¿Quién es? Catalina. Ok, te vamos a responder internito. Dame unos segunditos y te respondo en forma interna. Nos escribe por acá nuestra amiga Ana Soto. ¿Cómo está, Anita? ¿Todo bien? Hola, mi niño. Linda. Dice saludos para todos ustedes de la radio con una canción de Arjona, Señora de las Cuatro Décadas. Mitch. Mitch. No hay problema, Anita Soto. Le buscamos su canción por acá y se lo vamos ahí a programar por, mediante el quiebre musical. Ok, Señora de las Cuatro Décadas. Así con buen tema, por supuesto, de Ricardo Arjona. Oye, a propósito, hoy día nuestra coleguita está de cumpleaños, Alejandrita. Bueno, la saludamos tempranito, aunque comimos mucha torta hoy día. ¿Qué pasaste, Alejandra? De verdad. Hoy día me fui con el ombligo con tubo a la casa. Ni siquiera almorcé. Pero feliz cumpleaños, amiga, colega. Esperemos que tengas una jornada, una tarde llena de bendiciones y alegría con tu hermosa familia ahí en casita. Descanse y aproveche de disfrutar, por supuesto, en este su día de cumpleaños. Rosita de Codegua nos llamó pidiendo, me dijo que era bonita, de Garra de Amor.

0: Son las 5 de la tarde. Con 3 minutos.
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3: Deportistas reciben aporte municipal, representarán a Curicó en eventos internacionales. Recursos por 1 millón de pesos aprobó en el Consejo Municipal de Curicó para ir en apoyo de un grupo de deportistas curicanos que en los próximos días participarán en 2 importantes eventos de carácter internacional. Se trata del Club Deportivo y Cultural Superliga de Curicó, institución que recibió un aporte de 500 mil pesos para lo que será su participación en el Torneo Internacional de Fútbol Infantil Ibercup a desarrollarse entre los días 4 y 7 del presente mes de septiembre en Carolina del Norte, Estados Unidos. Al respecto se refirió Nelson Ortega, profesor encargado de la delegación curicana.
4: Agradecido del consejo, agradecido del alcalde, porque nos apoyaron unánimemente. Fue una presentación donde expusimos con un poco más de detalle acerca de lo que nosotros realizamos como liga, y para que también los demás concejales que quizás no conocen de nuestro trabajo se enteren de lo que estamos haciendo y en un futuro poder trabajar en conjunto y nos puedan seguir apoyando de cara al futuro. Nosotros vamos a Estados Unidos, Carolina del Norte, vamos al torneo Ibercup, un torneo muy importante que reúne equipos de Estados Unidos, que van equipos de elite como Gremio de Brasil, Palmeiras, Sevilla, Everton de Inglaterra, Manchester United, Benfica, por nombrar algunos. Así que nosotros vamos una delegación de 12 niños, más 2 encargados de la delegación.
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1: Oye, sin duda, viene de familia, sin duda, viene de familia de artistas, viene de familia de cantantes, viene de familia de caballos, viene de familia con esta dinastía Lagos. Tiene un tono de voz igual que su hermana. Me refiero a Julieta Lagos, que es la hermana de Alanis Lagos. Qué buen tema. Su primera canción ahí, Julieta Lagos, Cosquillitas. Bien. Siguiendo los pasos de su hermanita, de su hermana. Ok. 5:18, 5:18. Abro debate el día de hoy. Sí, señores. Ya que estamos en septiembre, ya que estamos en fiestas patrias, voy a abrir un debate que solamente me puedan escribir mediante el WhatsApp, más 569-6741-4765. Escríbanos o envíen un audio. La empanada. ¿Con pasas o sin pasas? Esa siempre ha sido una interrogante para esta fecha, sin duda. Carne, huevo, aceituna, cebolla, pasas. Quizás nuestras abuelitas puedan haber dicho sí en aquellos años, pero hoy en día nuestras madres

0: cuatro décadas escuchamos ahí a Ricardo Arjona. Buen tema, programado a nuestro canal del WhatsApp de la radio por nuestra auditora Anita Soto. Ana Soto. Perfecto. Ahí lo hemos programado por este quiebre musical. Muy bien. Saludos, Anita. Cuídese, que esté bien. 5:24.
1: Sí.
0: 17:24. Hoy día, en la mañana de hoy, se llevó a cabo una detención ciudadana. Posteriormente a ello, de dos adultos, posteriormente a ello, fueron entregados a personal policial y al personal de la Policía de Investigaciones. Me refiero a este hecho que se generó durante el curso del día de hoy. Esto estamos hablando del sector de Rauquén, donde vecinos retuvieron a sujetos por robo en una vivienda durante esta mañana de hoy miércoles, donde los vecinos del sector

0: San Sebastián de Roquén concretaron una detención ciudadana en Avenida Curicó, luego de sorprender a estos sujetos que minutos antes habrían ingresado a robar a esta vivienda del sector. ¿Qué fue lo que dijo la Policía de Investigaciones en relación a este hecho? Fue lo siguiente en relación a este hecho que envía claramente el jefe de la Biro de Curicó, el comisario Roberto Cornejo, se refirió a este hecho.
1: Detectives de la Brigada Investigadora de Robos Curicó detuvieron a dos sujetos, ambos mayores de edad, por su participación en calidad de autores en el delito de robo en lugar habitado, ocurrido durante la mañana de hoy en la comuna de Curicó. El procedimiento se inició alrededor de las 09:40 horas, luego de que la unidad policial recibiera información respecto de la ocurrencia de un robo al interior de un inmueble ubicado en el sector de Rauquén. Al concurrir rápidamente al lugar, los detectives lograron establecer la dinámica de los hechos y detener a dos sujetos vinculados directamente con el ilícito. Asimismo, se logró recuperar parte de las especies sustraídas desde el domicilio, las cuales posteriormente fueron reconocidas por la víctima. Las diligencias desarrolladas en el sitio de suceso permitieron además establecer la existencia de fuerza en un ventanal posterior del inmueble y desorden en el interior de este, antecedentes que fueron puestos a disposición del Ministerio Público. Finalmente, ambos detenidos serán puestos a disposición del Tribunal de Garantía de esta ciudad durante el día de mañana a primera hora, conforme a las instrucciones impartidas por el Ministerio Público.
0: Perfecto. Escuchamos al comisario Roberto Cornejo, la cual se refirió a este hecho. Hay un video que circula en redes sociales en relación a esta detención ciudadana. Ahí la pasamos a escuchar. Sí que se puede escuchar. A ver. Ahí se puede ver claramente a uno de los sujetos entregado a los funcionarios policiales. Es un video claramente registrado por los mismos vecinos, la cual retuvieron estos sujetos, la cual fueron entregados a la policía en relación a este hecho que se generó durante el transcurso de esta mañana en el sector de la avenida Rauquén. Perfecto. Es el informe policial que se entregó durante el transcurso de las últimas horas a nuestra área de prensa. Seguimos avanzando con música. 5:27.

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1: 17:31. A esta hora se registra un voraz incendio, la cual está consumiendo una vivienda por completo en su totalidad. Nos vamos a trasladar hasta Longaví, donde una vivienda está siendo consumida por completo por el fuego, sector Cuentas Claras. Estamos hablando en el callejón Santa Eugenia, comuna de Longaví. Trabajan varias compañías, el cuerpo de bomberos. Hasta ahora no se han reportado personas ni bomberos, en este caso voluntario, lesionado producto de esta emergencia. La columna de humo se puede observar en varios puntos de la comuna de Longaví. Repito, comuna Longaví, sector Cuentas Claras, callejón Santa Eugenia. En dicha comuna se registra este voraz incendio que está consumiendo un inmueble, aparentemente sería por material ligero, la cual está siendo claramente destruida esta vivienda por el fuego, según las imágenes que nos hacen llegar a nuestra área de prensa, que podemos observar desde el Maule Sur. Repito nuevamente, incendio completamente declarado en la comuna de Longaví, sector Cuentas Claras, callejón Santa Eugenia. Una vivienda está siendo consumida o destruida por el fuego. Varias unidades del cuerpo de bomberos trabajan. Hasta el momento no se han reportado ni bomberos, ni voluntarios, ni civiles lesionados producto de esta emergencia. Claramente una pérdida total de este inmueble en la comuna de Longaví por este incendio declarado.
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0: Son las 5 de la tarde. Con 33 minutos.
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1: Qué buen tema, buena canción romántica al propio estilo de los muchachos de los Líderes de Chile. Mil preguntas. Buen tema. Ahí mezclan el romanticismo y el ritmo que hoy en día está sonando bastante, el ritmo urbano entre reggaetón de cerro que le llaman, más o menos. A ver, vamos a revisar el movimiento de automóvil en el centro de la ciudad de Curicó. 14,6 grados es lo que tenemos a esta hora. Déjenme actualizar, denme un segundito. Uy, te pasaste. ¿Qué pasó con Curicó? ¿Cómo va a ser la semana del 14 al 20 de septiembre? Por lo menos estoy revisando por acá la Panamericana 5 Sur, desde la puerta norte Teno hasta la puerta sur Camarico, peaje en este caso, normales, ambos sentidos. Miento, se me acaba de actualizar. Hay bastante movimiento frente a los niches, al cruce. Esta es la pista que va al norte, de sur en dirección al norte. Es decir, los que van a Curicó, desde Molina, Talca, Lontué, Sagrada Familia, etcétera, se van a encontrar con algo de atochamiento en el vehículo. Diría yo un taco. Hay taco, sí. Acá me dicen que hay un peligro en la calzada. Desconozco el motivo. No creo que haya accidentes. Desconozco porque no hay movimiento aún de equipos de emergencia. Pero sí puedo observar que hay bastante tráfico a esta hora en la Alameda Manso de Velasco Oriente. La Oriente es la que está el ingreso desde el servicio médico legal hasta Camino Enrique por Alameda, y eso me imagino que está generando un taco en ese punto, y eso está con un taco tremendo de largo en la ruta J65 del cruce La Obra, para que se haga una idea, del cruce La Obra hasta para tomar la Panamericana 5 Sur. Todo ese tramo, kilómetro de taco en ese kilómetro 100, perdón, la ruta J65. Dentro de la ciudad de Curicó prácticamente son los mismos puntos de lunes a viernes. Freire, Juan Luis Diez, Balmaceda con Colón, Rodríguez entre Freire y Camilo Enrique, Camilo Enríquez, las calles que conectan con la Plaza de Armas, etcétera, etcétera. Crucen Los Vidales, Avenida Roquén, Alessandri, prácticamente Avenida España también, son los mismos puntos de todos los días. Y es lo que está marcando a esta hora en el sistema operativo de tránsito del GPS. Bastante movimiento claramente de automóvil en esta oportunidad. Ya, seguimos con informaciones. Carabineros acaba de entregar por parte de la perfecto coronel Evelyn Oces, acaba de entregar en relación a los resultados que se generaron por este masivo operativo que se llevó a cabo en las últimas horas. Ha informado los resultados de servicios preventivos y fiscalizaciones en la provincia de Curicó. No solamente acá en la comuna, sino que en la provincia.

0: Ya, hemos regresado. Tuve un pequeño problema, un pequeño corte de luz. Me imagino que en el Cerro Carlos Conder, pero ya estamos de vuelta nuevamente. Estamos de regreso. Menos mal que duró poquito esta interrupción. Bueno, le estaba señalando en relación al hecho que se ha enmarcado por parte de carabineros en la provincia de Curicó. ¿Qué me dicen por acá el WhatsApp? Sí, bueno, ahí en un rato más lo voy a revisar. Del total de los detenidos, 18 personas fueron aprehendidos por mantener órdenes judiciales vigentes, mientras que 21 fueron detenidos en situación de flagrancia como resultado de los distintos servicios desplegados en la personal policial. En materia de fiscalización, se cursaron 172 infracciones correspondientes a principalmente la ley de tránsito, además infracciones a la ley de alcoholes y al comercio ambulante, la normativa relacionada con la seguridad privada. Asimismo, durante los servicios efectuados 1.346 controles de identidad, 1.287 controles vehiculares, además de fiscalizaciones a locales de alcoholes, establecimientos también comerciales y servicios de seguridad privada. En el marco de estos procedimientos, Carabineros también logró la incautación de 50 fuegos artificiales, 5.6 kilos de marihuana elaborada, una escopeta y dos armas de fuego, según lo que detalló la perfecto coronel Evelyn Oces, Carabineros, por supuesto, de Curicó.
1: Coronel Evelyn Oces Vázquez, prefecto de la prefectura de Curicó número 13. Carabineros de Chile, a raíz de una estrategia de prevención, el día de ayer, finalizó con un servicio de copamiento donde se dispuso un gran contingente policial. También trabajamos en conjunto con Policía de Investigaciones, con la Municipalidad de Curicó, con sus patrullas mixtas, logrando la detención de 39 personas, 18 personas por orden de detención pendiente y 21 por delitos de mayor connotación social. También se logró el control y la fiscalización permanente, más de 2.500 controles, tanto de vehículos como de personas.
0: Perfecto. Muchas gracias ahí a la perfecto coronel Evelyn Oces, la cual le entregó este detalle en relación a este masivo operativo que se desarrolló el día de ayer, tanto en la comuna como en la provincia.

0: Son las 6 de la tarde en punto.
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3: Corporación Cultural de Curicó entrega ciclo de cine regional gratuito. La Corporación Cultural de Curicó, junto a la Mesa Audiovisual, invita a todos los curicanos y curicanas a disfrutar de un variado ciclo de cine regional durante el mes de septiembre en el auditorio de la Corporación Cultural de Curicó. La programación comenzará este miércoles 2 de septiembre a las 18 horas en el auditorio de la Corporación Cultural de Curicó con la muestra audiovisual Ojo con Curi, la cual contempla 84 minutos de proyección y 35 minutos de conversatorio. La cartelera responde al compromiso del alcalde Bordachar de acercar actividades culturales gratuitas y de alta calidad a vecinos y vecinas de la comuna. Al respecto se refirió Estefanía Zapata, integrante de la Corporación Cultural.
4: Estamos felices que en el mes de agosto vamos a contar con una amplia programación de cine curicano con realizadores que van a poder exhibir sus trabajos acá en el auditorio de la Corporación Cultural. Estamos muy felices de poder generar este acceso a visibilizar estos trabajos, que hay mucho esfuerzo y profesionalismo también por parte de los creadores. Así que invitamos a la comunidad curicana a venir a conocer el cine local.
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1: ¿Llueve o no llueve en algunos puntos de Curicó? Por lo menos en la comuna de Curicó no hay reporte todavía. Romeral, creo que hace minutos atrás cayeron unas que otras gotitas de lluvia, nada más que eso. Pero estaba pronosticado, después de las 5 de la tarde en adelante, al menos para finalizar el día de hoy, miércoles, podríamos terminar el día con algo de agüita, pero no es algo poco, no es que digamos sea una lluvia fuerte, sino que algo poquito, según lo que entrega la Dirección Meteorológica de Chile. Aprovechemos que estamos en esa. Se viene clima, al menos estamos con un clima bastante primaveral. Recordad también el 21 de septiembre cambiamos a primavera-verano. Sí, señores. Mañana jueves comienza la fiesta de la Trinidad. Mira, jueves, viernes, sábado y domingo los días van a estar soleados. Completamente despejado el cielo. Todos esos días, del jueves al próximo domingo 6. Con temperaturas que van a estar oscilando entre los 17 y los 20 grados. Buen clima. Buen clima para ir a disfrutar de la fiesta de la Trinidad y sin ni uno. ¿Para qué andamos con cosas? Si son fechas que aún... dejémoslo así. Más 569-6741-4765. Y acá a propósito de clima bueno que se nos viene... les tengo una información, a ver, para la fecha del 17, 18, 19 y 20 vamos a tener un clima por ahora, bastante bueno. O sea, por ahora no hay pronosticado lluvia para esa fecha. Por ahora todavía falta bastante, falta un par de semanas. La situación puede cambiar, pero por ahora en el momento hay un clima... Afírmate nomás, bien, bien bueno te diré. Ya, a ver, nos vamos a trasladar hasta la comuna de Licantén, exactamente, porque Licantén se está preparando para celebrar las fiestas patrias 2026. La comuna de Licantén, comuna costera de la provincia de Curicó, ya comienza a prepararse para vivir una nueva celebración, bien digo, de fiestas patrias, con actividades programadas para los días 17, 18 y 19 de septiembre, en una propuesta que buscará reunir a vecinos, vecinas y visitantes en torno a las tradiciones, la música, la gastronomía y el encuentro familiar. Durante esas jornadas, esos tres días, 17, 18 y 19, la comuna contará con

comunidad, visitantes de la provincia y de la región y distintos puntos de nuestra región del Maule a programarse desde ya para disfrutar de las Fiestas Patrias 2026 en la comuna costera de Licantén. Saludos a nuestros vecinos de Licantén, por allá, saludos enormes de parte de la Tropical Latina, así que todo listo y dispuesto para celebrar las próximas Fiestas Patrias en la zona costera de

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2: Son las 6 de la tarde, con 28 minutos.
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0: Oye, qué genial, para ir finalizando el día de hoy, terminó con un hermoso arcoíris en Curicó.
1: Sí,
0: un día precioso, o sea, un atardecer, al menos bastante postal, algunas imágenes que han circulado en varias plataformas, en este caso WhatsApp, con un sol, como se dice a la antigua, que miró para atrás. Sí, yo recuerdo, tenía mi abuelita, decía aquello, el sol miró hacia atrás. Eso quiere decir que no hay lluvia. Según, no sé si eso será tan así, pero es lo que me señalaba ella. Y claro, hay unas imágenes muy lindas, otros con un bello atardecer. Al oriente, por ejemplo, en Romeral. A ver, tengo audio por acá. Precioso, sin duda hay un video, lindo atardecer al oriente de Romeral. Y con un hermoso arcoíris. Bonito, me gustó. Linda manera de finalizar esta mitad de semana. Qué bien. Desde Curicó también, La Yesca Romeral. Bien, bien muchachos. Gracias por ahí, por inmortalizar al menos esas fotografías. También saludo ahí a nuestro amigo Pantene. Y también se manifestó con algunas imágenes de aquellas desde, esto es en la avenida Rauquén. Sí. Correcto. Bien. Bonita manera por lo menos de ir cerrando el día de hoy.

Y con los chicos de Tomo como Rey, la famosa parabólica, nos vamos. Nos vamos con la parabólica. Amigos, invitados para que ustedes sigan en compañía de la radio. A las 19 llega Alma Ranchera con Cristian Elástico Aguirre. El hombre bueno va a caerse, oye. Hasta las 21 horas 9 de la noche, como es de costumbre, de lunes a viernes. Invitación mañana, jueves, desde las 16 hasta las 19, para seguir con canciones y buena información que pueden acontecer durante el transcurso de la jornada. Nos escuchamos mañana. Cholim Bombín.

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0: Son las 6 de la tarde. Con 52 minutos.
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3: Alcalde de Curicó resalta la importancia de las y los dirigentes vecinales en la provincia. Desde la Municipalidad de Curicó, encabezada por el alcalde George Bordachar, se agradeció el trabajo abnegado a cada dirigente, el que beneficia a toda la comunidad. El alcalde de Curicó resaltó la importancia que reviste la labor de las y los dirigentes vecinales de la comuna en materias de localización de las problemáticas de la comunidad, siendo un puente importante ante el municipio en la búsqueda de soluciones para vecinos. Al respecto se refirió el alcalde de Curicó, George Bordachar Sotomayor.
4: Se merecen esto y mucho más. Se sacan la mugre año a año, no se les paga, se trabajan diariamente. Los requerimientos que reciben de sus vecinos los canalizamos a través de la municipalidad. Agradezco a IDECO, agradezco comunicaciones, agradezco a todos los funcionarios municipales que hoy día nos han permitido tener esta cena maravillosa para nuestros dirigentes. Como les decía, se merecen esto y mucho más, porque siempre estamos buscando las soluciones para cada uno de los vecinos y vecinos. Nosotros estamos trabajando fuertemente en distintos proyectos para ir mejorando como se merecen nuestros habitantes de Curicó. Y ellos son los que nos canalizan las inquietudes y nosotros estamos para sacar adelante cualquiera de esas necesidades que tenga.
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6: 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A las 23 horas y 59 minutos, los relojes deberán adelantarse en 60 minutos, pasando a la 1 de la madrugada del domingo 6 de septiembre. 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
1: ¿Qué se le ofrece, jovencito?
0: Dame un tequila, palopacho.
1: No, señor, es usted menor de edad.
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0: Simplemente el mejor en gestor inmobiliario, comenzando por supuesto con nosotros también en esta alma ranchera, a través de la RTN y la Radio Tropical Latina, la que alegra siempre tu día. ¿Cómo están todos ustedes, amigos? Les damos la cordial bienvenida a todos los que ya se están comunicando con nosotros, a todos nuestros auditores que están en casita. ¿Cómo estuvo el día? ¿Todo provechoso? Tirando líneas, por allá, ¿qué vamos a hacer esta semanita para la fiesta? Preparándolos todos, ¿cierto? 2 de septiembre, tiqui, tiqui, tiqui. Saludos para todas las personas que tienen por nombre Moisés. ¡Felicidades! Para todos los que están de cumpleaños, bienvenido para todos ustedes, amigos míos, a Alma Ranchera, pues. Se están preparando los viejos ahí para la fiesta de la Trinidad, ya, ya todo ahí está muy bien bonito, todos los muchachos preparando para que mañana comienza la gran fiesta de la Trinidad y se prolonga hasta el domingo 6. Que le vaya pero muy bien a todos nuestros emprendedores, a todos los comerciantes, a toda la gente, a los artesanos, la gente que va a tomar participación para ir a trabajar allí también, a los artistas. Todo, en fin, les deseamos por supuesto que sea todo bien de boca, con mucho éxito todo en realidad. Ya estamos, señoras y señores, estamos arrancando el Marranchera, damos la cordial bienvenida a todos ustedes también. Se lo dije a nuestros patrocinadores y a todos los viejos que se están comunicando con nosotros también, pues. Ay, ay, ay. 19 horas con 8 minutos, 19 horas con 8, señoras y señores, las carnes a Rinconcito con nosotros, un abrazo grande para ellos. 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No me dice por acá. ¿Sí?
1: Sí.
0: Sí, ya, vamos con esto. Aló, buenas noches, ¿quién está por ahí?
2: Aló, don Cristian, ¿cómo está usted?
0: Muy bien. Hola,
2: Miguel de Rauco.
0: ¿Cómo está don Miguel de Rauco? Espinoza. Gusto en saludarlo.
2: Igualmente, don Cristian.
0: Todo bien, pues.
2: Colóquenme una canción de Vicente Fernández, por favor.
0: Vicente Fernández. ¿Ya cuál sería, amigo mío?
2: Detrás de la montaña.
0: Ya, detrás de la montaña. Lo voy a notar por acá, ya de... Detrás de la montaña. Para el amigo Miguel.
2: Ya, don Cristian, que tenga una buena noche, que está muy bien.
0: Oye, ¿quién lo canta? Me dijo Vicente Fernández.
2: Sí.
0: Ya, Vicente Fernández. Ya, está anotadito, ¿ah? Que esté muy bien, ¿ah?
2: Vale.
0: Gracias, chao, chao. Está anotadito ya este chiquillo ahí con su Detrás de la montaña. Ya tengo por acá, me están llegando WhatsApp, pero luego se los doy, ¿eh? Luego se los comparto. Señoras y señores, estamos en Alma

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1: Ahí estaban los inseparables, señoras y señores, a esta hora. Los inseparables. Con buena onda, con buena música, con canciones lindas para compartir en esta jornada, el día 2 ya de septiembre, miércoles 2. 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Hola, buenas noches, ¿quién está por allí?
2: Buenas noches, don Cristian.
1: Buenas noches, mi amigo, ¿cómo está usted?
2: Más o menos, no muy bien, muy mal, ¿y usted?
1: Muy bien, aquí estamos dándole color hoy.
2: Sí, bueno, eso es lo que hice, me podría poner un tema que se llama Corre, Corre, Camioncito.
1: Corre, corre, corre, corre.
2: Es jovencito.
1: Sí, ¿de qué año?
2: Es del...
1: De 1810.
2: No, si me joven, estamos así, me joven.
1: Ah, ya.
2: Yo soy más joven que mi hijo.
1: Ya, perfecto.
2: Ya, que esté bien.
1: Que esté bien usted también, pues. Gracias.
2: Igual chao. También, pues, gracias.
1: Chao, gracias a Dios, chao, chao. 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Ya. El ex rostro de Chilevisión rompió el silencio tras su salida del canal, apuntó J.C. Rodríguez. ¿Qué más nos tiene por acá, oiga? Feriado. A ver, esta cosa, oiga, me estaba llamando la atención porque varios me han preguntado con relación a esto, ¿eh? Para el feriado del... Si es que es feriado o no el 17. La posibilidad de tener 4 días consecutivos como de celebraciones para las fiestas patrias 2026 sigue viva en el Congreso, aunque el calendario comienza a transformarse en su principal enemigo. La Comisión de Gobierno Interior de la Cámara de Diputados y Diputadas aprobó en general el proyecto que busca declarar feriado nacional el jueves 17 de septiembre. Dice por acá la información, ¿ya? Iniciativa que habría enfrentado dificultades para avanzar durante los últimos días. La propuesta consiguió 9 votos a favor y 4 en contra, separando así una primera barra legislativa. Sin embargo, esto no significa que el 17 de septiembre ya sea feriado. Por ahora, continúa siendo un día laboral normal, para que sepan, ¿ya? La iniciativa que logró avanzar fue presentada por parlamentarios, ¿ya?, del Partido Comunista, y busca establecer excepcionalmente como feriado nacional el próximo jueves 17. Dice por acá, la idea es extender las celebraciones, ¿ya? Dice por acá, de septiembre. Esa es la idea, considerando que este año, el 18 de septiembre caerá viernes y el 19 sábado. De convertirse en ley, se generaría un periodo de 4 días consecutivos desde el jueves 17 hasta el domingo 20. Sería bueno porque algunos saldrían a descansar. Media navega mucho también. Sus impulsores argumentan que una jornada adicional podría favorecer el encuentro familiar y potenciar sectores vinculados al turismo, hotelería, gastronomía, comercio, MIPYMES y economía. Pero todavía no está definido, ¿eh? Falta poco para ver si van a dar feriado el 19, sí o no. Pero apúrense, viejo, estamos contra reloj para programarnos, pues. Porque si el 17 no vengo nada. Y este tampoco va a traer al país. ¡Aló!
3: Hola, pinche cabrón.
1: ¿Cómo está, mi amigo? Gusto saludarlo.
3: Aquí estamos, pues. Porque llevo.
1: Ya, está llorando la carta, ya. ¿Es bueno para llorar la carta usted o no? ¿Aló?
3: Sí, pues yo.
1: Ya, cuénteme.
3: Necesito una canción, por favor.
1: ¿Qué canción, mi amigo?
3: Polvo y olvido de los alegres de Terán.
1: Ya, ¿y son alegres esa canción o más o menos nomás?
3: Ahí estamos, una canción más o menos.
1: Polvo, y aquí la vamos a chequear, ya está muy lenta, no la vamos a tocar la nada, o sea, nos quedamos dormidos. Ya, mi bochito.
3: No, pues yo sí, buena, pues.
1: Ya, esa, si es buena, se la tocamos. Si no, más linda, no, para afuera. Ya, mi bochito, gracias.
3: A ver después si no la toco.
1: Gracias, que esté bien.
3: Chao, chao.
1: Chao, chao. Ya, así nomás, 19 con 19 minutos. 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

0: Cuénteme, amigo Gerardo.
1: ¿Cómo está, don Cristian?
0: Aquí estamos dándole color, como siempre, mi amigo. ¿En qué le puedo servir? A ver.
1: Usted que lo entretiene en la tarde, don Cristian.
0: Sí, porque te tenés la tarde nomás por mi viejito. ¿Ah? ¿En qué le puedo servir, mi amigo?
1: Cristian.
0: ¿Sí?
1: ¿Podría poner un tema?
0: Sí, pero le notan como la voz media traposa, ¿o no, idea mía?
1: No, es que le estoy poniendo algo para eso.
0: Ah, por eso me pareció como medio extraño el hablamiento que tiene a esta hora, Muñoz.
1: Es que es la hora que pique un tocado, oiga.
0: ¿Y qué? ¿Se está qué bajativo se está tomando? A ver.
1: Un combinadito, Muñoz.
0: Se me tono medio. Y se echando más por mi bochito.
1: Y la parrilla está llenita.
0: Ándate, cabrito. ¿Y con quién se encuentra yo, oiga, solito?
1: No, estoy con un amigo.
0: Eso. Total, de ahí no va a salir. Ya estamos saliendo todos del closet.
1: No, de aquí no sale nada.
0: Tranquilo nomás.
1: Lo que pasa aquí, que aquí.
0: Eso, siga mordiendo la almohada nomás.
1: Eso. Ya, qué bonito, Cristian.
0: Cuénteme, que usted es más bonito, oiga.
1: Ya. Oiga, vale.
0: Cuénteme qué canción quiere escuchar, mi amigo.
1: Oiga, un Cristian.
0: Sí, a ver.
1: Cuéntame, la gatita, ¿se puede o no?
0: La gatita, ¿quién canta esa canción? Oiga, la gatita.
2: La gatita,
0: ¿eh? Ya, vamos, que lo por acá la gatita. Ya, mi bochito.
1: Oiga, pero no me hagan nada de eso, sí, pues.
0: Tranquilo nomás, ahí va a salir la gatita. Un abrazo, se me cuida.
1: Un amigo aquí.
0: Vale, vale. Que lo pasen bien nomás.
1: Cristian.
0: Chao, chao. Gracias.
1: Chao.
0: Chao, chao. Ya, vamos a seguir entonces con Buena Onda. Para nuestro amigo Miguel de Rauco, aquí está Vicente Fernández. Aquí está su canción.

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perfecto. 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Un abrazo grande para ellos. 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Me pidieron esta canción de inmediato, vamos con esta, pues, estamos en Alma Ranchera, compartiendo, disfrutando, como siempre, como todas las tardes, a través de la RTL.

0: Oiga, pariente, ¿por qué no se pega una llantadita y vamos comercial, señor? Mire que me la secó la garganta.
1: ¿Andás curado?

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0: Son las 7 de la tarde. Con 31 minutos.
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9: Seguimos con Alma Ranchera, señoras y señores. 19 horas ya con 36 minutos para nuestro amigo el curicano, don Rolando Novoa. Que está en Santiago, en la capital, por supuesto.

0: Que le vaya bien. Me cuida. Chao, Vivi. Vivi traviesa. La Vivi traviesa. Ya saludos para mis buenos amigos de la Residencial Chacabuco, ahí en la zona Irene, don Alejandro, a la Vivi, a sus niños, a sus niñas, a sus nietos, a don Pascual. Quiero harto esta gente porque hace mucho tiempo ella lo han seguido ahí, tenemos una linda amistad. Me perdió un poquitito ya, pero vamos a retomar la amistad ya por mi guachita. Ya saludos ahí para ella. ¿Eh? Esperando el casorio, ¿te casaste, Vivi, o no? ¿Te casaste, chiquilla? Después, dice que cuando me case yo se casaré. Cuando me case yo se casa ahí. Yo en realidad lo estoy pensando. Saludos ahí para mis queridos amigos de la Residencia del Chacabuco, y para mi querida Irene, que está, pero igual está más re bonita esta chiquilla. El amor la tiene así, pues, oye. Y no es chiste, ¿eh? Saludos para don Alejandro, nuestro amigo, pues, para toda esa linda gente, ¿eh? En la Residencia del Chacabuco. Faltan 18 minutos para que sean las 20 horas. 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Aló, buenas tardes, ¿quién está por ahí? Hola.
1: ¿Qué dice, don Cristian?
0: ¿Qué dice, pues, mi amigo? ¿Cómo está usted?
1: Bien, pues aquí estamos tomando un cecito.
0: Yo pensé que está en los sacos ya, ¿no?
1: No, todavía.
0: Todavía no, ya se me cuida nomás don Jaime Naranjo, ¿cierto?
1: Sí, correcto.
0: Mi tono miércoles, cuénteme.
1: Ponga cualquier canción bonita de Hugo Macayo.
0: ¿Le gusta Hugo Macayo a usted, ah? Ya vamos a buscar por acá,
1: bueno, este condenado. Bueno, el hombre.
0: Ya estamos, amigo mío, don Juan, siga nomás. Don Jaime tomando ahí tecito, mi guachito, ¿ya?
1: Claro, que estoy viendo,
0: Cristian. Uy, la grasa igualmente, pues, grasa. Mi querido amigo Jaime. 19:43 en vivo y en directo. 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
2: Hola, Cristian, ¿cómo estás?
0: Hola.
2: ¿Estás bien?
0: Hola.
2: Acá está su auditor escuchando su programa, Alma Ranchera. Un gran abrazo, don Cristian. ¿Estás bien?
0: Juani. Ven. Dice por acá, don Cristian, por favor, ¿me puede saludar a la señora Eloísa Valenzuela y a su hija Janet de parte de Juana Gómez? Dice por acá, por favor, con una canción de Los Luceros del Valle, a su gusto. Don Cristian, gracias. Ni un problema, Juani querida, pues. Hola, muy buenas tardes, mi estimado Cristian Aguirre. Dice por acá que tengas una linda y bendecida jornada de miércoles 2 de septiembre de 2026 junto a su querida familia y a la gran sintonía de Alma Ranchera de Radio Tropical Latina, la más entretenida y escuchada de la zona central del país. Traíme el tema, ¿qué tal si te compro de los Tejanos de Ronco? Atentamente le saluda don Héctor Ramírez. Ya está, pues, don Héctor, vamos a llegar por acá su canción, no hay problema, ya, vamos. Le ponemos color, le ponemos ambiente, por supuesto, como siempre, como todas las tardes, a través de la número uno de la RTL, para nuestra querida amiga Isabel, que está por allá en la comuna de Romeral. Juan Gabriel, te vas a quedar con las ganas.

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0: 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Se vienen los Pibes Chorros en concierto. ¿Y a quién tenemos por acá? Hola, buenas noches. Hola.
1: ¿Aló? Buenas noches, señor. Gusto en saludarle.
0: ¿Cómo está, mi amigo? Gusto en saludarle.
1: Oiga, quería molestarlo.
0: Molésteme nomás, pues.
1: Oiga, lo que pasa es que hay un amigo suyo que está de cumpleaños.
0: A ver.
1: ¿Me escucha bien o no?
0: Le escucho, medio sordo. Le escucho fuerte y claro, cuénteme.
1: Oiga, está de cumpleaños mi hermano mayor Raúl Arévalo. Raúl Washington
0: Arévalo. Saludo para Raúl Washington Arévalo. Está de cumpleaños mi compadre. Saludo para el fanático del Curicuri, mi compadre.
1: Oye, estamos todos los hermanos. Usted sabe que siempre hay uno que tira vacolina.
0: Sí, pues.
1: En toda la familia.
0: Y no hay chiste. ¿Quién es?
1: Oiga, mire, está su esposa, la María Eliana.
0: ¿Ya?
1: Su hija. Está la sobrina, la Jocelyn. Está la suegra. Está su hermana, la María Eugenia. Está Clarita, la Paulina. Está Osvaldo. O sea, no me diga nada. Los Kenny sin número.
0: Ya.
1: Y qué estamos buena. Escuchando su programa, que es espectacular. Se escucha de aquí, de Arica, Punta Arena, hasta la isla de Marchán y la de Pascua.
0: Ay, ay, ay.
1: Oye, y le sí. Y queremos pedirle una canción porque le gusta mucho Rafael, tengo entendido.
0: ¿Quién oye?
1: Oiga, si es posible.
0: ¿Cuál oye? ¿De quién?
1: A Rafael.
0: Enchúfate vos, Pancho Arévalo. Enchúfate vos, Raúl, hombre.
1: Estamos en un programa.
0: Ya, por Raúl Arévalo. ¿De cuál estás fumando, Raúl? ¿Cuántos años está cumpliendo el Raúl hoy, Arévalo?
1: Oye.
0: Ah.
1: Pues está concentrado ahí escuchándote, Cristian, el saludo, está emocionado.
0: Un abrazo ahí para nuestro amigo que estuvo ahí complicadito, salud, pero bueno, ahora mejor todavía, un tremendo, por supuesto, hincha también curicano, mi compadre. Que lo pase, pero muy bien, que siga cumpliendo hartos añitos, de Raúl Arévalo. Todas las bendiciones para usted, amigo mío, ¿ah? Tremendo. Al hermano nomás, pues todos los Arévalos son así. O casi todo, amigo mío.
1: Compadito, ¿ah? ¿Sí? Un abrazo, gracias por. Dijo un amigo, por corcharme con Radio RTL, eso. La más escuchada en la séptima región.
0: Sí, pues.
1: Oiga, ¿y sabe qué? Hay sí. Una dama aquí que dice que escucha los partidos y lo escucha usted.
0: Mire,
1: a ver, vamos, no quiere hablar. ¿Y cómo me estaba diciendo delante que escuchaba los partidos? Oye, ¿y sabe cómo se llama?
0: Sí. No, pues.
1: En la suegra de Raúl Arévalo, lo dice que de ahora saca tanta cosa usted para contarle a los auditores
0: la
1: de los partidos.
0: La suegra de don Raúl, saludo para la suegra. ¿Cómo se llama la suegra, oiga?
1: La señora Lidia.
0: La señora Lidia, un abrazo ahí para la catalán. Señora Lidia Catalán, pues. Perfecto, ni un problema, mi guachito. Saludos a Raúl.
1: ¿Y qué de primavera?
0: Ah, cabrita todavía, pues está recién iniciando la villa, está cabra, pues. ¿Eh? Un abrazo grande para ella. Y para todos los invitados, los que están ahí, pues se me porta bien nomás, Francisco, ¿ah?
1: Oiga, ¿sabe qué?
0: Sí. ¡Salud!
1: Lo que pasa es que vamos a llegar por allá en Los Queñes, le vamos a mandar un Uber.
0: Ya está, pues.
1: Un abrazo, Cristian, gusto saludarte.
0: Saludos a su familia, amigo mío, ¿ah? Se me cuida.
1: Gracias por el saludo, dice la chiquilla.
0: Gracias a usted, pues, muchachos, y especialmente el saludo ahí para nuestro querido amigo Raúl, el gran Raúl Arévalo, el number one. Un abrazo, Raúl, que sigas cumpliendo añitos en esta vida. Bendiciones, que lo pases, pero
1: saludo,
0: increíble.
1: ¡Saludos, Amparito!
0: ¡Salud!
1: Oye, Cristian,
0: ¿ah?
1: Tengo una sobrina que se llama Amparo.
0: ¡Amparo!
1: Sí, imagínese.
0: Tengo una amiga que se llama Amparo. paro y me trae recuerdos, amigas. Ya, mi guachito. Se me cuida. Hoy te entiendo. Chao, mi guachito. Chao, Raúl Arevalo. Felicidades, mi amigo.
1: Chao, compadre.
0: Chao, chao.
1: Grande, Curicó.
0: Grande, Curicó. Seguimos, señoras y señores, con Alma Ranchina. Juntos a Maino Bicicletas. Y por supuesto, mis buenos amigos del Carrito de la Economía, de Sebastián Maturana Martínez. Aquí está

0: Son las 7 de la tarde. Con 59 minutos.
1: Este sábado 5 de septiembre, Chile Continental cambia la hora. A las 23 horas y 59 minutos, los relojes deberán adelantarse en 60 minutos, pasando a la 1 de la madrugada del domingo 6 de septiembre. 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